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2: Son las 8:01.
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2: 9:03 p.m.
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1: Son las 10:04.
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0: 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BLN Radio te indica la hora.
1: 11:02 p.m.
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1: Hola, hola, ¿qué tal, BLN Adictos? Ya estamos aquí, listos para otra noche en directo por la señal 105.7. Soy Hanna González y hoy los dejaré con la música del Duque Blanco. Amigos, comienza a sonar el señor David Bowie.

0: Pausa cortita y ya continuamos con David Bowie en esta noche en directo.
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0: Ya estamos de vuelta para seguir escuchando la música de David Bowie en Noches en Directo.

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0: Amigas y amigos, finaliza otra noche en directo por las ondas de la 105.7. Hoy junto a la música de David Bowie. Continúa en BLN Radio, porque la buena música no para. Soy Hanna González, que estén bien, se cuidan, chao.
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4: 0:06.
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2: Es la 1:00 a.m. con 3 minutos.
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2: Es la 1:57 a.m.
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2: 2:57 p.m.
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2: BLN Radio te indica la hora.
3: 4:03 a.m.
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2: BLN Radio te indica la hora.
3: 5:03 a.m.
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0: Llegamos al final del viaje sonoro de hoy, junto a lo mejor del rock y el pop de los 70s, 80s y 90s. 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
1: Son las 6 de la mañana, con 3 minutos.
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3: Son las 6 de la mañana, 28 minutos.

Son las 6 de la mañana, 34 minutos.

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1: 7:03, como dice nuestro querido Manolo.
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1: Oh, y algunos todavía están durmiendo. ¿Cómo está, don Salva? 7:04, mira, acaba de cambiar el reloj. ¿Cómo le va? ¿Bien o no? Mira, no hace tanto frío, lo estábamos conversando recién con mi querido Salvador. No está tan fría la mañana. O por lo menos la sensación térmica no es tan fría. Estábamos revisando parte de los pronósticos. Algo de chubasquito, pero así muy poquito para el día jueves podría ser. Pero se va a concentrar más hacia de Talca hacia el sur, ¿eh? Por si acaso. A nosotros nos va a costar un poco que llegue el agüita, pero algo habrá. Oye, fíjate que vamos a estar revisando parte de la prensa. Bueno, para que le adelanto más, si usted ya lo conoce. Más 569-95-97-94-92. Arrancamos la jornada. Bienvenidos.

0: 7 de la mañana con 10 minutos, 7 con 10. Principales titulares que destaca la prensa el día de hoy. Maule fue la segunda región del país con mayor número de detenidos en masivo despliegue policial. Un dato está relacionado a procedimientos de la Policía de Investigaciones, siendo superada solo en la región metropolitana. Lo trae hoy el diario La Prensa. Debutó Ivo Basay en la banca, pero la crisis sigue intacta. Rangers sumó undécima derrota en 14 fechas. Invitan a examinar el lago Vichuquén, muestreo ciudadano participativo. CAN fue clave en control carretero, detectó drogas en vehículo. Exitoso cierre del Día de los Patrimonios. Fútbol amateur, juvenil seminario nuevamente campeón regional, final fue en Linares. Freddy Palma, vicepresidente de Curicó Unido, hoy podemos decir que tenemos un club ordenado. Todo esto lo trae el diario La Prensa el día de hoy. 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Siempre usted puede revisar, puede comentar y además puede recibir las noticias actualizadas en su celular a través de nuestra comunidad de WhatsApp. Hombre de 40 años muere tras ser acribillado en población Purén de Chillán. Mujer agrede a trabajadores de bencinera en Las Condes y huye sin pagar. Fernanda Pizarro brilla con 3 oros en la Copa Chile de Pista. Crece la ilusión. Liceo de Curicó clasifica a los playoffs de la Liga 2. Ministros Undurraga y Rincón son recibidos con pifias en acto del Día de los Patrimonios en Santiago. Alejandro Tavilo ilusiona en Roland Garros. Ahora todo está permitido, dice. Subsidio de discapacidad para menores de 18 años. Conoce el monto y requisitos. Armada aclara incidente de perro antidrogas que mordió a un vicealmirante en plena ceremonia. Se han dicho tanta especulación con el tema. Beneficio por años cotizados, conoce el monto máximo que puede recibir como pensionado. Todo eso lo trae nuestro sitio blnradio.cl.
1: 7 de la mañana, 11 minutos.

17 minutos. Oye, ¿percibieron el sismo ayer? Yo no sentí nada. ¿Tú sentiste algo, Salva? Nada. Claro, fue en la zona central, fue frente a Valparaíso. Se ha modificado de grado 5.3 primero, 5.7, luego 5.9. Ahora ya ha sido está calificado como magnitud 6 o grado 6. En la zona central, frente a Valparaíso, fue el epicentro. Esto, por lo menos, lo que dice Sismología Chile, es el Centro Sismológico Nacional, que depende de la Universidad de Chile. Bueno, y se han generado varias réplicas de 3,8, 4, por ahí, todo cerca de esa zona, 38 kilómetros al oeste de Quintero, 2,9, en fin. Eso ha sido lo que se ha generado durante las últimas horas, parte de lo que ha estado ocurriendo. Afortunadamente no se han registrado daños ni situaciones complejas, ¿no? Afortunadamente ahí en ese sector. Por lo menos eso es lo que dice la prensa nacional y la prensa local en esa zona. Diario La Tercera, CAS dice que intentará acuerdo con la oposición para su mega reforma, pero que con un voto es suficiente para aprobarla. También refuerza que busca traspasar la banda presidencial a su sector e incluye al ministro Arrau dentro de las opciones. ¿No será, o sea, tan adelantado pensar en las próximas elecciones? Petro no reconoce elecciones en Colombia. Como presidente no acepto los resultados del preconteo, dijo. Diputado Raúl Soto asume la presidencia del PPD y promete reconstruir el protagonismo de la centroizquierda. Van 21 seremis fuera del gobierno. Renuncia titular de transportes de Aysén tras polémica por detención de su esposo. Keiko Fujimori y Roberto Sánchez protagonizan último debate presidencial antes del balotaje peruano. Balacera tras presunto secuestro en Santiago deja un muerto y 3 detenidos. Todo esto lo trae el diario La Tercera.

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Humo Emanuel. 7:40 a.m. A ver, hoy es un día interesante, es un día especial porque vamos a estar muy atentos al mensaje presidencial del presidente José Antonio Kast. Desde muy temprano comienzan los preparativos. Se cierran calles en Valparaíso, en Viña del Mar principalmente. En Viña del Mar porque está el presidente con su equipo directo de asesores en el Palacio Presidencial Cerro Castillo. Luego bajan del Palacio Presidencial y se dirigen tradicionalmente por tierra, por la Costanera, por la Avenida España. Directamente bajan ahí a Caleta Abarca, donde está el reloj de flores, por ese sector, y de inmediato empalman por el tramo del Parvian Álvarez, luego la Avenida España, llegan hasta el Nudo Varón, empalman por Avenida Argentina, un par de cuadras, hasta que llegan al Congreso Nacional. Allí, en el Congreso, se producen dos cosas importantes. Una, la comitiva que viene desde Cerro Castillo llega hasta la Avenida Argentina con Pedro Mon, justo en la esquina, se baja de del vehículo oficial y sube al vehículo, normalmente es el Ford Galaxy, que lo lleva hasta el frontis del Congreso. Y ahí, en ese lugar, es donde recibe los honores con las bandas instrumentales y de guerra de las escuelas matrices de las Fuerzas Armadas y de Orden y Seguridad, en este caso la Escuela Militar, la Escuela Naval, la Escuela FACH, de la Fuerza Aérea, la Escuela de Aviación, finalmente la Escuela de Carabineros. Ellos van interpretando el himno nacional a medida que va pasando el presidente. Eso es el primer hito que se genera ahí en ese lugar. Luego, cuando el presidente sube las escalinatas del Congreso Nacional, que dan hasta la puerta principal, la entrada de Avenida Pedro Mon, cuando sube las escalinatas por esta alfombra roja, en el final de la escalinata está la Comisión Pórtico. Y esta Comisión Pórtico está compuesta por diputados, principalmente por parlamentarios, que comienzan a recibir a los invitados y, por supuesto, reciben también de manera protocolar al presidente. Luego ingresa el presidente al salón de honor y allí, en ese lugar, es donde se produce, se genera esta cuenta pública. Eso es más o menos lo que ocurre con el protocolo afuera. Al interior también hay otras cosas, ingresa, se entona el himno nacional. Y recordemos que esto es, a ver, la cuenta pública, el protagonista es el Congreso. El presidente, en esta oportunidad, lo que hace es ponerse a disposición del Congreso. Todos los presidentes lo hacen, evidentemente. Y ellos entregan la cuenta pública, le dan cuentas al país, le dan explicaciones al país, representados por los parlamentarios. Por eso es tan relevante esta ceremonia. Pero vamos a estar, obviamente, contándoles todo eso durante el transcurso de esta mañana. Eso es lo que va a ocurrir y que, sin duda, es lo que va a generar la agenda, o lo que va a acaparar la agenda nacional. 7:44 minutos, todo esto por encargo de Tecnomat y la banda Lavandería.

0: 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Sí, pues. Oye, a propósito, antes de que nos vamos, déjame contarte la temperatura. Claro, tenemos 10 grados, pues salvo hace calor. Hace calor a esta hora, pues claro, 10 grados. 11 grados será la máxima, según lo que dice la Dirección Meteorológica de Chile, ¿eh? Claro, yo no sé, yo creo que va a ser un poquito más. Claro, por si ya estamos a esta hora con 10 grados, ¿cómo vamos a tener esta temperatura todo el día? Yo creo que va a ser un poquito más. Cielos cubiertos, hay que tener precaución al conducir. Por si acaso, más 569-9597-9492, el WhatsApp BLN, para que usted también ahí se pueda contactar con nosotros y nos pueda ir contando lo que está sucediendo, si es que hay alguna situación anómala en la carretera, en fin. Bueno, todo eso lo vamos a estar revisando luego también en nuestra edición de Sala de Prensa, que llega en los próximos minutos. Faltan solo 10 minutos para las 8, ya vienen las noticias, nos reencontramos más ratito. Chau, chau.
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4: 7:59 a.m.
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8: Gran expectación por primera cuenta pública del presidente de Chile, José Antonio Kast. El evento está programado para las 12 horas de hoy en el Congreso Nacional. Este fin de semana, insólito accidente camino a Los Niches. Sujeto amenazaron con arma de fuego a quienes intentaron ayudarlos y después huyeron. Tragedia en Bajo Los Romeros de la comuna de Molina. Durante el fin de semana, motorista pierde la vida tras violenta colisión con un furgón. Tres adultos mayores damnificados dejó incendio ocurrido la tarde de este domingo en la localidad de Lontué. Gobierno anuncia creación de rol único de vándalos para que responsables pierdan beneficios sociales, incluyendo a los que rayan viviendas sin autorización. Ingresa maquinaria pesada para evitar desbordes del Mataquito frente a la localidad de La Huerta Sur, en la comuna de Gualañé.
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4: Son las 8:02.
8: Nuevo mes, nuevas

0: en una parte del territorio de la región de O'Higgins. Y un saludo cordial en este nuevo mes para usted que nos recibe vía internet como curicano, probablemente escuchándonos en otras regiones del país o en el exterior. Todo a partir de www.blnradio.cl.
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0: Comenzamos con lo que será la noticia de la jornada y que seguramente se va a tomar la agenda a nivel nacional. Tiene que ver con un amplio despliegue policial que ya se prepara para la primera cuenta pública del presidente José Antonio Kast, la que se llevará a cabo a las 12 horas en punto de hoy, lunes 1 de junio, en el Congreso Nacional, ubicado en la ciudad de Valparaíso. En la actividad se esperan múltiples convocatorias de organizaciones sociales, estudiantiles y trabajadores, quienes se van a manifestar contra las medidas impulsadas por el gobierno, como por ejemplo, los recortes en materia de salud, educación y también en el tema de las pensiones. De este modo, el delegado presidencial de Valparaíso, Manuel Millones, anunció la presencia de distintos cuerpos de carabineros del país, junto con el corte de calle aledaña al Congreso Nacional. Perímetros de seguridad, incluso una posible suspensión de clase en la ciudad de Puerto, para evitar que se registren incidentes durante el acto presidencial. En este caso, se van a redoblar los dispositivos de seguridad para la cuenta pública del presidente de la República. Va a haber un corte de calles, va a haber un perímetro de seguridad en torno al Congreso Nacional. Y probablemente tengamos que suspender clases en algunos establecimientos que están justamente en el área, dijo el representante del gobierno. Por su parte, desde los distintos gremios ya han iniciado las convocatorias, acusando una escasa voluntad de instancia de diálogo con los trabajadores y estudiantes por parte del gobierno del presidente Kast.
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0: Y en esta cuenta pública que ya viene, la senadora por el Maule, Paulina Bodanovich, está pidiendo un plan de gobierno y que se retiren los recortes de salud, vivienda y otros beneficios sociales. Ha sido la antesala de la cuenta pública del presidente Kast de este lunes 1 de junio, donde la presidenta del Partido Socialista de Chile y senadora por el Maule, Paulina Bodanovich, realizó un fuerte llamado al gobierno en esta materia. Desde la sede del Partido Socialista de Chile y durante la conmemoración del Día del Patrimonio, la integrante de la Comisión de Hacienda del Senado pidió directamente al Ejecutivo un plan de gobierno y dijo que se retiren los recortes a ministerios y por ende a los beneficios sociales de la gente.
2: Porque lo que se necesita precisamente es ese diálogo democrático, que la gente escuche y que además queden actas. Que queden actas cuál es la defensa que hace el gobierno frente a un proyecto que busca recaudar menos ingresos para Chile. Y cómo eso va a impactar, esos recortes van a impactar a la ciudadanía. Hoy día el presidente Kast en la entrevista dice que no va a haber recortes en los derechos sociales. Hoy día ya hay recortes en los derechos sociales. En mi región, en el Maule, hay 11.000 millones de pesos menos en vivienda y 13.000 millones de pesos de salud desde ahora. Esto no es fantasía, no estamos esperando que se promulgue una mala ley, no, estamos hablando de los recortes que hoy día se han hecho. Y hasta donde yo sé y entiendo, la salud y la vivienda son derechos sociales y ya tienen recorte y ya han sufrido un menoscabo.
0: La presidenta del Partido Socialista de Chile agregó que la cuenta pública siempre es una ocasión para marcar la ruta de lo que viene.
3: Y esperamos que efectivamente nos concentremos en los problemas que aquejan a la ciudadanía. La inflación, el desempleo, basta de toda esta, la campaña terminó. Y el gobierno tiene que gobernar, tener propuestas claras. Fíjese que el 88% de las personas en la encuesta hoy día señala que el gobierno no tiene una idea clara de lo que es la seguridad. Y eso es preocupante porque la seguridad es relevante y es la primera preocupación para los chilenos y chilenas. De manera tal que esperemos que el gobierno de una vez por todas comience a gobernar. Ya pasaron los primeros 90 días, no existió ese desafío 90, no existieron ninguno de los planes que el presidente anunció, que sabemos ahora que eran metáforas, hipérboles. Así que esperemos que tengamos en verdad un plan de gobierno y que podamos también tener ciertas certezas para la ciudadanía.
0: Finalmente, la senadora por el Maule, Paulina Bodanovich, aseguró que el Partido Socialista, que preside, al igual que la oposición en general, rechazarán la idea de legislar la mega reforma que actualmente ha presentado el gobierno.
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0: 8:03. En realidad, 8:09. Esa es la hora exacta. Vamos a continuar con otra nota que tiene que ver con lo siguiente, auditores. ¿Cómo se está midiendo la gestión del gobierno del presidente Kast a 82 días de

0: lo que lleva avanzado su gestión, ¿no? Habitualmente los domingos de la tarde aparece la encuesta pública CADEM, y estos son los resultados, estos son los números. La encuesta CADEM revela altas expectativas en materia económica de cara a la cuenta pública del presidente de la República. Impulsar medidas para bajar el costo de la vida, presenta un 59%. Es considerado el anuncio económico más esperado hoy día por la gente. Impulsar medidas para bajar el costo de la vida. De ello opinan un 59% en esta encuesta que aplica semanalmente CADEM. En materia de seguridad, la encuesta dice que el 36% cree que la principal medida debiera ser endurecer penas contra el crimen organizado, y en materia de inmigración, un 41% piensa que la medida más prioritaria es eliminar beneficios para inmigrantes irregulares en Chile. En materia de salud, en la encuesta CADEM, opina un 45% que la prioridad número uno es reducir la lista de espera, mientras que un 45% opina que la educación es el anuncio más esperado en terminar con la tómbola del sistema de admisión escolar, que representa en realidad un 48% de las aspiraciones que tiene la gente hoy día. La aprobación presidencial marca hoy día 38% para el presidente Kast. Sí, 38, bajó un punto. Este porcentaje aprueba 38% la gestión del presidente Kast y un 58% la desaprueba, subió 2 puntos esta semana. El mandatario cierra el mes con un promedio de 39%, bajó 3 puntos de aprobación, y un 56% de desaprobación. Los segmentos donde más ha caído la aprobación respecto de marzo son los segmentos bajos, con un 36%. De 36 a 14 puntos. Los habitantes de regiones también opinan, también considera que ha sido mala la gestión del presidente. Además, dice que además el 72% de la encuesta, o de los encuestados en el país, está de acuerdo con el proyecto de sala cuna universal, según refiere este último estudio conocido la tarde de ayer domingo. Además, la encuesta CADEM dice que el 85% está de acuerdo con las grandes empresas que tienen capacidad de implementarlo y que es una medida necesaria para apoyar las familias. El 75% con que ayudará a aumentar el empleo femenino, y el 73% dice que es preferible aprobar un proyecto de sala cuna gradual antes de que seguir esperando una solución que sea perfecta, refiere el mismo informe que publicó la encuesta CADEM.
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0: Y ahora damos paso, auditores, a la agenda policial del fin de semana. Un insólito accidente en Los Niches. Sujetos amenazaron con arma de fuego a quienes intentaron ayudarlo y simplemente se dieron a la fuga. Ni siquiera recuperaron el vehículo accidentado. Un insólito accidente se produjo la mañana de este sábado en el kilómetro 1 de la ruta J65 camino a Los Niches en la comuna de Curicó. Por motivos que son materia de investigación, un vehículo tipo SUV blanco terminó volcado en las cercanías de la Universidad de Talca, kilómetro 1. Lo particular vino al momento de que las primeras personas que llegaron a ofrecer ayuda a los accidentados, algo les pasó allí, porque el conductor, como acompañantes, los amenazaron con una aparente arma de fuego y otros elementos, según contaron los mismos afectados de la intimidación. Uno de ellos fue un auditor de la radio, de nombre Luis, quien detalló en entrevista exclusiva para VLN Radio cómo fue recibido al momento de intentar ayudar a los accidentados ahí en el kilómetro 1 camino a Los Niches.
2: Mira, en la mañana un accidente que hubo fue horrible. Bajamos a ayudar con otro señor y resulta que estábamos ayudándolo y se pusieron choros, pues, y andaban con fierro, pues. Andaban drogados, tomados, era terrible lo que pasó ahí. Bueno, resumiendo, así que nosotros tuvimos que partir nomás. Después ya no supimos más porque ya los vinimos, fuimos los dos que llegamos primero ahí, pues.
0: Cuando el auditor refiere que andaban con fierro, significa que andaban armados, aparentemente. Desde el automóvil accidentado, los involucrados salieron por sus propios medios, hombres y mujeres, que según testigos, estaban en evidente estado de ebriedad, y tal vez otras cosas más, ¿no? Escapando del sitio antes incluso de la llegada de los equipos de emergencias. Producto del accidente, no se consignó personas heridas, ni tampoco hubo detenidos.
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0: Y este fin de semana también ocurrió una tragedia, sector Bajo Los Romeros de la comuna de Molina. Un motorista perdió la vida, lamentablemente, tras una violenta colisión con un furgón. Es un motorista de 35 años de edad que perdió trágicamente la vida después de esta violenta colisión con un furgón en el sector Los Nogales, Bajo Los Romeros, de la comuna de Molina. La tragedia se produjo cerca de las 3 de la tarde del día sábado, a la altura del kilómetro 5.5, la ruta K-175 Molina, Tres Esquinas. cuando, por razones que son investigadas por la CIA de Carabineros de Talca, el motorista fue impactado por un furgón a una velocidad bien importante. El accidente movilizó a personal de emergencias, incluyendo efectivos de carabineros, voluntarios de bomberos y equipos de SAMU, quienes acudieron rápidamente al lugar para prestar asistencia al lesionado. Pese a los esfuerzos desplegados por los equipos de rescate y de salud, el conductor de la motocicleta falleció minutos después, producto de la gravedad de las lesiones sufridas en esta brutal colisión. El capitán de carabineros de la Cuarta Comisaría de Molina, Eric Foster Escobar, dio a conocer a BLN Radio antecedentes generales de lo que fue esta tragedia ocurrida camino bajo los Romeros.
3: Cerca de las 3 de la tarde, personal de carabineros de la Comisaría de Molina se constituye en la ruta 175, kilómetro 5.4, a verificar un accidente de tránsito en el cual participó un furgón y una motocicleta. En el lugar se evidenció que el conductor de la motocicleta se encontraba fallecido producto del impacto. Las causas de este accidente se están siendo investigadas por personal CIAT y se solicitó instrucciones a la Fiscalía de Flagrancia, la cual dispuso la concurrencia de personal especializado de la CIAT y concurrencia del Servicio Médico Legal para el retiro del cuerpo.
0: Es la voz del capitán Foster de la Cuarta Comisaría de Molina dando cuenta de esta lamentable noticia que se produjo el día sábado en la tarde en este camino interior de la comuna de Molina. Antecedentes preliminares dicen que la víctima fatal, es decir, el motorista, se desempeñaba como guardia de seguridad en la estación de ferrocarriles acá en la ciudad de Curicó. Antes de ir a la pausa, ya estando las 8 de la mañana con 16 y medio minutos, nos escribe una auditora y nos cuenta lo siguiente, brevemente dice: buenos días, don Luis. Cables en el suelo, en las afueras del Colegio Santa Marta, para que puedan ir a ver, ya que van a ingresar muchas niñas al colegio durante la mañana. Puede estar energizado, algo puede pasar, ¿no? Mejor prevenir que curar, dice por ahí el adagio popular. La pausa y estamos luego con don Luis Alberto Rivera, el hombre del tiempo.
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4: Llega el hombre del tiempo, don Luis Alberto Rivera, con algún tipo de anuncio para esta semana de junio. Mira, ya llegó junio. Se viene el invierno por ahí a la vuelta de la esquina. Buenos días, don Luis Alberto Rivera.
5: Buenos días, Luis. Buenos días, auditores. 21 días para... No, 20 nada más. 20 días para que llegue el invierno.
4: Ya. Yeah. El día de San
5: Luis.
4: Será
5: el día 21 de junio. Además, es día de nuestro santo para que nos vamos preparando ya con la torta.
4: Sí, pues.
5: El día 21. ¿Qué día va a caer? Bueno, ya. Es el 21 de junio, en todo caso. Comenzó el mes de los santos, además.
4: Además. El mes donde pasan sustos los pavos y las pavitas, ¿no?
5: Sí, justamente.
4: Entre junio y julio.
5: Claro, Luis, hoy día hemos tenido una temperatura bastante alta en cuanto a la mínima acá en el Valle Central de Curicó. En este instante, en el centro de la ciudad, tenemos 10 grados de temperatura, una temperatura muy anormal para esta época, pero lo que sí, aunque suene raro, la temperatura máxima será la más baja de lo que va corrido de este año, porque hoy día, con cielo nublado durante toda la jornada, la mañana algo de nubosidad en algunos sectores, vamos a tener una máxima solamente de 13 grados hoy, pero con una temperatura mínima, y también suena raro decirlo, de 10 grados.
4: Claro, ahora, para que la gente tenga una mayor comprensión, es decir, el termómetro va a subir 1, 2, hasta 3 grados más, y no hay más.
5: Nada más, sí.
4: Nada más, ya, ahí queda más claro.
5: Pero en realidad, cuando veníamos al trabajo, tú también, yo creo que te dio esa misma impresión, no se sentía frío hoy.
4: No hace frío esta mañana, sí. Para ser honesto, ¿no? No hace frío. Ahora, a mí lo que más me interesa, Luis Alberto Rivera, y seguramente a los auditores, esta semana, ¿tendremos lluvias para el Maule Norte o no? ¿Sí o no?
5: Para el Maule Norte no tenemos ningún pronóstico. A través de BLN Tiempo hemos revisado varios pronósticos, incluso el NOAA de los Estados Unidos, y no nos aparecen precipitaciones. El jueves podríamos tener algo de llovizna. Sin embargo, atención, el lunes, el sábado también algo de llovizna, pero muy débil. Pero el día sábado 10, es decir, en 10 días más tendremos lluvia bastante fuerte acá en Curicó, que podríamos llegar a los 50 milímetros. Es la primera lluvia de junio. Y sabes que acá reviso Curicó, 44 a 50 milímetros, pero reviso de inmediato también la zona de la cordillera, 55 milímetros aproximadamente. Esto es lo que preocupa inmediatamente a la zona costa, porque tú sabes que el agua de la cordillera se va por Gualañé, se va por Rauco, Gualañé, Licantén y llega a Iloca. Sí. Y es bastante. ¿Sabes qué es lo que me preocupa? Las temperaturas serán muy altas para esta precipitación. Imagínate que en Curicó la mínima ese día será de 8 grados y en la zona de Los Queños, lo reviso de inmediato, será de 6 grados.
4: ¿Cuándo es la lluvia fuerte que se está anunciando?
5: El día 10.
4: Ya, en un par de 10 días más entonces.
5: Ya, claro, ese es el anuncio que hay hasta este momento, que tendremos una lluvia, la primera lluvia importante, no es de este año, sino que del mes de junio nada más.
4: La señora María Elmo nos recuerda que el 21 de junio, día de San Luis, cae día domingo. San Luis.
5: Mira,
4: día domingo. Especial, mira, que para festejar. Po.
5: No podemos festejar el día sábado y total. Claro. Nos amanecimos, sí, celebrando.
4: Como lo hacíamos antes, cuando éramos jóvenes.
5: Claro.
4: Ya, ¿qué más tenemos, Luis y Alberto Rivera?
5: Bueno, contarte qué es lo que va a ocurrir hoy día en varias localidades, comunas y también sectores de la provincia de Curicó y también parte de la región de O'Higgins. Pronóstico elaborado por BLN Tiempo para este lunes 1 de junio de 2026, reitero, a 20 días de la llegada del invierno. Valle Central de Curicó, como lo anticipamos, 13 grados, niebla matinal variando nublado, al mediodía, y después en la tarde va a continuar con esta condición. No tendremos, el sol va a alumbrar, pero más alto. Quienes viajen en avión no van a tener ningún problema porque van a poder ver el sol hoy día. En Gualañé, 14 grados, también la misma situación, algo de niebla matinal variando nublado. Licantén, 14 grados, la misma situación. Bichuquén, igual. En Curepto, 14 grados, se pusieron de acuerdo. En Villa Prat, 14 grados, todo con niebla matinal variando a nublado al mediodía. En la costa, 14 grados, la misma condición meteorológica. En la cordillera sí va a subir un poquito la temperatura, 15 grados, nublado todo el día en Los Queñes. Chimbarongo, San Fernando, Santa Cruz, Rengo y Pelequén, 14 grados, también niebla matinal variando a nublado en la tarde. Lolol, 14 grados, Paredones, 14 grados, Pichilemu, 13 grados, la misma situación, reitero. Río Claro, también Cumpeo, Talca, San Rafael y Camarico, 14 grados. Cauquenes, 12 grados. Linares, 13 grados. Y en Constitución, Potuí, La Trinchera, 13 grados, nublado durante toda la jornada.
4: Bien, ahí está la presencia de don Luis Alberto Rivera, abriendo la semana informativa con anuncios de agua, de lluvia fuerte, pareciera, en 10 días más para la zona de Curicó. Gracias, Luis Alberto Rivera.
5: Hasta pronto.
4: Hasta pronto, buena semana.
2: Gracias. 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
4: Vamos a mi zona de Gualañé, linda comuna, porque ingresaron maquinaria pesada para evitar desbordes del Mataquito frente a la Huerta Sur, en la comuna ya mencionada. Al igual que Licantén, la localidad de la Huerta Sur de Gualañé también se vio beneficiada con la maquinaria que dispuso obras públicas para el despeje y encauzamiento del río Mataquito, para que, en este caso, no se produzca, al igual que en 2023, el desborde y la pérdida de terrenos productivos para la gente que vive ahí en la cercanía de la Huerta Sur. El ingreso de esta maquinaria lo confirmó La alcaldesa de Gualañé, Carolina Muñoz.
10: En Gualañé también el Vialidad y la, a través de la Seremía de Obras Públicas, el día de ayer también ya llegaron, van a trabajar 3 bulldozers en el sector La Huerta Sur y también en el sector de Peralillo, obras de encauzamiento que estaban comprometidas para poder finalizarse antes de que empiecen las lluvias que están anunciadas para el invierno. Esperamos que eso pueda reforzar las medidas que se tomaron en esa zona y que también se va a avanzar con la extensión de un enrocado que existe en el sector por venir, pero eso ya probablemente va a ser después de esta temporada porque hay que licitar y eso ya va a tomar más tiempo, pero ya tenemos también maquinaria que empezaba en el día de hoy a trabajar en la Huerta Sur, así que esperamos con eso resolver y apoyar que los efectos, en caso que tengamos lluvias como se han anunciado, los efectos no sean tan perjudiciales para los vecinos que viven en esta zona.
4: La llegada de esta maquinaria pesada que ingresó ya la semana anterior al Mataquito frente a la Huerta Sur tiene que ver con los efectos de una reunión urgente de los alcaldes de la zona con todos los entes que tienen que ver con las emergencias y que fuera convocada por el alcalde de Licantén, Claudio Reyes, en la biblioteca municipal de esa costera comuna.
10: Tal como lo mencionó la Seremi en esa oportunidad que iba a asistir a Santiago a pedir recursos adicionales, se obtuvieron esos recursos y se concretó con que puedan llegar esta maquinaria tanto al sector de Gualañé como a Licantén y ahí la zona de Curepto, que también se estaban haciendo intervenciones. Así que en ese sentido esa reunión fue muy productiva. La Seremi se comprometió a hacer las gestiones y hoy día estamos viendo que esos compromisos se están cumpliendo, que es lo que nos deja tranquilo a nosotros también para enfrentar de buena forma este invierno.
4: La alcaldesa Carolina Muñoz reprochó también el robo de combustible que sufrieran estas mismas maquinarias cuando ingresaron a trabajar al río Mataquito, un poco más a la costa, allá a la cercanía del puente Lautaro en la comuna de Licantén.
10: Ese tipo de actos, créanme, que es repudiable en todo sentido. Con el alza que está teniendo hoy día el combustible, más encima que inescrupuloso, se roban combustible para que se hagan obras de mitigación ante eventuales daños que va a sufrir la comunidad, claramente es repudiable. Y esperemos que no suceda en Gualañé, hay que tomar todas las providencias obviamente necesarias. Nosotros vamos a apoyar también con personal de seguridad pública para que esté haciendo rondas donde estén estas resguardadas para que no suceda lo que pasó en Licantén.
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4: Dejamos Gualañé y nos vamos un poquito más a la costa. Vamos a Licantén para hablar con el alcalde, don Claudio Reyes. Saludos, señor alcalde, desde Curicó, en vivo, en directo para ustedes. ¿Cómo está? Buenos días.
11: Muy buenos días, Luis Alberto. Un gusto saludarte a ti y a todos los auditores de la radio.
4: Qué alegría escuchar estas repercusiones cuando usted convoca a todos los alcaldes, a sus colegas, para que hagan una reunión para golpear la mesa, pues. Y qué bueno que estén resultando las cosas, metiendo maquinaria al río antes que llegue la lluvia.
11: Sí, la verdad que yo lamento, Luis Alberto, que esta acción que generamos con esta reunión no se hubiesen podido lograr antes, porque la historia sería completamente distinta, hubiésemos tenido mucho más trabajo realizado. Pero como bien tú lo refieres, estoy contento, estoy tranquilo por las gestiones que hemos ido realizando. Yo me sumo a que cuando tuvimos esa reunión con las autoridades regionales en Licantén, a la semana siguiente participé de una reunión en la de OH con el diputado Moreno, a quien yo de verdad toda la semana lo agradezco en público, porque gracias a él también fue que pudimos consolidar ese compromiso de obras públicas para que pusieran más recursos para el río Mataquito. Eso en esa reunión que estaba Fernando Alcántara y que estaba también nuestro amigo Osvaldo Jorquera en Santiago, se pudo notar el compromiso, porque ahí lo dijeron abiertamente que ese día transferirían recursos a la región para ir generando estos trabajos que hoy día se están llevando adelante.
4: Claro, trabajo, pero también alianza entre los municipios, porque esta misma instancia, que la reunión de allá de Licantén, hace ya un mes y medio aproximadamente, un poquito más tal vez, usted también hizo conversaciones con su par, el alcalde de Romeral, para estar mucho más conectado entre municipios, ¿no?
11: Sí, para nosotros y para mí en específico es súper importante la alianza que podamos generar con Romeral, con José Antonio Arellano, con quien estuve la semana recién pasada nuevamente volviendo a conversar de esta misma problemática. Y de verdad que para Licantén en distintos ámbitos Romeral es esencial. Por ejemplo, hoy día en el tema de las posibles lluvias que puedan llegar, es esencial tener una muy buena comunicación y un muy buen trato con José Antonio y su comuna, como también para el turismo. O sea, para Licantén, la puerta de entrada del turismo, si pensamos en expandirlo, es Romanal. Así que estamos trabajando de la mano. Muy pronto vamos a firmar un convenio de colaboración entre ambos municipios para ir avanzando en el desarrollo de ambas comunas. Creo que siempre digo que cuando los alcaldes trabajamos pensando que cada comuna es una isla, esto no avanza. Yo soy de los que cree que tenemos que avanzar de la mano, porque en conjunto es mucho más fácil.
4: Quiero que le cuente, por favor, a los auditores, señor alcalde, ¿por qué es, desde la mirada de la emergencia, por qué es tan necesaria y clave esta alianza entre Licantén y Romeral?
11: Que para mí, y creo que para muchos, es muy necesario el tener ese contacto diario y muy rápido con Romeral, porque cuando ellos pasan cierto nivel en algunos lugares, con el caudal que van a tener en la lluvia, en la emergencia, también vamos a tener claridad cuál es el caudal que inunda Licantén. Y si eso sucede en Romeral, nosotros tenemos que tener margen de acción, y ese margen de acción es la llamada que me va a realizar José Antonio Arellano para comunicarse con la comunidad y decirle: en Romeral, en tal parte pasó el nivel que el año 23 nos inundamos, eso quiere decir que la cosa no viene buena, y tenemos alrededor de 12-15 horas para empezar a actuar y hacer las cosas bien, para primero que todo que las vidas de nuestros vecinos estén a salvo, segundo lugar para que podamos ayudar a sacar sus propias cosas, sus pertenencias, y poder ponernos al resguardo todo y cada uno. He tenido conversaciones con los alcaldes de la región, con la directiva de la MUR el viernes recién pasado, y estoy con retiro Rafael Ramírez, me comprometió su grupo de eléctricos para venir a hacer unos trabajos con anterioridad, lo mismo Río Claro y otros alcaldes también. Entonces creo que esta mirada que tengo de poder avanzar, no solo, sino que en conjunto con las demás autoridades comunales y regionales, creo que es la forma de dar una buena respuesta a nuestros vecinos y vecinas.
4: ¿Estamos preparados para la lluvia que anunció recién nuestro experto climatológico Luis Rivera, que dice que en 10 días más ya viene la lluvia importante en el mes de junio para esta zona del territorio del Maule?
11: O sea, yo creo que siempre falta. Nosotros hemos hecho todo lo que corresponde, todo lo que se necesita referente, por ejemplo, a los esteros y canales. Este año Licantén empezó limpiando el día 2 de marzo. Antiguamente se limpiaba en mayo y en junio. Hoy día, a esta fecha, tenemos casi todo limpio, por no decir todo. Pero finalmente los canales no son quienes nos inundan, ¿sí? El río Mataquito. Y ahí las herramientas los municipios no las tenemos. Hoy día estamos trabajando rápidamente, estamos trabajando con mucha presión para hacer las obras de mitigación que correspondan. Tú ya bien lo referías, Licantén tiene maquinaria, Gualañé está empezando a trabajar con maquinaria, en Molina también. Pero siempre falta. Esperemos que el tiempo nos dé para poder seguir avanzando en esta obra.
4: Estamos conversando con el alcalde de Licantén, don Claudio Reyes Fuensalida. Señor alcalde, ¿cómo estuvo ayer la ceremonia donde nosotros hicimos hasta difusión al tema del patrimonio en todas las comunas, pero particularmente con Lora? Estuvimos bien sentados con esa mirada hacia la costa. ¿Cómo estuvo?
11: Sí, una jornada muy bonita, una jornada muy distinta. Eso de poder hablar de patrimonio, de conocer del patrimonio, de tener una actividad cultural que va en referencia a ese mismo tema, es muy importante. Lo hablaba con el cura párroco, el nuevo cura párroco Víctor Rojas, que llegó a Licantén, que viene de Curicó, que también viene de pasado licantenino, su familia era toda de Licantén, de Lora específicamente. Y él me decía que le parecía muy bien cómo habíamos planeado o planteado este día en nuestra localidad, porque no era solo generar una misa, no era solo hablar de la iglesia, sino que generamos una mirada cultural para que nuestra gente conociera, para que nuestra gente disfrutara. Así que estamos contentos, tuvimos harto público, y creo que son las formas de seguir trabajando con una meta clara, que es desarrollar la comunidad de Licantén.
4: Bien. Voy a separar los temas, ya dejamos ahí la cosa más bien municipal, de desarrollo de Licantén, y ahora vamos a ir a la cosa más política. Solamente con una pregunta, estimado Claudio Reyes. Cuénteme, por favor, como alcalde, como vecino de Licantén, de la costa, de una comuna que ha sufrido tanto, ¿no?, con el tema de la devastación del río Mataquito y otros temas, ¿no? ¿Qué espera hoy día usted como alcalde de Licantén respecto a lo que diga el presidente Kast en su cuenta pública, a los 82 días nomás de haber avanzado su periodo como gestión a cargo de la nación?
11: O sea, yo creo que uno necesitaría el compromiso de, en este caso, el presidente del Estado de Chile, diciendo que se va a seguir invirtiendo en la comuna de Licantén. No solo en la comuna de Licantén, en las comunas que bordean la ribera del Mataquito, que se va a seguir construyendo y que el recorte al presupuesto de salud no va a significar una paralización en algún momento de la obra de construcción del hospital de Licantén, que para nosotros es tan importante y tan anhelada. Que diga que Licantén no va a estar en abandono como estuvo. Como bien tú refieres, son 82 días de que él asumió, son 82 días que claramente no va a estar al tanto de todas y cada una de las necesidades, pero espero aquello, decir que se va a seguir trabajando en educación, que se va a seguir trabajando en salud. Yo espero, cuando hablo de educación, Luis Alberto, que por ejemplo los SLEP avancen. Y cuando leí una noticia hace unos días de tu mismo medio, BLN, y veía que habían alcaldes que estaban diciendo o pidiendo que se paralizara los SLEP, yo miraba quiénes estaban: Las Condes, La Reina, Ñuñoa, Licantén, perdón, Curicó, Sagrada Familia de la Provincia. De los otros que componemos el SLEP en la provincia de Curicó, los Cerezos, el 85%, el 90% de los alcaldes queremos traspasarnos los SLEP. Aquí se lo conversábamos el viernes con Carolina Muñoz, con Rafael Ramírez de Retiro, con Río Claro, con Américo Guajardo, y estamos todos pensando y necesitando que se avance en este espacio de la educación. Entonces yo le pido al presidente, claro está que no me escuchará tal vez, pero que la medida de tener el traspaso no es una buena medida para los municipios pequeños. Hay que considerar, Luis Alberto, que Licantén, por ejemplo, del presupuesto municipal traspasa 1.000 millones el año 2026 a educación. Curicó traspasa 3.000 millones, con una gran diferencia. Curicó tiene más de 120 colegios contra 4 que tiene Licantén. Entonces, el per cápita que estamos colocando nosotros en educación es mucho. Yo no tendría problema en que la educación se quedara en manos municipales, siempre y cuando el ministerio o el gobierno nos traspasara esos 1.000 millones para seguir llevando adelante la misma. Pero creo que no se puede pensar en que hay una minoría de alcaldes que, por razones, creo yo, políticas, no quieren el SLEP, cuando es una gran solución para todos nosotros.
4: Bien, alcalde, vamos a estar pendiente ahí al mediodía, expectante de lo que pueda surgir producto de la cuenta pública, y lo analizamos durante la semana, ¿le parece?
11: Un gran abrazo, Alberto.
4: Gracias, hasta luego. Claudio Reyes Fuensalida es el alcalde de Licantén, en contacto directo desde la costa con BLN Radio. La pausa breve y estamos de vuelta con más.
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4: Continuamos con las noticias, 8:46. Tres adultos mayores quedaron damnificados en un incendio ocurrido la tarde de ayer domingo en la localidad de Lontué, comuna de Molina. Una vivienda completamente destruida y otras dos con severos daños dejó como resultado este violento incendio que se produjo durante la tarde de este domingo en Lontué. El siniestro se produjo cerca de las 5:30 de la tarde en el pasaje 2 de la Villa Primavera, muy cerca de la Plaza de Armas de Lontué. El fuego, cuyo origen está siendo investigado por equipos especializados, en primer lugar destruyó por completo un inmueble de material mixto, madera y cemento, la cual era habitado por un adulto mayor. Posteriormente, las llamas se propagaron hasta la vivienda cercana, que era habitada por otras dos personas también de la tercera edad. Al lugar concurrió rápidamente personal de bomberos de Molina y Casablanca, quienes evitaron que el incendio se propagara a casas cercanas, en varias de las cuales sus moradores sacaron algunas de sus pertenencias a la calle, especialmente muebles, ante el peligro de ser afectada también por el fuego. El adulto mayor de la casa destruida completamente quedó albergado en casa de familiares. El director de la operación y gestión de riesgo de la Municipalidad de Molina, Juan Andrés Pereira, dio a conocer que por instrucción directa del alcalde de Molina, Felipe Méndez, se coordinaría la entrega de ayuda a las tres personas que quedaron damnificadas. En el lugar también se hizo presente Carabinero de Lontué, quienes tomaron los antecedentes que rigen este tipo de emergencias. También participaron en labores propias personal de SAMU y funcionarios de la Municipalidad de Molina.
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4: Bomberos de la zona de Constitución mantiene todavía un amplio operativo en la búsqueda de un pescador deportivo que cayó al asado del río Maule. Con el apoyo de otras regiones, también se está trabajando en el lugar. Daniel Hernández conversó con quien fuera presidente regional de los bomberos de la zona del Maule y nos cuenta los detalles. Buenos días, Daniel.
12: Hola, ¿qué tal? Buenos días, Luis, auditores. El presidente regional de bomberos, Álvaro Garrido Varas, confirmó la continuidad de este intenso operativo que se ha realizado durante este fin de semana en distintos puntos acá en la región del Maule, incluyendo el río Maule y también sectores aledaños ahí en la desaparición, recordemos, de Luis Escárate Ramírez, este conocido vecino de la zona de Constitución y además pescador deportivo. Según informó la autoridad bomberil, el despliegue se ha extendido con el trabajo coordinado incluso de distintas unidades de otros puntos del país, equipos GERSA que han llegado a otras regiones y también del grupo USAR de Bomberos de Chile. Todo esto, recordemos, para reforzar las labores de rastreo tanto en el cauce del río como en las zonas costeras cercanas a Putú y también al sector de la Trinchera. El presidente regional destacó que el operativo se mantiene activo y con monitoreo permanente, subrayando las condiciones climáticas juegan un rol clave en el desarrollo de las labores. Escuchemos lo que dijo el día sábado el presidente regional de bomberos, Álvaro Garrido Varas.
13: En Constitución el día está despejado, condiciones propicias para las labores de búsqueda que se están desarrollando acá en la región. Hay una persona desaparecida que es el padre de un voluntario de la primera compañía en el río ya hace una semana, por lo tanto se han activado protocolos de búsqueda a través del Sistema Nacional de Operaciones de Bomberos. Está trabajando el Cuerpo de Bomberos de Constitución, el Cuerpo de Bomberos de los Andes, en movilización cuerpos de bomberos de la región del Biobío hacia Constitución, de la sexta región también. Por lo tanto, este fin de semana va a ser un fin de semana intenso o en materia de emergencia acá en nuestra comuna.
12: Bueno, tuvimos la posibilidad de conversar ayer, Luis Cabello, auditores, con el presidente regional nuevamente, quien estaba dejando su cargo, quien me confirmó que agradece primero el apoyo de bomberos de Concepción, de los Andes, de la Unión y también de la zona ahí de Constitución. Trabajaron más de 70 personas desplegadas. Resultados negativos, obviamente, y van a seguir durante toda esta semana, incluso mediante un robot submarino que va a permitir un poco ampliar y fortalecer también las áreas de rastreo en una zona muy complicada, donde se suma además con otras personas que están desaparecidas acá en la región del Maule.
4: Declaración entonces que hizo durante el fin de semana para BLN Radio Álvaro Garrido, quien dejó el cargo de esta instancia regional, ¿no?
12: Sí, dejó una de sus últimas actividades. El día sábado se realiza el cambio de mando, asume Patricio Quesada, quien es el actual superintendente del Cuerpo Bombero de San Clemente, que tiene la misión de poder encabezar y también liderar todos los objetivos de bomberos de la región del Maule. Los 30 cuerpos bomberos va a representar, y por último, para cerrar esta noticia, han solicitado que o familiares cercanos a Luis Escárate Ramírez, más conocido como el Papo, quienes puedan sumarse, quienes tengan conocimiento, quienes sepan de todo este tema de búsqueda, llegar hasta un punto que se está realizando en Constitución, y ahí están canalizando toda la ayuda necesaria.
4: Gracias, Daniel.
12: Buenos días.
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4: Y el presidente Kast anunció creación de un rol único de vándalos. Ayer domingo, durante la sexta versión de Presidente Presente, que se desarrolló en Villa Alemana, en la región de Valparaíso, el presidente de la República, José Antonio Kast, anunció el proyecto de ley llamado Rol Único de Vándalos, que va a estar enfocado en seguridad. Todo esto con lo que fue su última actividad administrativa, previo a lo que será la cuenta pública de este día lunes 1 de junio en Valparaíso. En la dinámica de preguntas y respuestas al presidente le consultaron sobre la seguridad, a lo que respondió que, entre otros temas, se debe recuperar los barrios, asegurando que como Estado usted va a ver un antes y un después durante las próximas semanas en rondas policiales, en las fuerzas con la cual vamos a perseguir el tema de las incivilidades, dijo el mandatario. Posteriormente, el presidente le dio la palabra al subsecretario del Interior, Máximo Pavés, anunciando que se está trabajando en la ley Rol Único de Vándalos, una de las temáticas que trató mientras estaba en campaña el presidente Kast. El subsecretario explicó que el presidente nos pidió hace algún tiempo trabajar en un proyecto de ley que básicamente lo que va a hacer es, por un lado, aquellas personas que cometan delitos que equivalen a actos vandálicos, ingresarlos a un registro para que pierdan todos los beneficios sociales.
14: Por un lado, aquellas personas que cometan delitos que se equivalen a actos vandálicos, ingresarlos a un registro para que pierdan beneficios sociales. Y eso va a incluir desde aquellas personas que agreden a un carabinero a aquellas personas que cometen delitos que atentan contra la seguridad. Hay una serie de conductas que no son delitos, que nosotros las vamos a tipificar como incivilidades, para que esas personas también pierdan algunos beneficios sociales. Los que rompen paraderos, los que rayan nuestros museos.
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4: Y el gobierno también anunció que a través del Servicio de Migraciones se va a notificar a las empresas que contraten migrantes en situación irregular. Esto dijo el director del servicio, Frank Sauerman, que podría concluir con una multa para el empleador. Eso es muy importante. Vamos a repetir esta nota que la sacamos la semana anterior, pero como causaba tanta preocupación, incluso nos han llamado personalmente algunos empresarios que están preocupados porque en sus tiendas tienen trabajadores irregulares trabajando. Y pongan atención porque desde el norte del país, la autoridad del gobierno detalló que será la Superintendencia de Pensiones la que va a entregar un listado completo de estas personas que están trabajando irregularmente en el país. Se trata de quienes están hoy día cotizando en Chile con un número distinto del RUT que le entrega la AFP justamente para poder solamente cotizar, pero lo que no le da la atribución ni el permiso para poder trabajar en este país. Teniendo esta información, el director de Migraciones dijo que van a informar a los empleadores de que están cometiendo una falta y que si no la mejoran, van a tener que ser sujetos de una multa que está establecida por la ley en nuestro país.
15: Nosotros le vamos a comunicar a las empresas que ellos tienen contratado a personas irregulares que no tienen permiso para trabajar en Chile. ¿A través de qué? De la información que nos va a entregar la Superintendencia de Pensiones. La Superintendencia de Pensiones nos va a entregar la lista de las personas que están cotizando hoy día en Chile con un número distinto del RUT, que le entrega la AFP justamente para poder solamente cotizar, pero lo que no le da la atribución ni el permiso para trabajar. En Chile hoy día se tiene que entrar con una visa de trabajo para poder hacerlo y por lo tanto le vamos a informar a los empleadores de que están cumpliendo una falta y que si no la mejora va a tener que ser sujeto de esta multa que nosotros tenemos establecida.
4: Lo anunciado por parte del Ejecutivo dio en el marco de una visita del Servicio de Migraciones a la zona de Colchane, en la región de Tarapacá, en el norte. En la oportunidad se informó que hay una disminución del 95% de los ingresos irregulares a Chile, sobre todo por la frontera norte, allá donde ingresan ilegalmente. En la misma línea, la autoridad del gobierno afirmó que durante 2026 ya se han registrado 2.446 salidas voluntarias efectivas de migrantes, además de un total de 780 expulsiones concretadas en el territorio nacional.
16: Tengo que dar cuenta de las salidas voluntarias efectivas en este año 2026, que llegan a las 2.446 versus las 1.442 que hubieron el año pasado en esta misma fecha. Expulsiones administrativas 683, expulsiones judiciales 97, lo que suman 780 personas expulsadas durante este año 2026.
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4: Gran expectación por la primera cuenta pública del presidente José Antonio Kast. El evento está programado para las 12 horas en punto de hoy desde el Congreso Nacional en Valparaíso. Insólito accidente en ruta a Los Niches durante el fin de semana. Sujetos amenazaron con arma de fuego a quienes intentaron ayudar. Tragedia en Bajo Los Romeros de la comuna de Molina. Motorista de 35 años perdió la vida tras violenta colisión con un furgón. 3 adultos mayores damnificados dejó incendio ocurrido la tarde de ayer domingo cerca de la Plaza de Lontué. Gobierno confirma creación de rol único de vándalos para que responsables pierdan beneficios sociales, incluyendo a los que rayan viviendas sin autorización. Ingresan maquinaria pesada para evitar desbordes del río Mataquito frente a la localidad de La Huerta Sur en la comuna de Gualañé. Y así han transcurrido las noticias durante esta mañana. Los espero a la una, próxima edición de Sala de Prensa, con comentarios, análisis de lo que será la cuenta pública de José Antonio Kast, el presidente de Chile. Muchas gracias por la sintonía. Buenos días. Buena semana para ustedes, los auditores.
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5: VLN Radio te indica la hora.
6: 9 de la mañana, en punto.
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9:06, estamos iniciando la jornada, de día lunes 1 de junio. Hoy, cuenta pública presidencial, la cuenta del presidente, cerca de 80 días de este mandato. Claro, no es mucho lo que se podrá anunciar de lo que se ha hecho, porque finalmente va a tener que hacer una cuenta pública del país en base a lo que viene de arrastre. Y muchos están esperando cuáles son los anuncios, porque, claro, si finalmente en estos días o en esta época, cuando hay tan poco tiempo de una administración, habitualmente ocurre que son las los anuncios, lo que se viene, lo que genera más expectativa. Bueno, ante eso, vamos a estar, por supuesto, ahí atentos a lo que vaya ocurriendo durante esta jornada. ¿Cómo está, don Salva? ¿Todo bien? ¿No? Perfecto. Cielos cubiertos a esta hora nos reciben en este inicio de semana, inicio de mes. Además, también vamos a tener una máxima, de acuerdo a lo que dice la Dirección Meteorológica de Chile, de 11 grados. Tenemos 10 grados prácticamente durante toda esta jornada. Así es que eso, más 569-95-97-94-92, el WhatsApp BLN habilitado para nuestros auditores, y arrancamos.

las 9 de la mañana, ya con 22 minutos, 9:22, cielos cubiertos en esta jornada, junto a la Americana, que nos acompaña todos los días, 75 años caminando contigo en la Americana, la tienda de alimentos para mascotas El Loto. 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Oye, a propósito de mascotas, fíjate que ayer tuve la posibilidad, hoy día lo conversaba con el Salvayo, desde que llegué aquí a la zona, nunca había subido el Cerro Carlos Conte. No, lo conocía, había estado en la entradita ahí, pero así como hasta arriba, ya, y ayer lo decidí, dije, ya, voy a subir el cerro. Qué hermoso y qué precioso, y qué bonito ver a gente, bueno, haciendo ciclismo, haciendo deporte, caminata, además que en el Día del Patrimonio habían visitas guiadas. Todo bien, bien entretenido, bien interesante. Y me gustó mucho porque habían muchas personas, muchas familias que suben con sus animalitos, con sus mascotas, con sus perritos. Muy responsables, eso también hay que destacarlo, hay que reconocerlo. Y en la parte alta de arriba hay bebederos para mascotas. Donde está la piscina arriba y bebederos para mascotas. Aquí me gustó, bien, bien. Hay que cuidar el entorno. Y además hay sectores que están delimitados, para usted que no ha subido, hay sectores que están delimitados donde se está haciendo este trabajo de reforestación con árboles nativos. Y está, pero increíble ahí, increíble. Así que maravilloso. Así que felicitaciones ahí, hay que cuidarlo entre todos. Mira, eso, ahí, a propósito me acordé de la tienda de alimentos para mascotas El Loto. ¿Qué mejor? 9:24 minutos.

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9:36. 9:36. Como siempre, ahí agradeciendo a nuestros auditores que nos van entregando informaciones, datos también de lo que va ocurriendo. Vamos revisando además nuestro sitio, blnradio.cl, con noticias actualizadas. Usted las puede recibir además en nuestra comunidad de WhatsApp, en el +569 95 97 94 92. A ver, algunas de las noticias que están actualizadas y que están ahí en nuestro sitio. Hombre de 40 años muere tras ser acribillado en una población en Chillán, en la población Purén. Subsidio para la discapacidad para menores de 18 años. Puedes conocer el monto y los requisitos. Está disponible ahí en nuestro sitio, en blnradio.cl. El ministro Mas Valdés detalla plan de reactivación y aborda desafíos regionales también en el Maule. Daniel Mas Valdés visitó la región para exponer las estrategias del gobierno en crecimiento económico. A propósito de lo que seguramente será parte de la cuenta pública y del discurso que entregue el presidente Kast durante esta jornada en el Congreso Nacional. 9:38 minutos. Seguimos acompañándote en este bloque matinal.

9 de la mañana con 42 minutos. 9:42. Oye, estuvo bien bonito el tema del Día del Patrimonio o Día de los Patrimonios. Es increíble cómo por las menudencias o las cosas que se discute de repente. Creo que hay temas mucho más relevantes e importantes en nuestro país para ponerlo en el tapete, pero bueno, ¿qué le vamos a hacer? Pues hay gente que discute por eso. Claro, lo digo porque hay una, lo conversábamos recién ahí en la reunión de pauta, hay una controversia en torno a que el gobierno del presidente Gabriel Boric le cambió el nombre, ya no es el día, no era el día del patrimonio, sino que era el día de los patrimonios. Bueno, ahora este gobierno nuevamente le cambia el nombre, ahora se va a llamar Día del Patrimonio de nuevo, no de los patrimonios. Entonces se genera una pelea innecesaria, una discusión innecesaria. Pero bueno, eso, estuvo entretenido, ¿eh? Varias cosas interesantes que se van generando y que además se conocen y se van conociendo en el cuando uno logra visitar lugares, se abren estos espacios. Y lo entretenido es que se van contando historias, po. Ahora, una lástima para las comunas que no se sumaron nomás, po, pero porque siempre yo creo que siempre hay algo que contar, siempre. La historia, siempre hay algo que contar desde el punto de vista del patrimonio, de la historia, de la historia de los pueblos, los cementerios cuando se abren, no, es maravilloso. Así que eso, ya, seguimos con cielos cubiertos y nosotros te acompañamos hasta la 1 de la tarde en este bloque matinal.

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20: 9:58.
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Las 10 de la mañana con 9 minutos. Bueno, ya están todo dispuesto, está todo listo ahí en Valparaíso. Está el Ford Galaxy a la espera de que ya llegue el presidente de la República. Esto, ya hay un cronograma, ¿eh? Hay un cronograma en el... De lo que va a ser esta cuenta pública. A las 9:30 se abrieron las puertas del Salón de Honor para comenzar a recibir a las autoridades y a los invitados especiales en el Congreso. De a poquito van llegando. A las 11:30 se instala la Comisión Pórtico, lo que le comentaba hace algún momento, y la Comisión Reja, que es para la recepción de las autoridades. Luego, a las 11:45, se cierran las puertas del Salón de Honor a la recepción de invitados y autoridades. A las 11:45

11:50, los funcionarios del Senado y de la Cámara de Diputados reciben a su excelencia el presidente de la República por la entrada de Avenida Pedro Mon junto a la alfombra roja y lo conducen hasta la ubicación de los comités de reja y pórtico, que son las comisiones que lo reciben. A las 11:55, el presidente de la República saluda a los integrantes de las comisiones de pórtico y reja, luego cruza la puerta, la emblemática puerta de fierro del Congreso, accede al salón protocolar y a las 12 el presidente hace ingreso al salón de honor, se ubica en la testera junto, en este caso, a la presidenta del Senado y al presidente de la Cámara de Diputadas y Diputados, acompañados de los secretarios generales del Senado y de la Cámara. Y a las 12:05 se entona el himno nacional y a las 12:10 se da por iniciada la sesión, porque recordemos que esta es una sesión del Congreso pleno e invita al presidente a dar cuenta de la marcha política y administrativa de la nación. Una vez que termina la cuenta pública, la cuenta presidencial, se espera que sea aproximadamente una hora de discurso, se cierra la sesión, el mandatario se retira del lugar y una vez que se retira, se abren recién las puertas para la salida de las invitadas y de los invitados en el Congreso Nacional. Ese es el cronograma de lo que tendrá la cuenta pública 2026 desde el Congreso Pleno en Valparaíso. 10:00 a.m. con 11 minutos.

Las 10 de la mañana con 19 minutos. 10 con 19. Ya. Eso, hoy estamos revisando las noticias, estamos revisando ahí también lo que se viene en la dirección meteorológica. Fíjate que estábamos viendo que vamos a tener cielos cubiertos prácticamente durante toda esta semana. Y la próxima semana, mis queridos contertulios, existe una posibilidad, una probabilidad de chubascos. Pero no va a ser tanto, esto va a ser como por ahí por el día jueves, ¿ah? Por si acaso. Por el día jueves algo podríamos tener, de acuerdo a lo que dicen algunas de las plataformas de meteorológicas. Mira, estoy buscando acá, aquí está. Mira, el día jueves, probablemente cerca de las 8 o 9 de la mañana, va a haber una importante posibilidad de precipitaciones. Sí. Incluso podría eventualmente generarse nevazones en la cordillera, en los sectores un poco más habituales, bueno, el Radal, por ahí por el sector del Paso Vergara, evidentemente. Ahí en esos sectores podrían haber algo de precipitaciones sólidas de nieve. Pero esto va a ser el día jueves de la próxima semana. Y las temperaturas van a estar bastante bajas también, evidentemente, ¿no? Eso es lo que dice la Dirección Meteorológica de Chile. Por ejemplo, podríamos tener temperaturas en la parte, en sectores cordilleranos, de un grado bajo cero, en algunos sectores ahí, en la parte precordillerana, mejor dicho, ¿ya? 10 de la mañana con 21 minutos, 10 con 21, seguimos.

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0: Las 10 de la mañana con 36 minutos. Vamos a las calles. Gerardo Bravo, hay información del ámbito de educación porque hay plazos para la inscripción de la prueba de acceso a la educación superior, de la PAES, ¿no? ¿Cómo estás, Gerardo? Buenos días.
1: Buenos días, Francisco. Es así, ya se inició el proceso 2027 educacional para quienes se deseen inscribir para la PAES tal cual 2027, que se rinde cuando se lo preguntamos directamente aquí a Jaime Contreras Díaz, quien es parte de Ayuda Mineduc de la Dirección Provincial de Educación. ¿Qué tal, Jaime? ¿Cómo está? Buen día.
2: Hola, buen día, Gerardo. Muy buenos días. Sí, estamos comenzando con el proceso de inscripción. Hoy comienza el proceso de inscripción hasta el 22 de julio a las 13 horas.
1: Eso, súper importante. ¿Qué documentos se requieren para esta inscripción? ¿Dónde se hace? ¿Y esto tiene algún costo?
2: Sí, mira, esto se hace a través de la página denre.cl. Lo pueden postular todos los estudiantes que hayan egresado de cuarto medio durante el año 2026 y en años anteriores. Solamente se necesita para los estudiantes de nacionalidad chilena su cédula de identidad, estudiantes extranjeros que tengan su IPE, que tengan su pasaporte y más que nada eso. Y esto para los estudiantes que rinden por primera vez la prueba es de manera gratuita, y estudiantes que rindan por segunda vez el examen tiene algún costo dependiendo la cantidad de pruebas que desee rendir.
1: Eso, a diferencia de lo que conocíamos de la PAA, de la PSU, ahora se rinde dos veces en el año. ¿Cuáles son los puntos donde se espera, al menos lo que se están apuntando ahora, se va a rendir en Curicó? ¿Cuáles son los puntos habitualmente?
2: ¿Usted se refiere a los establecimientos?
1: Exacto.
2: Sí, exacto. Sí, sí. Aún no tenemos la nómina de los establecimientos autorizados para rendir el examen, pero por lo general en la provincia deberían hacer al menos cuatro, ¿ya? Por lo general siempre el Liceo Fernando Lascano, el Liceo Luis Cruz Martínez Deportivo, y otros de cómulas aledañas, puede ser Teno o Molina.
1: ¿En qué fecha?
2: Eso sería a contar de diciembre-enero.
1: Ya, perfecto. Mira, ahí está el dato general, es Francisco, del proceso ya Educación Superior 2027.
0: Claro, y Gerardo, a propósito del acceso a la educación superior, en este caso se siguen manteniendo, no sé si habrá cambiado algo con la nueva administración de gobierno, en fin, pero ¿se sigue manteniendo las dos pruebas en el año?
2: Correcto. Sí, aún no hay ninguna modificación y siguen habiendo dos pruebas durante el año. Lo que generalmente busca que los estudiantes tengan dos opciones de examen durante el año es que puedan escoger cuál es su mayor puntaje para postular a una carrera que ellos deseen.
0: Ah, perfecto. O sea, se sigue manteniendo esa misma condición, en el fondo las dos pruebas en el año, y el mejor puntaje el que con el que pueden postular en el fondo.
2: Correcto.
0: Ah, perfecto. Eso. Muchísimas gracias. Gracias, Gerardo.
2: Hasta luego.
1: Hasta pronto, Francisco. Buen día.
0: 10 de la mañana con 39 minutos.

Las 10 de la mañana con 43 minutos, 10:43, la americana. 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
4: 11 de la mañana, con 2 minutos.
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8 minutos, 11:08. 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

En los próximos minutos se va a tomar la fotografía oficial del gabinete del presidente José Antonio Kast en el Palacio Cerro Castillo. Luego de aquello, va a abordar la comitiva, el vehículo oficial, y será trasladado hasta el Congreso Nacional para, en breve, entregar la primera cuenta pública del presidente Kast. Ya lo está esperando desde muy temprano el Ford Galaxy, y bueno, ya se ha desplegado todo el contingente de las Fuerzas Armadas de Orden y de Seguridad, de las bandas instrumentales y de guerra, para que le entreguen los honores correspondientes ahí al presidente José Antonio Kast. Y vamos a estar, por supuesto, muy atentos a lo que vaya ocurriendo durante esta jornada. 11 de la mañana con 13 minutos, no te vas a perder absolutamente de nada en esta fría mañana, iniciando el mes de junio.

11 de la mañana con 17 minutos. 11 con 17. Oye, buena música. Claro que sí. Y por supuesto, seguimos nosotros revisando también las principales informaciones, las principales noticias. Este es el minuto a minuto de lo que ya falta menos para la cuenta pública del presidente de este lunes 1 de junio. Recordemos que, hasta hace algunos años la cuenta pública se realizaba el 21 de mayo. Pero tras varios incidentes y manifestaciones, protestas, incluso agresiones a las fuerzas de presentación de la Armada, se decidió, a través de un proyecto de ley, hacer el cambio y lograr de alguna manera que se volviera al 1 de junio, porque originalmente la cuenta pública siempre se había hecho los 1 de junio. Bueno, y desde esa fecha en adelante, ahora ya varios años que tenemos separadas las ambas instancias, ¿no? El 21 de mayo, la ceremonia que se realiza en Valparaíso, con la cuenta pública, que en este caso es el 1 de junio. Desde las 12 horas, el presidente José Antonio Kast va a realizar su primera cuenta pública en el Salón de Honor del Congreso Nacional en Valparaíso. Se espera que el mandatario rinda cuentas al Parlamento y al país sobre el estado administrativo y político de la nación. Ahora, desde hace una semana, desde el gobierno han ido compartiendo piezas audiovisuales respecto a lo que va a ocurrir, y principalmente lo que se ha dado a conocer es que esta cuenta pública va a estar centrada en temas de seguridad, por lo menos eso es lo que ha dicho el gobierno, y eso es lo que se ha especulado también por el oficialismo, que va a estar centrada en temas principalmente de seguridad. Bueno, eso es, y obviamente la previa se toma la mega reforma, pues ese es el tema puntual, la mega reforma de este cambio que se genera. Está ya movilizándose este gran operativo de seguridad del presidente Kast, donde está a punto de salir del Palacio Presidencial Cerro Castillo para dirigirse luego hacia el Congreso Nacional, y vamos a estar revisando, por supuesto, cada una de estas informaciones. Ya se sacaron la foto oficial, se posicionó junto a sus 22 ministros el presidente ahí en los jardines del Palacio Cerro Castillo en Viña del Mar, y luego de aquello ya entonces comenzarán este traslado hacia Valparaíso. 11 con 20 minutos.

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0: 11:36. Dos cosas importantes. El presidente Kast ya va camino al Congreso, va por la costanera entre Valparaíso, entre Viña del Mar y Valparaíso, ya salió del Palacio Presidencial Cerro Castillo, en breve llegará al Congreso. Y lo segundo es que ya hay fecha para los caldos. Caldos, caldillos, cazuelas, todo nos va a contar de aquello Gerardo Bravo. Gerardo, ¿cómo estás?
1: Buenos días nuevamente, Francisco. Sí, pues tal cual, hay fecha ya definida para la próxima feria de caldos de Curicó. ¿Dónde y cuándo? Se lo preguntamos directo aquí a Cristian Peñalosa, director ejecutivo de la Corporación Cultural de Curicó. La primera pregunta, ¿cuándo es la fecha de los caldos en Curicó?
2: Hola, buenos días, Gerardo. Bueno, sí, efectivamente la fecha sí ya estaba fijada con harto más tiempo de anticipación. Este año, gracias a Dios, y está fijada para el 2 al 5 de julio, que coincide con la última semana de vacaciones de los establecimientos educacionales. Así que bueno, y más adelante también se va a dar a conocer una amplia parrilla de actividades que como municipalidad se están preparando para esa fecha.
1: Ya, súper importante. Entonces, la primera semana de julio. Ahora, ¿dónde va a ser?
2: Ahora se va a retomar el lugar original, bueno, empezó en realidad en la plaza, pero cuando se comenzó a hacer allá en la Alameda, se utilizaba como punto central del patio comida y las cocinerías, el óvalo. Así que este lo vamos a volver a retomar. Recordar que el año pasado esto estaba inhabilitado porque se estaban haciendo trabajos de luminaria, de cambio de luminaria, así que bueno, tuvimos que ajustarnos el año pasado los espacios y ahí nos vimos un poquito estrechos en algunos sentidos. Bueno, y con la experiencia del año pasado se está tratando de mejorar en varios aspectos. Se va a tratar de incluir un escenario al interior, o sea, a la salida de la escalera del óvalo, mirando hacia el interior del patio comida. El punto ticket va a quedar en un sector más amplio que nos va a dejar el anterior lugar del escenario para la venta de tickets, así que la gente tenga un poquito más de espacio, esté más holgado en la compra de los tickets, se desarrolle con mayor fluidez la compra. Así que bueno, estamos con varias modificaciones que tienen que ver ya más detalles técnicos, ¿cierto? Para otorgarle, esperamos, una mejor experiencia a los visitantes.
1: Cristian, la pregunta tal vez un poco obvia, pero estamos en etapa de invierno, me imagino que la carpa que se va a ubicar va a estar reforzada, impermeable en caso de alguna fuerte lluvia.
2: Sí, por supuesto, la carpa, lo que principalmente son las techumbres de las carpas, sí, van impermeables, con pendientes, con caídas. El año pasado, recordad que igual nos vimos enfrentados incluso a una granizada.
1: Sí.
2: Así que, bueno, la verdad que la fiesta también tiene un poquito ese condimento del invierno, el caldito bajo la carpa que le da su característica más especial.
1: Ya, el detalle entonces ya está, Francisco. Claro. Confirmado para la primera semana de julio, la fiesta de los caldos de Curicó.
0: Es que claro, si no hay fiesta de caldos, si no hay lluvia.
1: Claro. Sí, tiene que ser.
0: Claro, ¿no? Y tiene razón Cristian ahí, que es lo tradicional y lo característico, ahí estar bajo la lluvia, ahí guareciéndose en la carpa. Hay gente que hasta debajo de los árboles se trata de guarecer cuando los pilla la lluvia, ahí con su buen caldito. Así que eso, ya tenemos fecha entonces, lugar definido. Bueno, y ahora invitar. Ah, y a propósito, para quienes quieran participar, los emprendedores, eso, ¿ya están abiertas las postulaciones también, Cristian?
2: Bueno, nosotros trabajamos principalmente con la Asociación de Cocineros de Curicó que se conformó acá. Ellos son 18 participantes y nosotros esto lo vamos complementando con algunos gastronómicos o restaurantes locales para darle, digamos, otro sello, ¿no? Ya, pero principalmente estos se trabajan en conjunto con una asociación de cocineros locales.
0: Ah, perfecto. ¿Y van a haber chefs invitados como en otras oportunidades importantes de renombre?
2: En eso estamos trabajando. Justamente lo que queremos es dar algunas charlas clínicas, técnicas de cocina, para tanto para los asistentes como para los mismos cocineros, ya que en el fondo ellos están en busca de profesionalizar más su oficio.
0: Claro, ¿y alguna sorpresita que puedan adelantar o no? ¿Hay algo?
2: Bueno, mañana tenemos a la tarde, a las 15:30 horas, una reunión de la comisión. Ajá. Donde se van a ver los últimos detalles, pero sí queremos que la experiencia sea mejor que la del año anterior.
0: Claro, de todas maneras. Muchísimas gracias, Cristiana, y ahí vamos a estar, obviamente, como todos los años, firmes al pie del cañón y firmes al pie de los caldos.
1: Comiendo.
0: Comiendo, sí. Tomando
2: la ahí lo esperamos. Además, vamos a algo que fue, digamos, el punto negro el año anterior, el tema de las cucharas. Este año ya nos preocupamos.
0: Ah, que sea más, más claro.
2: Sí, más, sí, que tenga más cultural. Bueno. Lo que pasa es que
0: eso.
2: Oye, uno, por un lado, que trata de cuidar el tema medioambiental, por eso ve alternativa a lo que es el plástico netamente.
0: Claro, claro, claro. Y claro, las cucharas eran de madera, pero eran planas, pues. Entonces no.
2: Y con el caldo se ponían más planas todavía.
0: Más planas todavía, claro. Eso. Oye, y finalmente, el tema de los tickets, ¿va a ser igual que siempre?
2: Sí.
0: No va a haber modificaciones en aquello, ¿no?
2: ¿En la venta de tickets?
0: Claro.
2: Sí, va a ser lo mismo que los años anteriores.
0: ¿Se ha definido el valor ya, ¿no?
2: Sí. El valor va a subir por solicitud de los mismos cocineros, porque los insumos, y como todo en general en el país, ha subido.
0: Claro.
2: Así que lo tuvimos que ajustar al ticket a 3,000 pesos.
0: Ah, pero tampoco es tanto. Sí. Es entendible, claro. Así que eso. Ya, pum. Quedamos entonces con eso. Mañana atento entonces a lo que se define ahí eventualmente con alguna novedad. Gracias.
2: Gracias, saludos.
0: Vale, gracias Cristian, gracias Gerardo. 11:42, el presidente José Antonio Kast también ya ha llegado hasta las inmediaciones del Congreso Nacional y va avanzando la comitiva, escoltado por los lanceros a caballo, la escolta presidencial en el Ford Galaxy en dirección al frontis del Congreso Nacional. No te vas a perder de nada, te lo vamos a estar comentando aquí en BLN en el bloque matinal 11:43.

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2: 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Indica la hora en VLN Radio.
3: 11:59.
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Acaba de terminar de entonarse el himno nacional en el Congreso en Valparaíso y ya está a punto de iniciarse entonces la cuenta.

largo de la historia de los presidentes de Chile, Gabriel Boric. Segundo periodo, si no me equivoco. 3:36. Eso es lo que duró el discurso de Gabriel Boric. Uno de los más breves, Carlos Ibáñez del Campo, 40 minutos. Pero el más breve de toda la historia, 27 minutos, el presidente Juan Antonio Ríos. Mira, eso es. El presidente José Antonio Kast ya comienza entonces, se desplaza hacia el pódium oficial para iniciar la cuenta pública 2026. 12:06, la puedes seguir en nuestra multiplataforma @blnradio.cl.

ya con 10 minutos. 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

Las 12 con 15 minutos, 12 con 15, estamos muy atentos a lo que está ocurriendo con el discurso del presidente José Antonio Kast. De hecho, usted puede seguir la transmisión en blnradio.cl, en nuestra multiplataforma. No se va a perder de nada, usted puede ingresar www.blnradio.cl y en forma automática está la transmisión oficial de lo que está entregando como mensaje al país el presidente José Antonio Kast. Es parte de lo que, como siempre, te podemos ofrecer ahí en BLN, en nuestra señal abierta 105.7 y en nuestra señal digital online en www.blnradio.cl. 12 con 15 minutos.

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minutos. Hay varias propuestas, varias cosas que ha ido manifestando y que ha ido diciendo ahí el presidente José Antonio Kast. Ha informado, ha dicho que se van a crear 7 fuerzas de tarea para unir capacidades de las policías, el Ministerio Público y Gendarmería. Adicionalmente, de estas 7 fuerzas de tarea, van a estar bajo el liderazgo del Ministerio de Seguridad Pública y van a buscar unir las capacidades que están hoy, dijo, dispersas de las policías, del Ministerio Público, de Gendarmería y de los servicios fiscalizadores. También dijo que se va a desplegar el plan de intervención barrial intensivo. Según explicó el mandatario, esta iniciativa busca articular las capacidades del Estado en 50 barrios críticos de todo el país. La cuenta pública, dice el presidente, que en Chile se han registrado 378 víctimas de homicidios. Y está haciendo un llamado a todas las fuerzas políticas, porque dijo, junto podemos ser un puente o el puente que Chile necesita. En estos 3 ejes para el gobierno. Eso es lo que ha resumido de alguna manera lo que va en esta cuenta pública, poco más de 30 minutos de lo que ha hecho y lo que está manifestando el presidente José Antonio Kast. 12:36 minutos.

8:40. Faltan 20 minutos para la 1:00 p.m. Luego a las 13 horas llegan las noticias, llega nuestra edición de sala de prensa, edición central, edición de mediodía, y vamos a tener un completo reporte, un resumen de lo que está ocurriendo con el mensaje presidencial, las reacciones, por supuesto, también de los parlamentarios de la zona, los parlamentarios del Maule que están en el Congreso Pleno. Muy atento. De hecho, hemos visto a varios de los parlamentarios de acá de la zona que están tomando apuntes, están escribiendo ahí, porque bueno, luego también se han dado a conocer algunas cosas. Por ejemplo, la oposición va a coordinar una agenda con una serie de encuentros y está preparando una respuesta política a la cuenta pública. Las expectativas que hay divididas que genera esta primera cuenta pública. Seguridad, el eje principal, sin duda. Por ejemplo, el presidente ha estado mencionando que va a haber un registro de vándalos. Mira, va a ser un registro de vándalos e incivilidades. Se va a ingresar el proyecto al Congreso en los próximos días. Por eso ha pedido también apoyo del Congreso, de los parlamentarios, de ambas cámaras, para poder sacar adelante estas propuestas. En esta cuenta pública presidencial, la primera cuenta pública de José Antonio Kast al mando del país. 12:42.

Las 12:46, parte del discurso que está entregando el presidente José Antonio Kast. Está haciendo un interesante análisis respecto a lo que ocurre con las policías. Fíjate qué datos que ha entregado el presidente. Dice que en 5 años ha habido una campaña de desprestigio, lo que ha causado el retiro de más de 4.500 funcionarios de las filas de carabineros. Lo que ha dicho el presidente, que salen más carabineros de los que postulan. Y ser carabinero ya es una tarea difícil. Y que cuando un carabinero, un detective, un gendarme, cumpliendo con su deber, hace uso de la fuerza legítima, este gobierno y este presidente dijo lo respaldará siempre. No nos vamos a perder en eso, sin ninguna ambigüedad. Y además también ha hecho un especial reconocimiento a los mártires de carabineros, de la policía de investigaciones y de gendarmería. Ese sacrificio, dijo el presidente, no puede ser en vano. Parte de las palabras que está entregando el presidente, y junto con eso anunciando un proyecto de ley para mejorar los estipendios a los uniformados. En las próximas semanas, ha dicho, se ingresará un proyecto de ley para mejorar las condiciones y estipendios de los alumnos carabineros, y se va a proponer incorporar una asignación trimestral que mejore las remuneraciones de los policías desplegados en los barrios y las calles de las ciudades. 12:48.

0: 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Nos vamos. Gracias por la sintonía. Recuerda, ya vienen las noticias. Nuestra edición central de sala de prensa. El presidente José Antonio Kast continúa entregando su discurso, el mensaje presidencial desde el Congreso Nacional. Vamos a tener un completo reporte luego en los próximos minutos. Chau, chau.
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4: VLN Radio te indica la hora.
5: Son las 12:59 minutos.
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7: A esta hora, el presidente de la República, José Antonio Kast, entrega su primera cuenta pública ante el Congreso Pleno en Valparaíso. DAE en Curicó confirmó denuncia contra profesor del Liceo Fernando Lascano por vulneración de derechos a menores. El docente fue suspendido de funciones mientras se desarrolla un sumario administrativo. Continúa la búsqueda de pescador deportivo Luis Escárate Ramírez, desaparecido desde el 20 de mayo en las aguas del río cerca de Constitución. Feria de los Caldos 2026 ya tiene fecha. Desde el 2 al 5 de julio se realizará este evento en el óvalo de la Alameda Manso Velasco en la comuna de Curicó.
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5: Es la 1:01.
7: Buenas tardes, bienvenidas y bienvenidos a esta, la edición mediodía de Sala de Prensa, jornada de este frío, gris, nublado, lunes 1 de junio de 2026. Estamos listos para revisar las noticias que elabora nuestro departamento de prensa. Les recuerdo que ustedes pueden, aparte de escuchar este informativo, revisar posteriormente las notas que están publicadas en línea a partir de nuestro sitio web www.blnradio.cl y en todas nuestras cuentas sociales.
4: Nacional.
7: Bueno, y cuando se cumple ya 82 días del mandato del presidente José Antonio Kast, tiene que rendir cuentas ya al país. Lo hace desde el Congreso Nacional en Valparaíso. Los detalles los tiene Sebastián Ormazábal en el estudio. Hola, Sebastián.
8: Hola, Luis, ¿cómo te va? Muy buenas tardes. 82 días desde que asumió la máxima magistratura el presidente José Antonio Kast está a esta hora dando cuenta de su primera cuenta pública ante un salón, un parlamento que está absolutamente lleno. Pero bueno, mediodía llegó en el Ford Galaxy, también acompañado, saludado a las autoridades, se instaló e inmediatamente comenzó su discurso, que lo basó en tres ejes, los cuales pasamos a escuchar inmediatamente en el inicio de esta cuenta pública 2026.
9: Y nuestro gobierno ha definido un itinerario claro de tres ejes que avanzan de manera coordinada. Primero, recuperar el orden y fortalecer la seguridad. Segundo, impulsar la reconstrucción del país y de nuestra institucionalidad. Y tercero, la reactivación económica y la generación de miles de empleos, que es lo que hoy día más duele a nuestra nación.
8: Más allá de las palabras de bienvenida, los saludos protocolares, ahí comenzó la cuenta pública con estos tres ejes. Pero para realizar esto, dijo, antes de puntualizar lo que son las medidas y la proyección que tiene de su gobierno, pidió la ayuda del Parlamento y de todos los partidos políticos para sacar adelante esta medida, su mandato, su administración.
9: Esta tarde quiero hacer un llamado a todas las fuerzas políticas, a todas, representadas en este Congreso, porque los chilenos nos eligieron, incluso aquellos que pensamos todo distinto, pero nos eligieron para solucionar los problemas, esos problemas que nos aquejan, esos problemas que aquejan y hacen sufrir a tantos compatriotas, y no tenemos tiempo que perder, tenemos que avanzar y rápido. Juntos podemos transformar este Congreso en un puente. Ese puente que Chile necesita, pero un puente que hay que atravesar con velocidad, esa velocidad que requiere la urgencia y la emergencia.
8: Bueno, ¿qué ha anunciado hasta ahora? Esto está en noticia en desarrollo. Algunas de las puntualizaciones que ha realizado, comenzó todo con el escudo en ruta, que es un plan, digamos, de carabineros de intervenir en las principales rutas del país para con vigilancia permanente, teleprotección e inteligencia artificial en las carreteras. Otro de los anuncios que realizó fue el plan de intervención barrial intensivo, 50 barrios críticos donde el crimen organizado y la delincuencia ha estado presente, lo van a intervenir, ya ha mencionado que han sido intervenidos varios de estos. También las 7 fuerzas de tarea contra el crimen organizado, que es una labor que está asignada a el Ministerio de Seguridad Pública. También habló acerca de la urgencia al proyecto que sanciona a los encapuchados. Esto ha sido un tema que se viene arrastrando desde el estallido social, digamos, o sea, personas que están encapuchadas en las manifestaciones podrían ser sancionados. También le declaró la guerra oficial, la guerra total, al crimen organizado con la ampliación de las penas por asociación delictiva y criminal. Y esto es súper llamativo porque ya lo había mencionado anteriormente y era un anuncio que se esperaba. El RUV, el proyecto de

0: Pronuncia el presidente José Antonio Kast ante el pleno del Parlamento.
1: ¿Hay reacciones, Sebastián, de nuestros parlamentarios?
0: Sí, pero más que reacciones fueron declaraciones anticipadas.
1: Anticipadas.
0: Claro, por ejemplo, escuchemos a la senadora Paulina Bogdanovich, quien habló a propósito de esto, dejar la retórica electoral, abordar las urgencias de la población, enfocándose principalmente en dos materias que afectan a la región del Maule, que es salud, los recortes en salud y también lo relacionado con viviendas.
2: Y lo que más me gustaría escuchar hoy día es que se deja sin efecto el decreto que le quita la plata a la salud pública en nuestro país y en nuestra región. Son 13.000 millones de pesos menos ya, ahora, en este año, y también en vivienda 11.000 millones de pesos. Sería excelente escuchar del presidente que deja sin efecto una medida tan injusta.
1: La televisión mostró hace poco rato a la senadora por el Maule, Paulina Bogdanovich, muy atenta al discurso del mandatario, además tomando nota con una pequeña libretita y un lápiz color rojo. Se vio en pantalla hace poco rato.
0: Sí.
1: Javier Muñoz también está como parlamentario, ¿no?
0: Sí, Javier Muñoz hizo un alcance en relación a lo que, según la encuesta Plaza Academia, es la principal preocupación hoy en día de los chilenos. Uno, seguridad, y el otro, el alto costo de la vida que tiene nuestro ciudadano, el país. Escuchemos al diputado Javier Muñoz referirse acerca de esto.
3: Que nosotros esperamos, y este diputado en particular, que esta cuenta pública marque el rumbo de lo que va a hacer el gobierno en los próximos 4 años, los ejes principales, los ejes estratégicos, las acciones concretas, los programas de trabajo concretos, qué temáticas van a llegar al Parlamento, pero por sobre todo que recoja también la problemática que hoy día tiene la ciudadanía, los temas de seguridad, los temas de migrantes, los temas de salud, los temas de educación, la preocupación que existe por los eventuales recortes en los diferentes programas sociales que esperamos no se vean afectados. Y por ende también, ¿qué es lo que va a pasar con este aumento de los precios, cierto, de los combustibles, de los productos, de la UF, en fin, de todas estas temáticas que tienen muy acogotada a la ciudadanía? Esperamos que esta cuenta pública sí sea positiva para usted.
1: ¿Cuánto dura esta cuenta, Sebastián?
0: No. Uno puede decir que 2 horas y media. La última cuenta pública del presidente Gabriel Boric, el expresidente Gabriel Boric, duró 3 horas 15 minutos.
1: Harto, sí, bueno.
0: Yo creo que esta no va a ser tan larga porque recordemos que lo que se está haciendo una cuenta pública en estricto rigor es un repaso de la gestión, pero este gobierno lleva 82 días.
1: Y poco ha hecho, en realidad.
0: Es que, claro, hay muy poco margen de en términos de aplicar lo que se busca, pero sí yo creo que va a estar mucho más enfocada en las proyecciones. Por eso son más que nada anuncios los que va a realizar. Esta cuenta pública está marcada por un aspecto negativo para la actual administración, que son la baja de las encuestas. Ya, por ejemplo, la encuesta Criteria, el presidente José Antonio Kast inició la jornada con una caída en su aprobación que lo sitúa en un 36%, mientras que la desaprobación hacia su gabinete subió de el 49 al 53. También está marcada por la salida de dos ministras que fueron eje en carteras presidenciales que son tremendamente importantes. Hablamos de Mara Seguín y la vocería, y también en seguridad pública con Trinidad Steiner. O sea, antes, yo no sé si había ocurrido en otra instancia, digamos, que antes de la primera cuenta pública ya salieran del gabinete dos ministras en carteras que son estratégicamente, políticamente y de operatividad muy importantes, como en este caso. Se esperan más anuncios. Yo creo que está más relacionado eso a un repaso de la gestión que ha sido muy poca, porque lleva 82 días, si no ajeno a críticas, sobre todo por las alzas en los combustibles que ha implicado también un alza en los productos y que le ha complicado un poquito más la vida a los chilenos, la ha encarecido un poquito más.
1: Está leyendo el presidente, ¿no? Tiene algún teleprompter, ¿no? Pero sí. se observa una tranquilidad. A mí me llama mucho siempre la atención, ¿no?
0: Hay un manejo político importante.
1: Claro, con una tranquilidad que habla el presidente Kast,
0: sí,
1: sabiendo todo lo que está pasando, ¿no? Esta disconformidad que uno aprecia en la comunidad hoy día, que la situación económica está pero paupérrima.
0: Así es.
1: Pero aún así lo hace con harta tranquilidad. Y veremos qué pasa. Seguramente al final de la cuenta pública van a haber mucho más reacciones, tanto de la gente afín al gobierno como también de la oposición, porque ya se dice que la oposición coordina una agenda con una serie de encuentros y prepara respuestas políticas ante la cuenta pública del presidente Kast.
0: Absolutamente. Estas cuentas públicas se conocen, están escritas, son varios teleprompters que están rodeando en distintos tiros de cámara al presidente José Antonio Kast. De hecho, el discurso de la cuenta pública se ha manifestado a través de las redes, no de la las redes sociales, sino en círculos de WhatsApp donde habitualmente están los grupos de prensa. Nosotros la tenemos, de hecho, pero claro, hay que hacer un análisis más profundo. Se modifican algunas cositas también.

0: antes de ingresar, pero ya vamos a estar analizándola de pleno en torno a estos principales anuncios. Así que está en pleno desarrollo y esto yo creo ya lleva una hora, va a durar un poquito más de las 14 horas.
1: Y en la inmediación de Valparaíso, en el Congreso, pareciera que no han habido tantos incidentes, ¿no?
0: Atención, porque los estudiantes han hecho un llamado a la manifestación tras la cuenta pública.
1: Es después, entonces.
0: Así es, es después, y esto es principalmente en Santiago. No se ha dado cuenta, es la ACES la que está convocando, pero en Santiago. Vamos a ver si esto se materializa, se da cuenta, se refleja en las calles. A lo menos en Valparaíso por ahora está todo tranquilo.
1: Una frase que yo sé que va a identificar a mucha gente, sobre todo acá en el Maule, gente modesta, gente de los campos, que se preocupen del costo de la vida.
0: Sí.
1: En la expectativa de Sandra Parisi ante la cuenta pública del presidente Kast. Yo creo que esto representa mucho a la vida de la gente.
0: Sí, sí.
1: El costo de la vida.
0: Seguridad y el costo de la vida, porque la modificación al MEPCO que produjo las alzas en los combustibles, paralelamente y a raíz de esto, trae la alza en los costos de la vida en todo sentido, el transporte público, en los alimentos. Entonces, Chile está siendo un país muy caro hoy día, muy, muy caro poder vivir en él, y esto se refleja en el bolsillo de las personas, que finalmente por cada cosa que pagan, tienen que pagar mucho más, sobre todo con estas modificaciones.
1: El costo de la vida. Bien. Gracias, Sebastián. Vamos a estar atentos al final. Esto da más allá de las 2 de la tarde,
0: sí,
1: claramente. Esto es larga la cuenta.
0: Y las reacciones posteriores.
1: Claro. Pero de eso le daremos cuenta más adelante en las próximas ediciones de Sala de Prensa por BLN Radio. Gracias, Sebastián.
0: Buenas tardes.
1: Con Sebastián Ormazábal y con esta pronte de lo que está pasando allá en Valparaíso con la cuenta del presidente José Antonio Kast, nos vamos a la pausa y ya viene el informe y pronóstico del tiempo.
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3: Un segundo, Luis Rivera, ya voy contigo para el informe del tiempo. Hay una emergencia ahora. La Central de Bomberos Curicó ha despachado bomberos a un 1007. A la ruta J65, kilómetro 24,5. Esto es ahí justo en el camino a Cepotrero Grande con la esquina de camino a Upeo, Monte Oscuro. Es un incendio estructural. Por ahora se da cuenta que en ese lugar habría solo un amago de incendio. Al lugar va desplazándose bombero de la zona. Ahora sí, te saludo, Luis Alberto Rivera. ¿Cómo estás? Buenas tardes.
4: Buenas tardes, Luis. Buenas tardes, auditores. 11 grados la temperatura. Tuvimos en la mañana eso de las 8 horas, teníamos 10 grados, o sea, ha aumentado un grado solamente la temperatura, y lo que habíamos anticipado además es que hoy día para el Valle Central de Curicó y específicamente en la ciudad de Curicó tendremos una máxima probable de solo 13 grados, sería la temperatura máxima, por decirlo de alguna forma, aunque se note raro, más baja de lo que va de este año. Solamente 13 grados para esta jornada en el Valle Central de Curicó. Atención, prácticamente durante toda esta semana tendremos cielo nublado. En las mañanas, niebla matinal, y posteriormente en la tarde, cielo nublado cubierto. Yo creo que el viernes podríamos eventualmente ver y observar un poquito de sol. Y solamente el viernes, porque después del sábado incluso se estima que podríamos tener niebla densa, y el domingo también algo de sol, pero en la tarde. ¿Qué va a pasar? Valga la redundancia, esta tarde en varios sectores de nuestra zona, de la región del Maule y la de O'Higgins, en este día 1 de junio de 2026, a 20 días de la llegada del invierno. ¿Se nota o no se nota? No se nota, Luis Alberto, para nada, con las temperaturas mínimas que han sido desde 8 hasta 10 grados como la que tuvimos en el día de hoy. Atención, para Curicó se estima, reitero, 13 grados, en Gualañé 14 grados, nublado, Licantén 14 grados, la misma temperatura en Bisuquén, igual que en Curepto, en Villa Prat y también en toda la costa curicana, 14 grados. En la cordillera, un grado más, 15 grados, en Chimbarón con San Fernando, Santa Cruz, Rengo y Pelequén 14 grados, al igual que en Lolol y en Paredones, en Pichilemu baja la temperatura a 13 grados, en Río Claro, en Cumpeo, en Talca, San Rafael, también en Camarico, 14 grados, bastante baja la máxima para hoy para la zona de Cauquenes, 12 grados nublado, Linares 13 grados y en Constitución, Putú y La Trinchera 13 grados, Luis Alberto, auditores.
3: Muchas gracias.
4: Hasta pronto.
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3: Vamos ahora con una complicada denuncia que pesa hoy día sobre un profesor curicano. Bajo un sumario administrativo y suspendido de funciones se encuentra un docente del Liceo Fernando Lascano de Curicó, luego de que estudiantes presentaran denuncias en su contra. Según los antecedentes que fueron presentados ante el Departamento de Educación Municipal de Curicó, este profesor habría efectuado relatos a menores de edad que están bajo investigación, dado que podrían constituir un delito de vulneración de derechos de niños, niñas y adolescentes. Consultado sobre estos casos, el jefe subrogante del DAEN, Claudio Cisterna, confirmó esta mañana que ya se tomaron las primeras medidas instruidas a la unidad jurídica del municipio curicano. Por lo anterior, se decidió suspender a contar de inmediato de funciones al profesor mientras se extiende el sumario en su contra, manteniéndolo alejado del contacto de las y los estudiantes y sus pares.
5: Sí, nosotros recibimos de parte del equipo directivo una denuncia donde incluían una serie de antecedentes que hablaban de algunos relatos de uno de los funcionarios hacia la estudiante. En este caso, nosotros, en el momento de recibir la denuncia, inmediatamente se tomaron las medidas, nuestra unidad jurídica dispuso los pasos a seguir, el funcionario fue citado inmediatamente al Departamento de Educación, fue entrevistado por uno de nuestros abogados, y él entra en este momento a un proceso administrativo, el cual hoy día lo tiene en calidad de suspendido de funciones, por lo tanto, este funcionario no va a estar presente en el establecimiento educacional, ni en contacto con los estudiantes, ni con sus pares, hasta que termine la investigación.
3: El director subrogante del DAEN Curicó explicó que el proceso se ha llevado a cabo con padres, madres y apoderados del colegio a fin de informarles respecto a este sumario que ya partió. Además, precisó que esta semana se van a tomar las declaraciones de personas involucradas en el marco de las indagatorias a nivel local.
5: El equipo directivo ya se puso en contacto, están trabajando ellos para realizar una reunión de apoderados, pero nosotros hablamos con ellos que mantengan la tranquilidad porque los procesos ya están en curso. Lo que nosotros tenemos entendido es que hay una serie de relatos que podrían estar vulnerando la integridad de algunos estudiantes. No hay algo que tenga que ver con conductas o con tipo de relación con algún estudiante, sino que son solamente relatos que hoy día se están investigando por parte de nuestro equipo jurídico. Nosotros queremos que esto se pueda resolver lo más pronto. Esta semana queremos dejar ya los procesos hechos y las citaciones y las declaraciones para la próxima semana.
3: Hasta el momento no se ha confirmado la forma oficial que se haya denunciado este profesor ante Carabinero o bien la Policía de Investigaciones u otra autoridad. Mientras, se espera que el DAEN Curicó finalice el sumario que lleva en su contra a fin de tomar algún tipo de medidas en contra de este formador o profesor. Por ahora nombre no hay hasta que no sea formalizado de cargos.
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3: Continúa la búsqueda de un pescador deportivo que está perdido en las aguas en un río cerca de Constitución en el Maule. El presidente regional de bomberos de la región del Maule, Álvaro Garrido Varas, se refirió este fin de semana al intenso operativo de búsqueda que se desarrolló en distintos puntos del río Maule y en sectores aledaños tras el extravío o la desaparición del pescador deportivo Luis Escárate Ramírez en el sector conocido el Muelle El Pasaje de la comuna de Constitución, un hecho ocurrido el pasado 20 de mayo. Según informó la autoridad de bomberos de la región, el despliegue se ha extendido con el trabajo coordinado de distintas unidades especializadas, incluyendo equipos GERSA y USAR, provenientes de diversas regiones del país, lo que ha permitido reforzar las labores de rastreo, tanto en el cauce del río, como también en zonas costeras cercanas a Putú y La Trinchera. Garrido destacó que el operativo se mantiene activo y con monitoreo permanente, subrayando que las condiciones climáticas juegan un rol clave en el desarrollo de las labores, por lo que esperan que el tiempo continúe acompañando para facilitar el trabajo de los equipos en terreno. La búsqueda de este pescador deportivo se mantiene sin resultados positivos hasta el momento, mientras que los equipos continúan desplegados en distintos puntos estratégicos definidos por los mandos operativos.
6: En Constitución el día está despejado, condiciones propicias para las labores de búsqueda que se están desarrollando acá en la región. Hay una persona desaparecida que es el padre de un voluntario de la primera compañía en el río ya hace una semana, por lo tanto se han activado protocolos de búsqueda a través del Sistema Nacional de Operaciones de Bomberos. Está trabajando el Cuerpo de Bomberos de Constitución, el Cuerpo de Bomberos de los Andes, en movilización cuerpos de bomberos de la región del Biobío hacia Constitución, de la sexta región también. Por lo tanto este fin de semana va a ser un fin de semana intenso o en materia de emergencia acá en nuestra comuna.
3: Ayer domingo 31 de mayo, familia y amigos y vecinos de Luis Escárate Ramírez se unieron en una misa de oración para pedir por su pronta aparición, mientras siguen adelante los operativos respecto de su búsqueda.
2: Región.
3: Un amplio despliegue policial se desarrolló durante la noche del pasado viernes en toda la región del Maule como parte de una estrategia coordinada entre Carabineros y la PDI, orientada a fortalecer la seguridad pública, a prevenir delitos y a aumentar la presencia policial en los territorios de las 30 comunas del Maule. El operativo, encabezado por el delegado presidencial regional Juan Eduardo Prieto, junto al seremi de Seguridad Pública Germán Parra, movilizó a más de 430 efectivos policiales que desarrollaron controles preventivos, fiscalizaciones y servicios especializados en las 4 provincias del Maule. En total, se arrestó en esta región a 164 personas, entre órdenes de detención pendientes, arresto y procedimiento por delitos flagrantes. Asimismo, se efectuaron 5.290 controles y fiscalizaciones, incluyendo controles de identidad, vehiculares y migratorios, además de inspecciones a locales de alcoholes, establecimientos comerciales, entidades bancarias y empresas de seguridad privada. En paralelo, también se cursaron esa noche 239 infracciones, principalmente asociadas a la ley de tránsito y a la ley de alcoholes, en cada una de las comunas de la región. El despliegue permitió que el Maule registrara el segundo mayor número de detenidos en el país en los procedimientos desarrollados por la PDI, siendo superada únicamente por la región metropolitana Santiago. Así lo destacó el delegado presidencial del Maule, Juan Eduardo Prieto.
7: Destacar y agradecer el trabajo coordinado que se hizo entre Carabineros de Chile y Policía de Investigaciones en las 30 comunas de la región del Maule. También se realizó el apoyo de equipos municipales, de fiscalización del Ministerio de Transporte. Por lo tanto, tenemos muy buenos resultados acá en la región del Maule. En esta región tuvimos más de 5.000 controles, donde arrojó 164 detenidos y además una fiscalización de 100 extranjeros. Por lo tanto, eso llevó también a incautar drogas, en algunos casos armas. Por lo tanto, tenemos un muy buen resultado en nuestra región del Maule. Tenemos que combatir la delincuencia, combatir la inseguridad que estamos viviendo, y este es un ejemplo claro y concreto de lo que estaremos realizando en las 30 comunas de la región del Maule con estos operativos en conjunto.
3: Por su parte, el seremi de Seguridad Pública Germán Parra valoró la coordinación interinstitucional que permitió concretar este tremendo operativo en las 30 comunas del Maule.
8: Se obtuvo excelentes resultados en este operativo en conjunto, se van a continuar realizando y no obstante a ello se van a continuar los controles en la región, en las 30 comunas, que es lo importante, recuperar los espacios libres, que la gente pueda volver a caminar tranquila en la calle, y esa es la idea, que esta seremía siga coordinando con los actores para retomar las calles y la seguridad pública.
3: Desde la Policía de Investigaciones del Maule se indicó que el operativo permitió la incautación de más de 2,3 kilos de drogas, correspondiente a clorhidrato de cocaína pura, cocaína base, cannabis sativa procesada, y también se incautó ciertos gramos de ketamina. En cuanto a los servicios especializados orientados al control migratorio, los detectives del Maule fiscalizaron a 92 ciudadanos extranjeros. Como resultado, 23 personas fueron denunciadas por infracción a la normativa vigente, 4 fueron notificados de expulsión de Chile y una quedó detenida para ser materializada dicha medida. El jefe provincial de Talca, la Policía de Investigaciones del Maule, prefecto Juan Carlos Rojas, destacó la importancia de los procedimientos policiales desarrollados la noche el pasado día viernes en las comunas de la región del Maule.
9: Tuvo como resultado la detención de aproximadamente 100 personas que tenían algún encargo judicial pendiente, hablamos de prófugos de la justicia. En paralelo también realizamos controles a extranjeros infractores, muchos de ellos denunciados, y también hicimos notificaciones de extranjeros expulsados. Entendamos que son personas que ingresaron por paso irregular a nuestro territorio. Este tipo de trabajo colabora de manera directa a nuestro ecosistema de seguridad, y también es bueno destacar que hubo recuperación por parte de la Policía de Investigaciones de Chile de droga. Esto fue en Curicó y en Molina. Eso contribuye a mejorar nuestros trabajos y a poder colaborar en lo que es la seguridad hacia la ciudadanía. Las cifras obtenidas en la región por parte de la Policía de Investigaciones de Chile nos sitúan en un segundo lugar dentro del procedimiento de los resultados que tuvimos a nivel nacional como PDI.
3: Durante la jornada también fueron incautados 7 vehículos por parte de la Policía de Carabineros. El jefe de la zona del Maule, subrogante de Carabineros, coronel Pedro Vargas Bravo, relevó la coordinación entre ambas policías, Carabineros y PDI.
10: destacar el despliegue operativo que ha permitido una gran labor, una robusta labor, y que tiene por objeto justamente poder entregar tranquilidad a la comunidad y poder seguir trabajando en conjunto para hacer un aporte a la seguridad pública. Ambas policías vamos a continuar teniendo reuniones y coordinaciones para poder focalizar la realidad delictual de la región del Maule y poder desplegar de forma proactiva los recursos policiales para prevenir hechos y delitos.
3: Las autoridades valoraron los resultados alcanzados durante el pasado fin de semana en el operativo, reafirmando que este tipo de despliegues van a continuar desarrollándose en distintos puntos de la zona del Maule. 13:33, la pausa y estamos de vuelta con más informaciones.
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4: De vuelta con la revisión de las noticias aquí en Sala de Prensa por BLN Radio. Vamos a hablar ahora de los SLEP y las críticas que existen hoy día. La polémica, además, en esta zona. El proceso de desmunicipalización y el traspaso de los establecimientos educacionales hacia los servicios locales de educación pública, los llamados SLEP, ha generado opiniones divididas entre diversas autoridades, incluso a nivel nacional, a nivel local también. Mientras algunos abogan por detener la iniciativa, el alcalde de Licantén, Claudio Reyes, alzó la voz esta mañana para defender la medida y manifestar su total respaldo a la transición. El jefe comunal de la costa fue enfático en decir que él tiene disparidad de recursos y que existe entre los municipios del país para poder sostener la educación pública, contrastando su realidad con las grandes comunas del país.
5: Yo espero cuando hablo de educación, por ejemplo, los SLEP avancen. Cuando leía la noticia hace unos días y veía que habían alcaldes que estaban diciendo o pidiendo que se paralizara los SLEP, yo miraba quiénes estaban, Las Condes, La Reina, Ñuñoa, Curicó, Sagrada Familia de la Provincia. De los otros que componemos el SLEP en la provincia de Curicó, los Cerezos, el 85%, el 90% de los alcaldes queremos traspasarnos los SLEP.
4: La autoridad de Licantén argumentó que mantener la administración de los colegios bajo la tutela municipal representa una carga financiera insostenible para comunas de menor tamaño, como Licantén, por ejemplo. Para graficar la complejidad económica de esta situación, Claudio Reyes entregó cifras concretas respecto al presupuesto comunal.
5: Licantén, por ejemplo, del presupuesto municipal traspasa 1.000 millones el año 2026 a educación. Curicó traspasa 3.000 millones. Con una gran diferencia. Curicó tiene más de 120 colegios contra 4 que tiene Licantén. Entonces, el per cápita que estamos colocando nosotros en la ecuación es mucho.
4: Finalmente, el alcalde de Licantén se mostró abierto a mantener la administración de los colegios, pero solo bajo una condición financiera que sea real y clara.
5: Yo no tendría problema en que la educación se quedara en manos municipales siempre y cuando el ministerio o el gobierno nos traspasara esos 1.000 millones para seguir llevando adelante la misma. Pero creo que no se puede pensar en que hay una minoría de alcaldes que por razones, creo yo, políticas, no quieren el SLEP cuando es una gran solución para todos nosotros.
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4: Noticias de Molina. El municipio de esa comuna inauguró una serie de obras de mejoramiento en la localidad de Casablanca. Se trata de puentes peatonales reconstruidos gracias a fondos municipales procedentes del royalty, alcanzando 63 millones de pesos, lo que permitió una renovación total de las deterioradas estructuras, donde se han registrado múltiples caídas, especialmente en personas mayores. Las decadentes instalaciones dieron paso a espacios mucho más modernos y seguros, en los que ahora se puede transitar las más de 30 familias que residen ahí, sobre todo en el pasaje Lord Cochrane. Además, se otorgó a los vecinos de Casablanca una nueva plazoleta en la entrada de la sede social, contando con un espacio techado y baldosa para efectuar diversas actividades sociales. Sin embargo, uno de los principales anhelos de los casablanquinos de Molina es contar con un sistema de alcantarillado, proyecto que aún está en desarrollo. La presidenta de la Junta de Vecinos de Casablanca, Viviana Ramírez, agradeció esta obra y sostuvo que esperan que, con esta administración, la de Felipe Méndez, se pueda avanzar en materia sanitaria.
6: Para nuestra comunidad, este logro, este avance es muy significativo, porque de aquí empezamos a soñar en un Casablanca más próspero, con más futuro. Sabemos que tenemos mucho por hacer, pero también tenemos la certeza que con el alcalde vamos a lograr el alcantarillado, quizás no en un año, pero tenemos la convicción que lo vamos a hacer. Así que feliz de poder inaugurar nuestra sede, inaugurar los puentes, que fue plata del royalty minero que el alcalde puso aquí en Casablanca.
4: Uno de los vecinos del sector, don José Pereira, destacó especialmente las mejoras de los puentes peatonales a fin de evitar accidentes que comúnmente sufren las personas de mayor edad, dijo.
7: Con esto de los puentes es un logro muy grande, porque aquí mismo pura gente mayor, me incluyo yo mismo, que yo envejecí también aquí en este pasaje, y aparte de mí hay mucha gente más mayor, y que en ese sentido agradecido total.
4: El alcalde de la comuna, Felipe Méndez, valoró también el trabajo del equipo municipal para sacar adelante estos proyectos que por años estuvieron simplemente postergados.
8: Estamos felices hoy día porque estamos entregando el centro comunitario, además esta placita y también, por supuesto, los puentes que se hizo con inversión municipal acá en Casablanca. Proyectos que habían estado por años postergados en este sector y que como administración municipal quisimos ponernos, por supuesto, del lado de los vecinos, como siempre, para sacar estos anhelados, estos sueños que tenían durante tantos años. Así que de verdad que estamos felices. Ha sido una contribución con la Junta de Vecinos, con las empresas acá locales, y seguiremos trabajando, por supuesto, siempre a disposición de todos los vecinos, y queremos, por supuesto, seguir levantando Casablanca, que es lo que se merecen. Así que seguimos trabajando para que Casablanca y Molina siga creciendo.
4: Ahora, señaló el alcalde de Molina, se van a continuar desarrollando gestiones para lograr avances, efectivamente, en el sistema de alcantarillado para la comunidad de Casablanca.
3: Curicó.
4: El pasado viernes, aquí en la comuna de Curicó, terminaron también las actividades oficiales con motivo del mes del mar. En el cementerio municipal de la comuna se rindió un homenaje a la Armada de Chile, que incluyó la inauguración de un memorial con ocasión de la conmemoración de las glorias navales en su aniversario 283. A la actividad desarrollada en la galería del homenaje del Camposanto local asistió el alcalde subrogante Marcelo Fernández, los concejales Francisco Sanz, estuvo Pilar Contardo y Raimundo Ganquil. Estuvo presente también la consejera regional del Maule, Gaby Fuentes, representante de carabinero del Ejército y de la Armada de Chile, a través del capitán de corbeta de la Escuela de Grumetes, Carlos Vera Garrido. Este último expresó su gratitud por esta ceremonia y relevó a Curicó como un lugar de nacimiento de funcionarios de la Armada de Chile.
9: Un orgullo como marino, un orgullo como institución estar acá en esta significativa y precisa ceremonia que honra a todos nuestros héroes que nuestra historia tiene, nuestra rica historia naval y patria tiene. Y qué mejor que acá en estas tierras de tantos hijos de la zona que han rendido su vida por la institución, por el país.
4: Asimismo, el alcalde subrogante de Curicó, Marcelo Fernández, tuvo palabras de agradecimiento por este homenaje y hacia la institución de las Fuerzas Armadas.
10: Primero, un reconocimiento a lo que es la Armada, a lo que significa una institución tan importante en nuestro país, pero que a través del reconocimiento en una ciudad como Curicó, que reconoce la historia que tiene hijos de Curicó en esta institución, el director del cementerio ha planteado a nuestro alcalde, y quien inmediatamente, ya lo dijo el concejal Francisco Sanz también, se puso a disposición, nos pusimos a disposición todos los equipos para poder llevar adelante este homenaje y dejar en vivo, ¿cierto?, con un reconocimiento de una infraestructura ahí para poder recordar y para poder enaltecer para nuestras generaciones también. Todo se engloba dentro del patrimonio, dentro de la identidad.
4: La emotividad de esta jornada también fue destacada por el director del cementerio de Curicó, que es un centro histórico cultural de la comuna. Habló un emocionado Luis Figueroa.
11: La verdad es que la emoción inundó este Campo Santo con la banda de la Armada de Chile. Ellos agradecen estos gestos tan bonitos de reconocer a las Fuerzas Armadas. Así que agradecer, muy emocionado, y agradecer al alcalde de la comuna, don George Bortachat, por haber apoyado esta actividad histórica. Jamás en Curicó haya entrado una banda con tanto rato también tocando. Y agradecerle al alcalde de la comuna y al concejal Francisco Sanz, que fueron los que apoyaron esta idea.
4: Emocionado hasta las lágrimas nuevamente, una vez más, Luis Figueroa, ¿no?, como director del cementerio local. En la oportunidad, el cementerio local hizo entrega de un especial reconocimiento al comandante en jefe de la segunda zona naval, Edgardo Acevedo, y al capitán de navío, José Ignacio Álvarez, quien tuvo a su cargo la locución patriótica de esa actividad que se hizo el día viernes en la tarde en el cementerio local. Asimismo, se distinguió al director de la banda instrumental de la Armada de Chile, con acento en talcahuano, señor Luis Carvajal Suazo. Hacemos la pausa y a la vuelta le contaremos que ya hay fecha, día y hora para la inauguración de las Cazuelas y los Caldillos en Curicó.
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6: Bien, como ya anticipaba, hay
11: Fecha de la inauguración, día de desarrollo de la tradicional fiesta Los Caldos, Las Cazuelas en Curicó. Pleno invierno seguramente, ¿no? Los detalles de esta nota los presenta Marco Andrés en el estudio. Buenas tardes.
12: Buenas tardes, claro. Esta es una excelente noticia, sobre todo para los amantes de la gastronomía del invierno, porque la Corporación Cultural de Curicó ya confirmó el esperado regreso de esta tradicional Feria de los Caldos, un evento que este año trae importantes novedades. Ya lo podemos adelantar desde el punto de vista logístico e incluso de su ubicación. Para esta nueva edición, la actividad va a retornar a su tradicional punto de encuentro, que es el óvalo del Parque Balmaceda, allá en la Alameda, un espacio que contará con carpas que van a estar reforzadas para que así también puedan soportar, Luis, señores auditores, las lluvias, y un escenario central que va a estar también muy adornado. Y otra cosa, se va a ampliar el sector de la boletería, mucho más amplio para evitar las aglomeraciones. Cristian Peñalosa, que es el director ejecutivo de la Corporación Cultural de Curicó, entregó detalles sobre las fechas que se escogieron y explicó el motivo por el cual el evento vuelve a este céntrico pulmón verde de nuestra ciudad.
13: Está fijada para el 2 al 5 de julio, que coincide con la última semana de vacaciones de los establecimientos educacionales, y más adelante también se va a dar a conocer una amplia parrilla de actividades que como municipalidad se están preparando para esa fecha. Ahora se va a retomar el lugar original, el óvalo, así que este lo vamos a volver a retomar. Recordar que el año pasado esto estaba inhabilitado porque se estaban haciendo trabajos de luminaria, de cambio de luminaria, así que bueno, tuvimos que ajustarnos el año pasado los espacios, y ahí nos vimos un poquito estrecho en algunos sentidos, y con la experiencia del año pasado se está tratando de mejorar en varios aspectos.
12: Ya, esa es la primera novedad entonces. La Feria de los Caldos vuelve al Parque Balmaceda, específicamente al óvalo, que era su escenario tradicional, porque ahora ya cuenta con la luminaria totalmente renovada. En cuanto a la oferta culinaria, el evento va a contar con la preparación de 18 miembros de la Asociación de Cocineros de Curicó, además de diversos restaurantes locales, entre los cuales habitualmente está el Raimi del Camino Zapallar, que va a tener su parihuela. Las autoridades confirmaron que el ticket, pongan atención a esto, va a tener un valor único que va a subir en esta oportunidad. Ya no va a costar los 2.500 pesos que era tradicional, sino que será 3.000 pesos por cada una de las degustaciones. Un ajuste que ha sido solicitado por los propios emprendedores debido al alza de los insumos. Asimismo, la organización asumió un nuevo desafío sustentable tras los inconvenientes que ocurrieron el año pasado, Luis, señores auditores, en torno a los cubiertos, especialmente las cucharas, que no eran las adecuadas. Lo recordará usted, mucha gente se quejó de que las cucharas, como eran de madera, eran planas y no servían para llevar el caldo a la boca. Por lo tanto, se tomaron medidas y se están buscando alternativas. Aprendieron de lo que pasó el año pasado. Y finalmente, hay que destacar también que durante la jornada de esta feria se van a realizar diversas charlas que van a estar, por cierto, dedicadas específicamente a este ámbito. Van a haber chefs que van a venir de Santiago, algunos más reconocidos que otros porque tienen más notoriedad en la televisión, y que van a estar dirigidas a los asistentes y a los locatarios. El objetivo es seguir profesionalizando este oficio gastronómico en nuestra ciudad, y la invitación ya está hecha entonces, ya lo saben, para el final de las vacaciones de invierno entre el 2 y el 5 de julio, que obviamente va a ser fin de semana. Vamos a tener esta tradicional fiesta de los curicanos que vuelve a la Alameda, Luis, sí, allá en Curicó.
11: En la Alameda. Tienes toda la razón, porque una de las dificultades del año pasado con la experiencia anterior de los caldos y las cazuelas es que justamente uno iba a tomar la sopita con la cuchara y finalmente no podía sacar mucho. Tiene que mejorar el sistema de la cuchara.
12: Sí, y además Cristian dijo que como eran caldos, estamos hablando de líquidos calientes, las cucharas se ponían aún más planas, por lo tanto, en definitiva, no prestaron la utilidad que se requería, y es por eso que ellos están buscando alternativas para seguir siendo una fiesta sustentable y que además es ecológica, pero que en definitiva ofrezca un mejor servicio. Y esta novedad de que van a subir los valores de los tickets a 3.000 pesos como una petición expresa de los propios organizadores, ya que todo ha subido en el país, por lo tanto ellos consideraban que este aumento de precio tenía que venir a partir de este año.
11: Muchas gracias.
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11: A esta hora, el presidente de la República, José Antonio Kast, entrega su primera cuenta pública ante el Congreso Nacional. El presidente Kast acaba de anunciar un bono para familias vulnerables. 30.000 pesos podrían recibir la familia a contar de fecha próxima. DAEM de Curicó confirmó denuncia contra profesor del Liceo Fernando Lascano por vulneración de derechos a menores. El profesional fue suspendido de funciones mientras se desarrolla un sumario administrativo en su contra. Continuó la búsqueda de pescador deportivo Luis Escárate, perdido desde el 20 de mayo a la cercanía de Constitución. Feria de los Caldos 2026 ya tiene fecha. Desde el 2 al 5 de julio se efectuará una vez más en el óvalo de la Alameda Manso Velasco en Curicó. Hasta aquí las noticias. Muchas gracias por la sintonía. Es todo. Buenas tardes.
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2: Es la 1:59.
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26: Un triunfo más que necesario. Esta tarde, Curicó Unido recibirá a Deportes Antofagasta en el Estadio La Granja en busca de su tercera victoria de la temporada. Los albirrojos están lejos de la liguilla, pero quieren terminar lo más arriba posible para mantenerse cerca del objetivo de cara a la segunda rueda del campeonato.
27: Liceo a los playoffs.
26: No, qué bien.
27: Extraordinario, ¿no? Con una ajustada victoria en Chillán, Liceo consiguió su clasificación a la postemporada de la Liga 2 del básquetbol nacional. Los espartanos fueron de menos a más en la liga y ahora en octavos de final deberán medirse ante Unión Deportiva Española de Temuco en una serie al mejor de 3 partidos.
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26: Las 2:03, ¿cómo están? Bienvenidas y bienvenidos. Hola. A este capítulo de VLN Deportes.
27: Hola.
26: Sebastián Ormazábal.
27: Bien, ¿cómo estás?
26: Bien.
27: Contento por Liceo.
26: Sí.
27: Lo esperé el resultado, le pregunté a usted la noche para no evitar.
26: Súper atento, muy bien, muy bien.
27: Para evitar equivocaciones.
26: Estábamos al detalle, ganaba por 16.
27: Y terminó ganando por 2.
26: Dios mío, bueno, había que ganar. J.C. Maldonado, ¿cómo estás tú? Bienvenido.
28: ¿Cómo estás? Ahí sí.
26: Hola,
28: ¿cómo estás, Claudio? Aquí me gusta saludarte. A ti también, Sebastián.
27: Hola.
28: Salvador Contreras.
27: Está medio cortado.
28: Salud.
27: Día lunes con Salvador ahí.
26: Salvita, y no nos vamos a ver nada esta tarde.
28: No, ya. Me retó.
26: ¿Ah?
28: Me retó porque andaba sin la llave.
26: Te retó.
27: A mí
28: tuve que tocar el timbre.
27: A mí siempre me retó.
26: ¿Y cómo te defendiste?
27: Oye, pari, la llave. ¿Ah?
26: ¿Cómo te defendiste?
28: Le dije que el auto está en taller y ahí tengo la llave.
26: Ah, a mí me pasó.
28: Y me dijo, ahí sirve más.
26: Tan suavecito.
28: Oh, suavecito.
26: Pero se quieren tanto.
28: LSI. Yo estuve en el liceo, ¿ah?
26: ¿Eh? Sí.
28: Sí. Liceo Curicó.
27: Bueno. Oye, no había visto la camiseta de color rojo.
26: ¿Te gustó?
27: La encontré muy, muy bonita, linda.
26: Sí. Diseño del amigo.
27: Pero es un rojo
26: el
27: distinto.
26: El amigo Cristian Iturriaga, de Caif.
27: Es un rojo, no es el rojo.
26: Sí, lo cambió.
27: Rojo rosa, sino que, ¿me entiendes? Es como más vino tinto, no sé.
26: Es un poquito más oscuro.
27: Claro.
26: Un poquito más oscuro.
27: Me gustó.
26: No sé, los colores. Bueno, ponle rojo.
27: No, pero es que rojo pasión, que es más luminoso.
26: No, este es un poquito más oscuro. Y a la camiseta de esta temporada le eliminaron los ribetes de otra tonalidad. Siempre era rojo, bordes blancos, ponte.
27: Sí.
26: Esta vez los bordes también son rojos.
27: Me gustó.
26: Es full rojo.
27: Sí, se ven bien.
26: Sí. Y tiene una imagen ahí de Atenea como un poquito en degradé, ponte tú.
27: Me gustó.
26: ¿Cómo se llama? No, medio como en semitranspalencia. Ahí está. Ahí
27: oye,
26: está bonita la camiseta.
27: El básquetbol está agarrando mucho vuelo en la región del Maule. Hay equipos que son
26: buenos.
27: Tatruenos, Constitución, Liceo.
26: Quedó Constitución. Para desgracia de él, para la fortuna de Liceo, se quedó Constitución, que perdió el partido que tenía que perder el sábado. Cayó por 11 puntos con Villa Alemana. Cayó por 11 puntos con Villa Alemana. Eso le abrió la puerta al Liceo, pero hay que ir y hay que ganar.
27: Sí.
26: Chillán había perdido todos sus partidos, pero hay que ir y hay que ganar. Nadie se quiere despedir de una temporada sin un solo triunfo. Cerraban en casa y bueno, pasó finalmente por una canastita.
28: Sí, lo que pasa es que a Liceo se le tenía que dar otro resultado, no dependía 100% de Liceo, así que la suerte del trabajo, por decirlo de alguna manera, la suerte del resultado del otro equipo, pero el trabajo y la constancia de Liceo para hacer su pega, porque muchas veces te podría haber quedado con el otro resultado y no hacer tu trabajo, que era derrotar al cuadro de Chillán. Así que felicitaciones. ¿Cuándo comienzan los playoffs?
26: Este fin de semana tiene que ir a Temuco, porque como clasificó cuarto de su grupo, enfrenta a un ganador de zona. Ganador de uno de los grupos del sur es la UD Temuco, Unión Deportiva Española de Temuco, que en la fase regular perdió solo 2 partidos, y entonces toca el primero allá, el segundo acá.
28: Al mejor de 3.
26: El segundo acá y el tercero en Temuco, de ser necesario. Si alguien gana los dos

0: Bueno, vamos a retomar lo del básquet en un ratito. Hoy tenemos fútbol. Vamos a estar transmitiendo junto a ustedes desde las 6 de la tarde, ¿no?
1: Sí, señor.
0: ¿Van a presentar a Beglio?
1: Sí. ¿Vieron eso? 18:15.
0: ¿En el estadio mismo?
1: En el mismo estadio.
0: Qué bien organizado. Me gusta eso.
2: A mí se me había ocurrido, pero a ellos se le ocurrió antes.
0: Era una buena.
2: Y Claudio Riquelme se burló de mí.
0: La voy a contar, la contamos al aire. Yo... Llega el Seba. Oye, podrían presentar a Beglio en el estadio, ¿es? Y es más,
1: pero ya había visto.
2: Hágalo antes del partido.
0: No lo había visto. No. Dice, y podrían hacerlo un rato antes del partido, porque como las radios vamos a estar transmitiendo el partido a las 7, podrían presentarlo pasadito a las 6, tipo 6. Le digo, ya, cortala. No viste la convocatoria. Ya habían convocado, digamos.
2: Sí, pero.
0: O habían anunciado.
2: No
0: eso.
2: Me fijé. Yo vi el correo de Curicó, dije, ya está aceptado. Y me quedé ahí. Pero claro, después vi un.
1: Sí.
2: Después me fijé abajo.
1: Decía, que sabes que suele, mal ahí. Suele suceder con son los correos de acreditación. Uno se llega hasta donde le dice aceptada
0: el protocolo,
1: y el protocolo listo. Ya no sabemos de memoria, entonces no terminamos leyendo el
0: digamos
1: correo.
0: La verdad, uno lee ante la eventualidad de que diga rechazado y empezar a llamar gente.
1: Claro.
0: Para eso lo lee uno. Si dice aceptada, estamos listos.
1: Claro, el protocolo donde se retira la pulsera, la zona donde tiene que estar, lo que puede hacer, ¿no? Uno ya se lo sabe de memoria, estadio
0: sí,
1: La Granja.
0: Claro.
1: Sí. Por eso uno se quedó, pero hoy yo leí un poquito y ahí.
0: Lo presentan a Bruno Beglio. ¿A qué hora está eso?
1: 18:15 en la sala de conferencias.
0: ¿Qué micrófono va a estar ahí instalado?
1: El micrófono 2.
2: Oh, y puedo hacer un alcance. ¿Puedo hacer un alcance?
0: Claro.
2: A ver, yo entiendo la formalidad de la sala, pero no tiene buen audio.
0: Es que a lo mejor las dotan de
2: ojalá,
0: buen sonido para la ocasión.
2: Ojalá.
0: ¿Buena acústica te refieres?
2: Acústica,
0: o los equipos
2: acústica,
0: no son
2: acústica.
0: No tiene buena acústica.
1: El problema de la sala,
0: claro. No se escucha, no es lo idóneo, es como un camarín más.
2: Claro, es un espacio muy abierto, es como.
0: Sí.
2: Pero es un entiendo. Problema que hay que trabajarlo con tiempo, pero siempre ha tenido ese problema. Cuando escuchamos las conferencias de Damián Muñoz, también se escucha mucho.
1: Lo que pasa es que es la sala de conferencias. No, no. Creo que habría que buscar otras alternativas. Me imagino que a Salvador se le ocurren varias, pero había que proponerlo en algún minuto.
0: Es que lo primero es saber si esa sala definitivamente para siempre va a ser utilizada solo para eso. Si va a ser utilizada solo para eso, que yo creo que para eso está, pues dice.
1: No,
0: sala
1: si para eso está. Para eso
0: bueno,
1: está.
0: Hoy día hay un cuánto tipo de paneles.
2: Lo puede
0: acústico. Hay un montón de cosas, mira, hasta cortinas me dicen, pero ahí venden, hay un montón de cosas como para poder ponerle algunos paneles.
2: Debiese hacer
0: y mejorar la acústica de la sala.
2: Es verdad, es un sonido seco, así que llegue bien. Pero esta observación no es de ahora, creo que la venimos haciendo hace 6 años.
1: Pero en algún minuto lo van a tomar.
2: Ojalá.
1: Sí, en algún minuto lo van a tomar.
0: Oye, ¿y el museo? ¿Tú fuiste, estoy cometiendo una infidencia? ¿Fuiste privilegiado todavía? ¿Hace un tiempo?
1: ¿Dónde está el museo?
2: Hay un museo.
0: ¿Te dejaron entrar a un museo que viene pronto?
2: Lo voy a explicar, o sea, a ver, yo había entrado al museo.
0: ¿En La Granja?
2: No, pero hace un año, 2 años, se estaba preparando.
0: Ya.
2: Era todo blanco, muchos tarros de pintura, y yo la verdad que había perdido eso. Y el último partido, que Rodrigo Orellana me dice, oye, te quiero invitar a conocer el museo. Por una razón lógica, no es que yo sea privilegiado y lo voy a decir abiertamente, es porque el Pato, digamos, están pidiendo piezas de colección.
0: Ah,
2: ¿ya? Y mi hermano, como fue futbolista,
0: es parte
2: del museo. Entonces,
0: de los homenajeados,
2: ingresé, lo vi.
0: ¿Y qué entregaste o qué entregaron del Pato?
2: Tengo listo lo que voy a entregar. No lo voy a anunciar.
0: ¿No se puede?
2: Es que no, prefiero que sea sorpresa. Porque entiendo yo que se va a organizar una especie de ceremonia para que las personas que están convocadas entreguen cosas como
0: pertenencias.
2: Por decir algo, a ver, ya te voy a mencionar algunos que están ahí.
0: Algo que descartaste, algo que dijiste esto puede ser y dijiste no, al final no voy a pasar esto. A ver.
2: No, del otro deportista.
0: O del Pato.
2: No, del Pato es que yo lo tengo claro.
0: Por eso te digo, ¿qué no? ¿Qué descartaste? O sea, una canillera, algo.
2: No, yo
0: zapato.
2: Busqué algo relevante, pero que está relacionado con la selección chilena.
0: Ya, perfecto.
2: Entonces, sí.
1: Algo más universal.
0: Algo del 2000.
2: Sí, exactamente.
0: Algo del 2000.
2: Sí. Pero, por ejemplo, a ver, ahí está Jesse Reyes, por ejemplo, que
0: está
2: Daniel Canales, campeón sudamericano de boxeo, por nombrar alguno.
0: ¿Está la China?
2: La China
0: está. Yo te voy preguntando, ¿está
1: los ciclistas?
2: Está Roberto Muñoz.
0: Está
2: Marco Arregada.
0: Ya.
2: Me parece que el Monín también está. No,
0: Monín
2: creo
0: Sepúlveda.
2: Que sí. Luis Fernando Sepúlveda.
0: Buena. ¿Están todos los medallistas de Santiago 2023?
2: Sí, que Vicente Leiva, la China, Denis Bravo.
0: Sí.
2: ¿Sonillo nomás?
0: No, pues, se me olvida el nombre.
2: Ah, Antonio
0: Valdés.
2: Valdés, en la lucha grecorromana.
0: De la lucha. Sí. Qué buena.
2: La lucha olímpica, digamos.
0: Buena.
2: Y bueno, hay otros más.
0: Sí. Atleta. Esos atletas.

0: Alejandra Ramos.
1: ¿Está Alejandra?
0: Sí.
1: ¿Está?
0: Sí.
1: ¿Evelyn está?
0: No.
1: ¿No está Evelyn?
0: No.
1: Ya.
0: Lo que pasa es que Evelyn...
1: Es que, bueno,
0: claro,
1: hay que elegir, digamos.
0: Ahora, hay una sala que a mí me encantó. Es que esto es muy lindo lo que están haciendo. Hay una sala que es como un espacio audiovisual que está proyectado para que se vayan proyectando imágenes de todo. Y hay una sala como de conferencia, no sé,
1: yeah,
0: no sé, como de exposición, que esa va a ser itinerante, va a ir cambiando. Por yeah ejemplo, en algún momento se lo van a dedicar a Curicó Unido y van a haber expositores, van a ver, y en otro yeah momento se lo van a dedicar al ciclismo.
1: Ya, yeah, pero la fija de estos grandes,
0: ahí hay una imagen,
1: deportistas, hombres sí y mujeres curicanos, sí, curicanas, ellos tienen un lugar fijo ahí.
0: Sí.
1: Y ese, no sé cuánto se puede contar, pero que es como, tiene aspecto como de un vestuario, de un camarín, sí, o algo como un poquito sí más épico, más
0: yo,
1: algún pedestal con sus cosas ahí.
0: Sí, yo ahí quiero destacarlo porque la verdad que yo no había entrado hace poco y es precioso el lugar. Hay,
1: no, bueno,
0: hay un buen aporte, y esto sí lo voy a mencionar, de Raúl Narváez.
1: Ya.
0: Ahí está el aporte de todo eso.
1: ¿Hay ¿Dónde? Gráficas con imágenes sí de los deportistas?
0: Sí, exactamente.
1: De los
0: sí
1: y las deportistas.
0: Quizás estoy contando mucho, pero, bueno, pero mientras bueno no se vea, yo creo que está
2: ¿alguien
0: bien.
2: ¿Alguien de Curicó Unido?
0: Es que, nos, mira, ahí hay un punto aparte. Porque la sala está para el deporte de Curicó, no para sí Curicó Unido.
2: No, sí, no, no, pero,
1: no, pero algún futbolista... bueno, está el Pato. No, Pato, no más allá de Curicó Unido, digo, la categoría fútbol está. Pero, está con Patricio Ormazábal.
0: Pero no está por Curicó, no que, llega ahí por Curicó, digamos.
1: Pero es que el espacio no es para una institución, pues es para deportistas.
0: Exactamente.
1: ¿Cierto? ¿Hay algún sí otro futbolista?
0: Cristian Álvarez.
1: O alguna, mira.
0: Luis Hernán Álvarez.
1: Ya.
0: Padre e hijo. Claudio Maldonado, Nelson Tapia.
1: Ah, mira.
2: Sí, interesante.
0: Curicó tiene dos medallistas olímpicos y Molina también. Y yo siento...
2: Lo que pasa es que Claudio es de Lontuev.
0: Claro, yo siempre he hecho la crítica, que no se ha levantado ese hecho como corresponde.
1: ¿Y cuándo abre esto?
0: Ahora, ¿te
1: dijeron?
0: Sí, a mí lo que me señalaron que en junio...
2: Estamos a uno.
1: ¿Qué, perdona, vamos, ¿puedo hacer una pregunta?
0: ¿Ah?
1: ¿Una pregunta con un poquito de acidez?
0: Sí, claro.
1: ¿Qué va a estar listo primero, el museo o...
2: las butacas.
1: O las butacas con la pantalla.
0: Si me pregunta a mí, yo creo que el museo.
1: Dios mío, estamos a 1 de junio, ¿eh? 1 de junio.
0: Yo entiendo que el museo
2: no se, lo olvide,
0: se va a hacer una especie de citación ahí como para hacer una entrega oficial y después se debiese lanzar. ¿Dónde está? Está en el segundo piso del estadio. Ahí los dejé a todos para adentro, ¿no?
1: ¿Segundo piso?
0: Sí, po.
1: No abajo en esa escalerita donde está el camarín visitante. ¿Ahí? No, en
0: está al lado del camarín visitante.
1: Ah, ya, o sea... Tú entras a
0: un
1: nivel...
0: segundo piso.
1: Claro, entras a nivel de piso, digamos, a nivel de cancha,
0: sí,
1: y hay una escalinata que conduce al vestuario visitante. ¿Por ahí está?
0: Sí.
1: Ah,
0: sí.
1: Ya, no el segundo nivel del edificio que
0: no,
1: hay
0: no,
1: ahí.
0: No, eso, no, sobre todo. Pero...
2: ¿Dónde a la gente de Santiago Wander se le cayó la nevera? ¿Les conté esa historia?
1: No, no.
2: Iba bajando el primer peldaño y se le cayó la nevera.
1: Y lo guarda abajo.
2: Barramos toda la agüita ahí.
1: Oh.
2: Cosas que pasan.
0: Bueno, y ahí hacen el calentamiento a veces.
2: Y ahí reclamaron.
1: ¿Quién reclamó?
2: Ahí reclamó
1: que ¿por qué estaba en segundo piso?
2: Un segundo piso, había que subir todas las cosas, las neveras, el tema de utilería y cosas. Yo no sé.
1: Que manden el mail.
2: Pero es que yo no sé por qué no se utiliza el camarín. Yo estoy mirando hacia... Lo voy a describir porque la gente no tiene por qué saberlo. Uno está en zona mixta mirando hacia el campo de juego.
1: Sí.
2: A mano izquierda está Curicó, el camarín de Curicó.
1: Ya.
2: Y a mano derecha hay un camarín.
1: ¿Y no son los árbitros ahí?
2: Lo que pasa es que los árbitros eran arriba.
1: Ya,
2: y el camarín... Era
1: quizás para mantenerlos más separados, pues. Bueno, pero se
2: es
1: puede.
2: Es más, en algún minuto recuerdan ustedes que Héctor Jona le gritaba, apúrense,
1: sí,
2: y en el camarín no había nadie.
1: Ya.
2: Y nosotros tuvimos que informarle que el equipo estaba arriba.
1: Arriba, profe, grite para arriba.
2: Grite para arriba. Pero ya. Bueno.
1: Bueno, a propósito de museos, de estadios, todo, tengo una pesadilla recurrente, ya no sé qué hacer. Cada vez retumban más en mi cabeza las palabras de el gobernador. Pedro Pablo Álvarez Salamanca, cuando dijo la segunda etapa del estadio, la futaca y eso, esperamos que estén listas de aquí a fin de año. Y cuando la escuchamos por primera vez, como que todos dijimos, ¿cómo de aquí a fin de año? Si esto
2: ya habían dicho tres meses.
1: Esto lo entregaron el 15 de marzo, ¿no? 15 de marzo se reabrió, ¿no?
2: Se reabrió.
1: Bueno, 15 de abril, 15 de mayo, han pasado dos meses y medio y esa pesadilla vuelve y vuelve. Bueno. Y lo escucho decir, no, antes de fin de año eso sale. Y parece que vamos para allá, ¿no?
0: Es que yo no me explico la demora.
1: ¿Pero qué pasa?
0: Es que, no, por
1: ¿qué
0: eso...
1: falta?
0: Cada vez que yo tuve la oportunidad de preguntarle al gobernador en la cuenta pública que él entregó hace un par de semanas acá, y la pregunta es muy sencilla, ¿para cuándo va a estar instalada? y me dio esa respuesta muy similar a la que tú dices. Pero antes yo no, pero no hay una especie de tecnicismo, respuesta como más concreta.
1: ¿Pero en qué etapa estamos? Se supone que estamos en la licitación de esta segunda parte, que es de implementación.
0: Claro.
1: De implementación, así se llama, ¿no? Que es la pantalla con las butacas. Alguien que pueda, alguna empresa que pueda dotar de esos elementos e instalarlos.
0: Y son dineros que, según entiendo, están aprobados.
1: ¿Y cuánto demora esa...?
0: Es que no sé por qué se demora.
1: ¿Algún amigo concejal que esté escuchando? Yo sé que son futboleros, varios de ellos escuchan este programa. ¿Algún amigo autoridad ahí?
0: Es que el problema...
1: ¿Asistente de alguna autoridad? ¿En qué etapa estamos?
0: Mira, pero te di... Claudio, por ejemplo, cuando le preguntamos al gobernador, esa es la respuesta. Y cuando le preguntamos al alcalde de Curicó, que debiese ser como la parte más interesada en todo esto.
1: Lo es, ellos administran, ¿verdad?, el estadio.
0: Entonces, la respuesta es muy similar. Estamos listos, es como hay algo muy generalizado. Sería bueno que se entregara una respuesta del punto de, ¿sabes qué? Mira, esto está aquí. Y para que llegue acá, tiene que... Estamos
1: falta,
0: apretando.
1: ¿En qué estamos?
0: Y nosotros, del punto de vista de la lo podemos apoyar, porque todos creo que estamos interesados que se termine el estadio, po.
1: Sí.
0: Si esa es la idea.
1: Bueno, pero lo concreto es que han pasado 2 meses y medio desde que se reabrió, ¿cierto? 15 de marzo.
2: Sí,
1: dos meses y medio.
2: Sí, de que se abrió a Curicó Unido, pero seguramente que eso ya se estaba trabajando cuando se habló de los 3 meses. No sé, yo, bueno, han sucedido tantas cosas con el estadio Bicentenario de la Granja que definitivamente, como me dijo el otro día un hincha, yo cuando estén puestas las butacas voy a creer.
1: Claro.
2: Mientras tanto, antes y bajo todo, y todo el argumento que hemos estado hablando acá, cada vez le encuentro más razón al hincha. Hay que ver las butacas puestas o ya en el estadio para saber que se va a terminar.
1: Vamos a lo de hoy.
2: Esté
1: como esté, sin butaca, la parte nueva, sin usar. Curicó tiene que ganar su tercer partido, viejo. Es que me cuesta.
2: ¿Saben
1: lo digo
2: cómo?
1: Y me cuesta creerlo.
2: Increíble, ¿eh? Les puedo decir algo.
1: Busca su tercer triunfo.
2: Les puedo decir algo. ¿Cómo terminó la primera rueda el 2025 Curicó Unido?
1: La primera rueda, ¿en qué puesto? ¿Con cuántos puntos?
2: ¿En qué puesto y con cuántos
1: terminó,
2: puntos?
1: Terminó, si mal no recuerdo, décimo.
2: ¿Ya?
1: Décimo. A ver, me voy a jugar un filetazo nomás. ¿Habrá terminado con unos 18?
2: 17 puntos.
1: Ah, mira.
2: Pero mira, lo interesante, ¿cuánto tiene Curicó hoy?
1: 12. Puede llegar a 18. ¿Puede terminar mejor?
2: Podría terminar mejor que el 2025.
1: Puede terminar la rueda con un punto más que el año pasado.
2: Exactamente. ¿Cuántos triunfos tenía Curicó en la primera rueda del año pasado?
1: 3,
2: 4.
1: ¿Cuatro? Cuatro. O sea, puede terminar con los mismos 4.
2: Claro. ¿Y cuánto empate? 5 empates.
1: Y tiene 5.
2: Y 5 derrotas.
1: ¿Y cuánto tiene ahora? 5-5.
2: 5-5.
1: 5-5, sí, parece que sí.
2: No, pues estamos 3, sí, por la fecha 13, exactamente. Podría igualar en algún minuto, tendría más triunfo si gana estos dos partidos, porque subiría, ¿no? No, subiría, si tiene...
1: Hoy día Curicó tiene 2 ganados, 6 empatados, 5 perdidos.
2: Exactamente, ahí tiene un empate más, por sí. Eso, y 4 derrotas. Esa sería la diferencia. Pero Curicó todavía podría superar lo que
1: increíble,
2: es el 2025.
1: Bueno. Vamos a escuchar parte de lo que dijo Damián Muñoz, ¿no?
2: Sí, escuchemos al técnico Damián Muñoz referirse a este compromiso y qué se tiene que mantener de lo hecho ante Deportes Iquique para enfrentar al cuadro de Luis Marcoleta.
3: No, yo creo más que nada desde la dinámica del juego, yo creo que eso tenemos que sostenerlo y si lo podemos mejorar, mejor aún. Y desde lo táctico es otro partido, porque es un equipo que te juega de otra manera, que tiene delantero importante, rápido y también que no con muchas ocasiones de gol te generan peligro. Entonces nosotros va a ser un partido en donde va a tener que estar muy aplicado, muy concentrado defensivamente, y en la parte ofensiva donde te va a tener que tener mucha paciencia, porque en cierta manera también nos van a cerrar los espacios y ahí es donde nosotros no tenemos que perder la calma, tenemos que tener buenos movimientos, tenemos que encontrar bien los espacios y ahí desde el juego ese construido que siempre buscamos, tratar de generar ahí problema al rival, de lastimarlo, por ahí en las zonas donde nosotros vemos que en algunos momentos ellos tienen fragilidad y ahí en eso más que nada hemos estado trabajando sobre todo esta semana.
2: Conocemos los equipos de Marcoleta.
1: A ver, ¿qué significa eso?
2: Conocemos, creo que va a ser un equipo que a Curicó le va a costar. Es un equipo que seguramente va a utilizar un doble línea de 4. va a tener que a doblegarlo, buscar los espacios, Curicó, y tiene que estar muy fino.
1: O si
2: algo
1: habitualmente
2: que le ha costado estar un poquito fino.
1: Sí, ya Damián habla, creo que lo vamos a escuchar ahora, de tener un partido, de tener paciencia, de
2: sí,
1: buscar.
2: Por supuesto.
1: Porque si habitualmente de local Antofagasta plantea un 4-3-3, yo creo que de visita o se lanza con doble línea de 4, o ese mismo 4-3-3 va a tener a los extremos mucho más descendidos, como se dice. O sea, puede ser prácticamente un 4-5-1. Y cuando agarren la pelota saldrán rápido, que es el partido de todo visitante que juega así, digamos.
2: Sí, por eso va a tener que tener paciencia el cuadro curicano, pero también Curicó hay que referirse un poquito a se está terminando la primera rueda, que es este partido ante Antofagasta, y el próximo ante Temuco tiene que sumar minutos sub-21.
1: ¿Ya?
2: Más allá tiene que validar los minutos de los jóvenes Avendaño y Lucas López.
1: O sea, claro, validando esos minutos
2: validando
1: de selección,
2: eso,
1: está listo.
2: Está listo, pero más allá de solamente sumar, ¿qué es lo que están aportando los jóvenes a este equipo de Curicó Unido?
3: Sí, los veo bien, porque son jóvenes que en cierta manera vienen haciendo las cosas bien, vienen entrenándose de buena manera, entonces también eso a uno le da confianza y también dudan menos en el momento de utilizarlo. Entonces creo que te dan otra cosa, a lo mejor van a tener menos experiencia y todo, pero te dan intensidad, te dan energía, te dan también velocidad, y es lo que también buscas con ellos. Entonces es ahí donde nosotros tenemos que aprovechar sus cualidades, sus características.
2: Exactamente, creo que va a ser un partido muy muy de ajedrez. Seguramente Luis Marcoleta, con toda la experiencia, sabe el momento de Curicó, sabe la urgencia que tiene de ganar de local. Entonces en ese sentido creo que Curicó tiene que tener paciencia, no volverse loco y saber que los partidos duran 90 y algo más minutos. Entramos a la cancha de lleno con el portero, el loco Damián Tello. ¿Cómo enfrentan estos dos partidos que quedan de la primera rueda?
4: Como siempre, todos los partidos lo tomamos de la misma manera. Para nosotros son todas finales, nosotros tenemos que seguir sumando, porque todavía queda una segunda rueda, quedan 17 fechas, quedan muchos puntos por jugar, y creo yo que el camino es el del partido del otro día. Un equipo de pico y pala, un equipo laburador, un equipo que le gusta el barro, que se tire de cabeza, porque sabíamos que, como te dije, teníamos jugadores lesionados, jugadores de buen pie, con mucha jerarquía, y lo teníamos que suplantar de otra manera.
2: Oye, acá es muy interesante lo que dice Damián Tello, porque en algún par de partidos, incluso mismos jugadores marcaban o estaba en su discurso la palabra actitud.
1: Sí.
2: Que muchas veces uno dice, no, los jugadores siempre tienen la actitud y salen a ganar, pero fue un momento que ellos tocaron ese concepto, y también en esta que vamos a pasar a escuchar a Damián Tello, el loco, habla de mantener la actitud, pues, mantener la actitud, pero también jugar, intentar ser superiores y obviamente competitivo ante el rival.
4: Sí, sí, a ver, nosotros sabemos que en la cancha y en nuestra cancha hemos sido muy importantes. Tenemos que consolidarlo. Sabemos que tuvimos una excepción, que fue la de Wander, y no tiene que volver a pasar. La verdad que tenemos que hacer un cambio de cabeza. Lo empezamos a hacer antes de Iquique, y ahora contra Antofagasta obviamente vamos a salir a ganar del minuto 1 hasta el minuto 95-96 para poder lograr y cerrar con los 3 puntos en nuestra cancha en la primera rueda.
1: A ver, había una duda que planteábamos después del empate en Iquique. ¿Se puede pensar en que repita la fórmula en cuanto al sistema táctico? Y parece, me parece a mí, con la respuesta de Damián Muñoz del día viernes pasado, que no va a ir por ese lado. Que es muy distinto cuando él dice mantener la misma actitud, la misma intensidad del juego de principio a fin, pero ahora dice, desde lo táctico, es otro partido. Es otro partido, es otro el rival. ¿Te acuerdas que debatíamos? ¿Se puede jugar 4-4-2 de local? Aparentemente en la lectura del cuerpo técnico no. Y todo indica, Seba, que vamos a volver a ver más o menos lo habitual de Curicó de local, porque es un 4-3-3 con el ingreso de algún volante. Yo creo que Nostroza se va a meter ahí en la mitad de la cancha y otra vez tendremos 3 puntas.
0: Yo tendría cuidado con Deportes Antofagasta. Es un muy buen equipo. Juega bien, juega con el balón abajo, es rápido, tiene muy buenos delanteros. O sea, un equipo que para mí es mucho más fuerte arriba que abajo. Entonces yo sería bastante...
1: ¿Y cómo jugarle? Es que eso está bien, sí. Cuidado hay que tener siempre. No, entonces, pero, ¿cómo jugarle?
0: Pero tomando cierto resguardo. No, no, digamos, a mí me gustaría ver el partido que hizo Curicó frente a Santiago Wanderers, por ejemplo.
1: Claro, que ahí...
0: Ahí está la diferencia.
1: Es que ese partido fue mal jugado. De hecho, dicen, no nos puede pasar lo que pasó con Wanderers.
0: Sí, pero más allá de la derrota, Curicó siempre... forzó mucho a Santiago Wander y Santiago Wander lo supo resistir.
1: Marcas muy lejanas, poca marca en el medio, eso es lo que no debiera repetirse.
0: Sí, pero yo creo que trató el partido donde trató, donde se fue arriba con Mauro López, ¿te acuerdas? Esa parte de sus primeros 45 minutos en la granja, donde va arriba, lo presiona.
2: Pero yo creo que por el momento Curicó, por decirlo de alguna manera, salió a relucir todos los errores que puede cometer en un partido.
0: Bueno, en un partido. Por lo mismo. Entonces, por lo mismo. Yo aprendería la lección. Por supuesto. Tiene que ver con eso. E insisto, para mí las virtudes de Antofagasta están en la mitad de la cancha hacia arriba.
1: Voy a tomar el ejemplo de Wander. Vámonos a lo más básico. Lo más básico. ¿Qué cosas no pueden pasar? Tú puedes jugar mal. Te pueden estar saliendo mal las cosas. Si te están saliendo mal, que no te hagan un gol. Lo primero. O sea, el saber sufrir.
2: Mantener el cero.
1: Supongamos que empiezas mal, no empiezas como tú querías. Ojalá que no, por cierto, que sea un equipo avasallador y tenga la pelota y le meta 5 y llega en el primer tiempo. Pero si no sale eso y de contra Antofagasta te tiene tambaleando, meta 1 que no te hagan un gol. ¿Cierto?
2: Mantener la portería en cero de ahí.
1: Meta 2, o yo te diría al mismo nivel de la 1, no puede volver a pasar lo que pasó con Wander de perder un jugador por expulsión.
2: No.
1: Eso es, pero básico. Y si algún jugador no lo ha terminado de comprender, bueno, este no es el partido para experimentar demasiado. Entonces,
2: ahora recordar que en ese partido.
1: Terminas con 11, sí o sí.
2: Es muy bueno el punto que tú haces porque cuando sale expulsado alguien dirá, ya, pero Curicó perdía 2-0. Curicó estaba a puerta de marcar un descuento.
1: Estaba muy cerca del descuento.
2: Y de hecho sale expulsado Oliver en el mejor momento de Curicó Unido.
1: Me estoy yendo a lo más básico. O sea, para hoy día, ¿qué espero yo? Que Curicó termine con 11. Ojalá que no le marquen en ese primer tiempo. Y si te marcan, tú tienes que controlar daño. Ya, te hicieron un gol, te hicieron uno. Tenés 45 minutos.
2: No te vuelves loco.
1: Que no te hagan el segundo. Ahí yo entiendo que el orden es súper importante. Incluso si llegaras a estar perdiendo 1-0, mantenerte con ese marcador es vital para tratar de pelearlo después.
0: Lo que pasa es que, a ver, Curicó al inicio es un equipo ordenado, pero después se ven los problemas. En el segundo tiempo se ven las mayores deficiencias de Curicó. Yo insisto, yo apelaría a que Curicó mantenga los 90 minutos un orden defensivo, de la mitad de la cancha hacia atrás. Porque tiene, mira, pero analiza los jugadores también que tiene.
1: A ver,
0: Antofagasta. O sea. Solo por darle un vistazo a los nombres. Estos son nombres.
1: Y la seguimos en el siguiente bloque.
0: Mira, es Cristian Bravo, Brian Hurtado, José Pablo Monreal. Y está Matías Gallegos también. Yo no sé si va a jugar hoy día. Y por el otro lado está Alex Ibacache. O sea, y abajo Adrián Cuadre y el Seba Leighton, que el Seba Leighton tiene buen remate de media distancia, siempre lo ha tenido. Entonces,
1: tiene buenos nombres.
0: Tiene muy buenos nombres.
1: Está quinto el equipo. ¿No?
0: Y es un equipo que estaba peleando la punta. Yo creo que hay que tomar, está difícil. Ojalá que Curicó gane, estamos todos de acuerdo, pero el rival que tiene enfrente es bueno, es un buen rival, es complejo.
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1: Hagamos la primera pausa, a la vuelta más de Curicó Unido, sus comentarios. El 11, ¿tiene el 11 o no? ¿Lo tiene?
2: No todo.
1: Bueno, deme 10 por último. 9.
2: Te ayudo, Juan.
1: Lo que tenga. Y mucho más en BLN Deportes.
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1: Las 2:35. A ver, algunos mensajitos. A las 6 vamos a estar con ustedes desde el Estadio La Granja. Hemos tocado diversos temas, ¿no?
2: Sí.
1: Desde lo del estadio hasta lo deportivo.
2: Oye, entregamos las 2 entradas el fin de semana.
1: ¿Las entregó ya?
2: Gracias a Curicó Unido, Fernanda Labra, una de las ganadoras, y Carlos Contreras, que se comprometieron.
1: Buena memoria.
2: Se comprometieron a ir con familia, con más personas.
1: Con más gente que
2: compra. Eso es lo interesante.
1: ¿Cómo es el sistema para...? Porque vamos a seguir seguramente haciendo este tipo de concursos. ¿Cómo es el sistema? ¿La entrada es digital?
2: Digital.
1: ¿Ya?
2: Curicó Unido entrega el enlace. Ellos entregan su RUT, correo, y yo se la gestiono y la entrada le llega a su correo.
1: ¿Tú generas la entrada? Mira, ¿en serio?
2: Sí, es que hay que ingresar los datos.
1: Sí, tú tienes
2: los links
1: para poder validar la información.
2: ¿Por qué lo hago yo?
1: Con nombre y RUT.
2: ¿Por qué lo hago yo? Porque la idea es que vaya la persona que gane.
1: ¿Y para que no tengan contratiempo?
2: Claro, no tengan contratiempo y seamos responsables de la persona que participó, ganó y es la que esté el día del partido en el estadio.
1: Hoy hablábamos del estadio, del entrepiso y toda esa cosa, camarín 1, camarín 2. Héctor, yo conozco ese lugar cuando trabajé en el Codo Norte, dice. Me tocó hacer aseo del primero al cuarto piso. Dice, pero he visto las fotos que hay, dice, algo así.
2: Alguien dirá, los cuatro pisos, ¿no? Existe el uno, el entrepiso, el segundo y el cuarto. donde están las cabinas.
0: Hay una bodega en
1: Hay una también. Hay una sí, bodega, una no bodega. Un piso completo, pero
2: sí. No. Bueno, por donde sacaron a los apóstoles de la televisión cuando llegó el ascensor.
0: Los sobrecargaron.
1: Alfred, ya a esta altura es vergonzoso. Se presta hasta para burlas que no esté el estadio
2: sí,
1: con su debida implementación.
2: Estoy totalmente de acuerdo con él.
1: Buenas tardes.
0: Esas dipironas que muchas veces nos tiran.
1: Pero se lo valoro eso yo al gobernador, porque dijo, antes fin de año, no tiró aspirina.
0: No, bueno.
1: Tiró un baño de realidad. Lo que pasa es que no lo quisimos creer.
2: Que ha pasado tanto tiempo.
0: Es que no han dicho otras cosas. Entonces, sí. Ya, pero ahora sí.
1: Llegan las butacas y en una semana están instaladas.
0: Ya, pero quedémonos entonces con.
1: Nos quedamos con eso.
0: Con el dueño de la billetera, po. Ni claro. Con eso, ¿no?
1: Claro. Carlos, buenas tardes. Si Curicó termina igual o peor que la primera rueda del año pasado, cuando se fue el técnico, ¿este año pasará lo mismo? No lo sé.
2: No lo sé.
1: No lo sé porque eso lo determina la Comisión Fútbol, la directiva en el fondo, y son procesos distintos, entrenadores distintos, que va a haber evaluación como cada año, amigo. Mm. La tiene que haber. Estando primero, estando último, tiene que haber evaluación. A sí. Mitad de temporada.
2: Ahora, yo sigo creyendo, y muchos comparten esto, que el año pasado se tomó una decisión apresurada.
1: ¿Aprenderá de esa experiencia, quizás?
2: Por supuesto, porque es la misma gente.
1: Directiva. Buenas tardes. Lamentablemente, Curicó no mostró nada hasta ahora. Mira, el amigo es tajante. No veo una mejoría con este técnico, dice.
2: Vaya al estadio hoy día.
1: Para verla. Vaya y apoye. Revisando. A ver, dice. Aún no terminan de revisar las bases, dice. Ah, mira, nos está ayudando el amigo Paulo.
0: ¿No? ¿Ya?
1: El amigo Paulo nos trata de ayudar aquí con los periodos legales y todas estas cosas del estadio. Dice, revisando, aún no se terminan de revisar las bases. Luego de revisadas y estando ok, se sube la licitación al portal. Si la licitación se sube en julio, por montos estará publicada por 30 días. Se adjudicaría en agosto 2026. Y luego entiendo que el plazo de instalación de butaca y pantalla es de 60 días. Ya, por favor. Octubre estamos hablando. Si todo avanza bien, noviembre nos dice. Saludos, Paulo. Gracias, Paulo, por su año de realidad, pero
2: yo,
1: no es lo que queríamos.
2: Pegó otro masazo.
0: Y yo me imagino que esto estaba adelantado, ¿no? O sea, los dineros están asegurados, eso fue lo que nos dijeron. Y esto del estadio, no más allá de Curicó Unido, es por terminar de una vez por todas lo que se empieza en Curicó. Si Curicó tiene un problema importante de que todas las mesas que colocan siempre tienen una pata coja. Entonces, terminémosla de una vez, pagamos la linda, salgamos, bailemos, lleguemos a la casa y todo, completémosla, ¿no?
1: Noviembre.
0: Sí.
1: Noviembre. Bueno, ojalá sea, cuando esté, pero se ha demorado mucho. ¿Qué pasa con Hans Ibarra?
0: Estoy de acuerdo.
1: Pregunta aquí el amigo, pucha, no tengo el nombre. Ah, ¿qué pasa con Hans Ibarra?
2: No ha sido citado, decisión técnica.
1: Ahí está la respuesta. ¿Jugador del plantel?
2: ¿Está bien? Jugador del plantel.
1: ¿Está sano?
2: Está sano.
1: ¿Se entrena todos los días?
2: Se entrena todos los días con su compañero.
1: Ya.
2: Y no ha sido citado. Decisión técnica.
1: Hola, muchachos, ¿para qué quieren las butacas? Si con la campaña y los precios que cobran, nunca se va a llenar el estadio.
0: No, pero no tiene que ver con eso. Tiene que ver con terminar la infraestructura. Si Curicó es una parte nomás de los usuarios del Estadio La Granja. Una gran parte. Pero el estadio en sí tiene que terminarse.
1: Curicó debe jugar con un 4-4-2. Marcas más férreas. Ojalá lejos del área grande. Y para atacar, que sea más directo. Tirar de media distancia. Sacarle mayor provecho a la pelota parada, dice el amigo Luis Omar. Maribel, jóvenes, aquí Curicó tiene que entrar jugando con actitud, dice. Y que dice, por favor, le mando un mensaje a los jugadores, ¿eh? ¿Lo leo?
0: Sí, por supuesto, de una hincha.
1: Sí, por supuesto, dice, por favor, jugadores, dejen de correr cabeza abajo, dice. No, he visto correr cabeza abajo.
2: ¿Yo juego
1: en la cancha? Bueno, porque yo también, pero cuando estoy
2: no veo a mis compañeros.
1: Cuando no doy más, ya voy mirando la punta de los pies, si logro dar un paso más.
0: A mí me preocupa.
1: No los he visto correr cabeza abajo, pero lo leo. Dice, los espacios que deja la delantera, falta un líder. No lo hay. Para variar, Antofagasta viene por los 3 puntos, dice.
0: Sí, yo creo que sí, pero...
2: Ojo, con Antofagasta empató con Santa Cruz, no jugó muy bien.
0: No, además, pero un equipo que está peleando arriba.
2: Es que todos los equipos son... A Curicó lo puede complicar cualquier equipo. Mm.
1: Y Alejandro nos dice que Antofagasta viene jugando 4-2-3-1. Ahí está, con los externos más cerraditos y un punta. ¿No?
2: Se reveló... Marcoleta.
0: Ahora, a mí el problema que tiene Curicó y a lo largo de todo son los segundos tiempos. Porque parte bien Curicó, siempre parte con actitud, parte luchando, los mano a mano, los duelos. A mí, en ese sentido, me gustó mucho el partido que hizo en Iquique, porque aguantó la presión, tuvo los 90 minutos muy con una defendiendo en muchas instancias, pero no perdió la intensidad.
1: Pero volvemos al debate del lunes pasado. El problema es que aquí juegas de local y tienes que salir a ganar. O sea, si plantáis una línea de cuatro en el medio para contener, está bien. Y cuando tengas la pelota,
0: pero
1: ¿cómo le va a hacer daño a Antofagasta?
0: Yo te
1: va a proponer hoy día.
0: Yo insisto en lo mío. Yo no descartaría la idea de jugar con una línea de tres. Ahora, bueno, Damián no la va a colocar, yo estoy claro.
1: Iván, es el amigo que preguntaba por Hans Ibarra, dice, línea de tres se va. Iván me llama.
0: ¿Pero por qué no? Si Curicó termina jugando en Iquique con línea de tres. Ya, termina con Colombo, Sarria y con López.
1: Equipo, para hoy, no es información, es una deducción. La verdad yo el 11 no lo tengo, si no lo diría.
2: No.
1: ¿Tú tienes el 11?
2: Algo.
1: Ya, ¿quién va a atajar?
2: Damián Tello.
1: Vamos por lógica. Lateral derecho.
2: El Manteca. Christopher Medina.
1: No está recuperado Gómez. No. Los centrales debieron mantenerse por lógica.
2: Sí. Colombo, Sarria, Ronald.
1: Ronald Guzmán.
2: Sí.
1: Ronald Guzmán a la izquierda porque todavía no está al 100 Ronald de la Fuente.
2: Henry Sangüesa en Sormeño.
1: Henry Ormeño, no hay razones para cambiar. El otro día ahí jugó con volantes por fuera, con López y Alfaro. Creo que va a volver un enganche. ¿Volverá un enganche?
2: Sí, yo creo que me la voy a jugar.
1: A ver.
2: Me la voy a jugar por Retamales.
1: Ya. Por la vuelta del amigo por Coco. Ya.
2: Por Coco.
1: Te la doy. Entonces, Sangüesa, Ormeño, Retamales.
2: Arriba, por izquierda, extremo, Mauro López. Por derecha, Chiqui Fernández.
1: Ya.
2: Y en el centro, hasta esta hora, me la juego por Jan Aliaga.
1: ¿A esta hora?
2: A esta hora.
1: Ojo con el dato. 14:43, Aliaga.
2: Entre paréntesis, el Toro Veneno.
1: No descarte que después de la merienda se juntan a almorzar más ratito ahora, los muchachos de ahí descansan y después se van para el estadio. No descartaría yo que Venegas, en esa conversación con el cuerpo técnico, pueda decir, ¿cómo está, Lea? Ay, bárbaro, profe.
2: Vamos.
1: Con el cuchillo entre los dientes.
0: Sigue siendo predecible, Curicó. En el papel sigue siendo muy predecible.
1: ¿No te gustó el equipo?
0: Es muy predecible.
1: ¿Pero qué quieres que inventemos otra cosa?
0: Pero si
1: es que traigamos otro jugador.
0: Pero obvio.
2: ¿Qué quiere que juegue Quinchel?
1: 47 jugadores y los vamos dando vuelta toda la semana.
0: No, pero obvio. Si yo fuese Luis Marcoleta.
1: ¿Cómo diría, te sorprendo? ¿Qué hago?
0: Sorpréndanme, pero todos no esperaba esto. Este Curicó es nuevo.
1: Pero todos tienen su equipo base.
0: Pero tú lo puedes modificar. Porque al final, si yo fuese Marcoleta, ¿qué diría?
2: ¿Cuáles serían esas modificaciones? ¿Ah? Interesante lo que tú dices, Sebastián.
1: Rian, ¿tú querías ver jugar a Rian Machado?
0: Sí, ¿por qué no?
1: Igual.
0: Y yo no descartaría una línea de tres con dos volantes que hay en arriba.
1: Ahí está.
0: Pero yo la vengo diciendo hace un año. Ahora, si yo fuese Marcoleta, ¿qué hago? Oye, marquen a Fernández, que pasa de repente al medio, y marquen a López, que va por la izquierda.
1: Oye, si yo fuera Damián Muñoz, le diría, oye, ojo con Hurtado, que rapidito por la banda, Monreal es un toro grandote, tenés que estar pegaditos arriba. Todos hacen esos cálculos. Lado y lado.
0: Está bien.
1: Ojo si entra Diego Rojas. Conoce la cancha, atiéndalo rapidito nomás, Enzo. A la primera atiéndalo, le diría.
0: Pero hay que tener cuidado, y si te expulsan.
1: No, con calidad.
0: El Curicó tiene un
1: magíster en
0: expul...
1: Hay que atenderlo con balón.
0: Hay un hombre que es fundamental en Curicó, que es Henry Sangüesa. Sí, el perno centro, como dirían por ahí.
1: Voy a acordarme una cosa del amigo Diego Rojas. Cada vez que tuvo una marca cercana, pegada a él, no brillaba. ¿Te acuerdas? En su etapa en Curicó. Un muy buen jugador, pero muy destacado.
0: Pero resuelve bien.
1: Pero cada vez que tenía un hombre encima, una marca asfixiante, no te digo personal que lo siga por toda cancha, pero un hombre pegado que esté a un metro de él, no le costaba.
0: Pero yo tengo un punto ahí. Porque siento que Antofagasta tiene jugadores que juegan muy bien de espalda. Partiendo por Matías Gallego.
1: Bueno, no nos presentemos entonces.
0: No, yo no quiero ser pesimista, pero Curicó tampoco anda tan bien.
1: No nos presentemos, estamos listos.
0: Si yo estoy mirando el partido con desconfianza, porque tú piensas, pero si Curicó tuviese
1: que
0: jugar,
1: viejo.
0: Sí, claro que sí, pero permítanme ser desconfiado del rival, po. Ser así como, oye, no quiero que me ganen, po.
1: Hay que hacer todo lo posible, por ganar o por que no te ganen, depende cómo se dé. En fin.
0: ¿Pero por qué se enojan?
1: No ha empezado ni el partido, pero ya estamos pasando rabia.
0: Pero es que...
1: ¿Cómo querés que te sorprendan con qué?
0: No, yo no quiero... Oye, no quiero que me ganen. Quiero ganar, entonces que nos vamos a ir. Oye, vamos y empecemos a rodar, y cuando se te ponga el partido arriba...
1: Y este programa empieza todos los días igual, estamos los mismos tres aquí. No nos sorprendemos con nada.
0: No, yo sí, solo en el diálogo sí, po. En el diálogo sacamos con nuestras payasadas.
1: Vamos a la pausa.
0: Son muy graves ustedes, ¿eh?
1: Y seguimos con más BLN Deportes.
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1: Retomemos lo del básquet con esta clasificación del Liceo Curicó a los playoffs. Etapa de cuartos de final zonal, creo que se llaman. Cuartos de final zonal, todavía están divididos por cierta proximidad geográfica, o por proximidad geográfica derechamente.
0: Temungo, vale. Lejos, pero
1: claro, bien, claro,
0: pero no es tanto.
1: Imagínate que hay un equipo Antofagasta, Sokol.
0: Claro. ¿Cuánto está Temuco acá de unas 6 horas?
1: El especialista.
0: ¿Especialista?
1: ¿Usted es el especialista? ¿Tenemos tiempo ya después?
2: ¿Cuánta hora de traslado? ¿5 horas?
1: 5 horitas.
2: 5 horas, estamos hablando de poquito menos de 500 kilómetros, 100 kilómetros promedio, parada en el camino.
1: Una cosa intermedia.
2: 5 horas, 5 horas y media.
1: Estaba revisando acá, a ver cuántas llaves son. 1, 2, 3, 4, 5, 6, 7, 8. Claro, son 8 llaves. Se llama cuartos de final. Pero es zonal esto, insisto. Quedó Liceo Curicó con la Unión Deportiva Española de Temuco, Alemán de Concepción con Deportes La Unión. Mira, Sokol de Antofagasta con Árabe de Valparaíso. Ese pique.
0: Tiene que ir a Santiago pero primero, ¿no?
1: Ese pique. Árabe de Valparaíso con Sokol de Antofagasta.
0: Hombre, eso, ir a Santiago para volar.
1: Ah, claro.
0: Tiene que ser por arriba.
1: Esportiva Italiana de Valparaíso con Luis Mate Larraín. Eso es Valparaíso-Santiago. No es nada. Y Yapel con Sergio Chepi. Buen pique de Santiago a Yapel. Estadio Italiano con Quilpué, están al lado. Villa Alemana con Omega de Concepción. Buen pique.
0: Sí, ese buen pique de Valparaíso a Concepción.
1: Sí, y Huachipato con Truenos de Talca. Ese es más o menos como... No, es no, bastante menos que lo de Liceo.
2: Sí.
1: Bueno, Liceo con Unión Deportiva Española de Temuco. Aquí está el coach Cristian Figueroa hablando del partido de ayer ante Chillán y la clasificación.
8: Un partido difícil, un partido de trabajo. La verdad es que la primera mitad se nos dio con algo de facilidad. Después la presión del equipo y, o sea, en este caso el público, y sin duda que animó al equipo local. Se nos complicó bastante la segunda mitad, acortaron la brecha. Bueno, finalmente se ganó por dos. Ambos equipos necesitábamos ganar, ellos para despedirse con un triunfo, nosotros para pasar a los playoffs. Así que nada, contento por lo que se logró y a seguir adelante.
1: Se juega el 6, es decir, este sábado, en Temuco, como local. El 13 de junio, el partido en Curicó. Eso tiene que ser a cancha lo más llena posible.
2: Sí, por supuesto.
1: Independiente de lo que haya pasado en Temuco, ¿eh? A cancha llena. Y el 20 de junio, de ser necesario, el partido 3 en Temuco de nuevo. Uno más, Tomás Lavín, el base del Liceo Curicó, también habló del triunfo en Chillán y la clasificación.
15: Bueno, la impresión del partido es que partimos bien. Y bueno, después se nos anduvo complicando el segundo tiempo, pero pudimos sacar adelante el juego, que era importantísimo para nosotros para poder meternos en la fase de playoff, y se nos dio, que es lo importante. Así que eso, y ahora a pensar en lo que viene.
1: Bien, ahí están los cuartos de final entonces, con las 8 llaves establecidas para luchar por el ascenso, ni más ni menos.
2: Que ganen Temuco y Arturo en Curicó.
1: Ah, sería espectacular.
2: Vejemen.
1: Vejemen gana en Temuco.
2: Ya me imagino, a Don Checho con una sonrisa oreja a oreja.
1: Quiero ser realista. Liceo Curicó juega, cuando responde bien el público, con unas 200 personas. Si gana en Temuco,
2: no,
1: hay que meter 500.
2: Sí,
1: por hay que meter 500.
0: Así es, ojalá que les vaya muy bien.
1: Y si pierde, las 200 que van siempre, que tienen que ir igual.
0: Vi una foto a la salida del estadio del gimnasio en Chillán. Me gustó. Sí,
1: se tomaron una selfie, ¿no?
0: Venía muy contento.
1: Sí, con los directivos. Estaban los presis.
0: Así que bien.
1: El presi del adulto con el presi de las formativas.
0: Bien, bien.
1: Acompañando ahí, en Chillán.
0: No, el partido era, entre comillas, tarde, digamos, a las 7 y media.
1: Siete.
0: A las 7.
1: Terminaron 9 de la noche en Chillán.
0: Y un viaje acá, 3 horas más, sí, una en la mañana.
1: Hay que alimentar a esa gente, de alguna manera.
0: Sí.
1: A la vuelta. No, sencillo. Quizás que no llegaron. 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
1: Me gusta mucho el deseo al amigo Carlito.
16: ¿Por qué?
1: Dice, lleven los pañuelos de nuevo hoy.
16: No.
1: Pero luego dice, para alentar.
16: Ah,
1: anda, alentar con pañuelos.
16: Yo quiero que gane, no, yo, pero déjenme
1: expresar mi desconfianza. No, por favor,
16: yo desconfío. Si voy a un combate, ¿ya? Tengo que estar como ahí, siempre protegiéndome. Sí, bien, pues. Y si después hay que ganar, ojalá que lo gane. Ojalá que Curicó gane 3-0, le meta ahí, ¡tac!
1: Ojalá que nos sorprenda con algo, como dices tú. Puede ir, a ver.
16: Con Rian Machado de 9.
1: Puede ir. ¿Cómo es
2: Gabriel Castillo atrás?
1: Quinchel de central.
2: Quinchel de central.
1: Ya, Gabriel Castillo al arco.
2: Gabriel Castillo
1: ya,
2: al arco.
1: El kinesiólogo. Perfecto.
2: Nelson Godoy, central delantero.
1: Nelson
2: tiene
1: Godoy. Puede ser. Me gustó. ¿A quién más podemos poner ahí? Al amigo Quincy.
2: A Quincy.
1: Eduardo puede ir de volante de contención. ¿Por qué no?
16: Pues son pesados.
1: El Pato Peralta. Podríamos hacerlo jugar en Damián, el lateral derecho.
16: Damián
1: de 9.
2: De central yo pondría a Contreras.
1: ¿Ya?
2: No pasa nadie.
1: Contreras.
2: Sí.
1: De central.
2: Cargado de seguridad ahí.
1: ¿Ya? Sí. Ah, perfecto. Don Julio de extremo derecho. Rayi no está. Rayi no está. Freddy podría jugar por la izquierda. ¿Te gusta ahí?
16: Ya. Yeah.
1: ¿Para sorprenderte con algo?
16: Sí. Uy, pues son pesados.
1: ¿Y Cristian Guerrero? ¿De qué lo vamos a poner a Cristian Guerrero?
2: Extremo. Extremo derecho.
1: Ya.
16: Muy bien, este Canal 13, ¿no?
1: Canal 13.
16: El área deportiva de Canal 13.
2: Ternito blanco, ¿no?
16: Fútbol internacional. Categoría sub-20. Chile versus Armenia.
1: No, pero preséntate este. Preséntate el de la Liga de Ascenso. Ah. De Curicó.
16: No sé.
2: Fecha 14.
16: Es que depende, Liga de Ascenso. Fecha 14, Liga de Ascenso. Lo voy a Curicó.
1: Ya. Nos encontramos.
16: A las 6.
1: Chao.
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1: Son las 3:03.
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15:09, ¿cómo están todos ustedes? ¿Cómo les va? ¿Cómo estuvo ese fin de semana? ¿Cómo está, joven Lucas? ¿Fue a visitar algún lugar en el Día de los Patrimonios? Espectacular. Yo fui al Centro Cultural Wilkie Lemus. Espectacular. Conocí a un espectáculo circense que tenía 200 años. Eso es. ¿Usted también fue al Centro Cultural Wilkie Lemus? Espectacular, mira. ¿Qué fue que no nos topamos ahí y nos tomamos un café para hablar del humano, de lo divino? Ya, señoras y señores, bienvenidos. Hoy día no tendremos tercera edición de Sala de Prensa porque vamos a estar conectados con el Estadio La Granja a partir de las 18 horas para Curicó Unido Deportes Antofagasta. Pero vamos a pasar toda la tarde, ahí escuchando buena música. Eso es. 15:10. Bienvenidos. Esto es BLN por la tarde.

Ya, 15:13. Oye, ¿dónde fueron ustedes? Habían hartas actividades en el Día de los Patrimonios. Yo creo que esto debiese ser una semana. No, dos días. Mira qué linda música, dale, espectacular. Ya, el Día de los Patrimonios. ¿Dónde fueron? Hubo algunos eventos, algunos hechos, citas que se dieron en los cementerios, por ejemplo, en Curicó y en Molina. También algunos espectáculos, algunas convocatorias que se realizaron en la Plaza de Armas. Habían ciertas instancias en las cuales habían guías turísticos dando cuenta de esto. Yo creo que pudo haber sido más, sí, destacar el patrimonio. E insisto, dos días para mí es insuficiente. Se puede haber ahí hacer muchas más actividades. Pero lo cierto es que, linda instancia, y lo valoraron desde todos los aspectos, desde todos los ámbitos, la posibilidad de conocer lugares que muchas veces son zonas de resguardo. Pero bueno, ahí está. Yo personalmente fui al Centro Cultural Wilky Lemu, que está camino a San Clemente, pero se realizaron muchas instancias. Muy lindo. Ese es un centro, es una casona del año 1870. En el cual tú entras e ingresas a un mundo del siglo XIX, efectivamente. O sea, es realmente precioso. Uno puede ver la arquitectura, puede ver las formas que tenían para cuidar su vegetación, un parque espectacular. Aparte, también hubieron algunos eventos, bailes tradicionales de nuestro país, y estaba el circo. Yo asistí al circo con el circo Journey de la familia Neira, 200 años realizando la actividad circense, y ahí daban cuenta un poquito en un conversatorio lo que significaba ser parte de la familia circense. Bueno, eso es lo que me tocó a mí. Si ustedes quieren darnos cuenta de dónde estuvieron en el Día de los Patrimonios, bienvenido sea para conversar. Eso es. Linda música tenía de fondo. Van a ganar de relajarse, así como de, no sé, leer un libro, tomarse un café. Ah. 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Y nos vamos a la música. Esto es Queen, A Kind of Magic. 15:16. Regresamos.

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1: 15:33, así es. Oye, un día especial, la primera cuenta pública del presidente José Antonio Kast, donde entregó 7 ejes relacionados con lo que se pretende hacer bajo esta administración. Por ejemplo, seguridad ciudadana y el combate focalizado al crimen organizado, también el control fronterizo y el ordenamiento migratorio, así también un ajuste fiscal, estabilización de cuentas y empleo. El cuarto punto es la reactivación de inversiones y modernización energética y tecnológica, y así también una reforma educacional y transparencia institucional, modernización del Estado y combate a la corrupción. Esos son los 7 ejes. Claro, esto es mucho más amplio, mucho más específico, pero son los 7 ejes en los cuales basó su primera cuenta pública el presidente José Antonio Kast. Y como lo decíamos, él hace una especie de balance de los años anteriores, pero recordemos que él lleva 3 meses al mando del país. Por lo tanto, esta cuenta pública estuvo más orientada a las promesas que o a lo que se pretende hacer como administración. Bueno, va a haber un completo informe, por supuesto, en nuestras plataformas. Si quieres repasar la cuenta pública, también está en nuestras plataformas @BLN Radio para que ustedes las puedan chequear. 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Nos acompaña a esta hora de la tarde. Oye, mira, me entregan una información que está relacionada con el mundo del rock. ¿Qué les parece? 8 de noviembre, Def Leppard en Chile, junto a Extreme, en el Movistar Arena. ¿Qué les parece? Yo tuve la oportunidad de ver a Def Leppard en el Santiago Rock City, ahí cuando nos dejó a todos pagando Aerosmith. Porque estaba The Who junto a los Guns N' Roses, y al otro día estaba Def Leppard con Aerosmith. Se enfermó Steven Tyler y solamente tocó Def Leppard. Pero los pude disfrutar durante 2 días, un concierto que fue en el Estadio Nacional. Y ahora ya prometen regresar el 8 de noviembre al Movistar Arena. Def Leppard tiene unos temazos. Yo sé que tú vas a tener buena mano, joven Lucas, para tocar algo de Def Leppard. Tienes Love Bites. Fuiste muy rockero. Puede ser Love Bites. Puede ser... bueno, ahí usted juegue por ahí. Nos vamos a ir a la música. A propósito de que Def Leppard va a aterrizar en nuestro país en noviembre, punto ticket, si quieres reservar tus entradas, que van desde los 141 mil pesos hasta los 65.550 pesos. Viene con Extreme también, que es una banda emblemática también. Algunas canciones, no tanto hit como Def Leppard, pero igual es una banda importante. 15:36, vamos a la música. Nos vamos a quedar con Animal, ¿cierto? Esto es Def Leppard. Regresamos.

Gustavo Cerati a esta hora, 15:45, junto a nosotros, Eduardo Cornejo, abogado, más de 20 años de experiencia en las más diversas materias legales. 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Oye, buena música, ya vamos a estar en contacto con nuestros móviles, vamos a estar hablando también acerca de las promesas que realizó el presidente José Antonio Kast, las vamos a desglosar, ¿te parece? En esta primera cuenta pública. 15:46, vamos a la música, regresamos.

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7: Son las 3:59.
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16:05, seguimos avanzando en esta jornada. Así es. Oye, nos han escrito algunos mensajes. Quiero enviar un saludo al Club Los Clandestinos, que hoy estamos cumpliendo 21 añitos. Somos el club de vehículos antiguos de Curicó con más trayectoria. Este fin de semana participamos en el Día de los Patrimonios junto a la Municipalidad de Curicó, compartiendo con la comunidad nuestras joyitas. Espectacular. Felicitaciones para nuestros amigos de los vehículos antiguos. También me escriben acá a mi WhatsApp personal, me mandan ahí, dicen, tenemos el noveno aniversario de, aquí está, de Keep Rolling, dice, a propósito del noveno aniversario de Eputalca, escuela de patinaje, ¿eh? Perfecto, muchas gracias. Mira, le vamos a dar a conocer eso y más a propósito de algunas actividades. Quien nos quiera mandar un saludo, háganlo, bienvenido sea, al más 569-9597-9492. Bueno, todos quienes están conectados con nosotros, mira, nos escuchan de Talca también a propósito de este mensaje. Saludos para ellos también. 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Ya, oye, hay elecciones en Colombia, atención con esto, y habló el presidente Gustavo Petro, quien lanzó una nueva arremetida contra el candidato presidencial Abelardo de la Espriella, que es el ganador de la primera vuelta, y lo acusó de haber comprado votos. Mira, las rencillas también se trasladan al país colombiano. El mandatario realiza estas declaraciones horas después de indicar que no reconocía los resultados electorales que dejaban al postulante del oficialismo, Iván Cepeda, en segundo lugar. Así que vamos a estar muy atentos a cómo se mueven los países también en sus elecciones, y estamos también a puertas del balotaje en Perú. Podría volver el fujimorismo con Keiko Fujimori, pero vamos a estar muy atentos a cómo se siguen desarrollando los procesos electorales tanto en Colombia como en Perú. Por ahora nos quedamos con Amber. Esto es One More Night. Regresamos.

10:15. Hoy estaba revisando aquí los principales ejes de la cuenta pública del presidente José Antonio Kast y enfatiza un poco en el plan intervención barrial y operativo en 50 barrios críticos con patrullaje preventivo y copiamiento policial dirigido. Además, el control fronterizo es otro de los temas de seguridad que abordó, el ajuste fiscal y la estabilización de cuentas y empleo. Pero también habló acerca de la modernización energética y tecnológica, la salud y el plan oncológico de emergencia, la reforma educacional y admisión por mérito y aula segura. Y aquí me quiero detener. Bueno, el séptimo punto de lo medular, habló de muchas cosas, pero sobre la transparencia institucional, modernización del Estado y el combate a la corrupción. ¿Por qué me quiero detener acá? Porque los temas de delincuencia, de salud, los relacionados con la educación son temas muy conocidos, pero yo creo que no se ha puesto el foco como debiese en el nivel de corrupción que ha caído en nuestro país hoy en día. Chile es un país que hoy día está con un alto grado de corrupción y lo peor de todo es que esta corrupción está inserta dentro del Estado. Yo escuchaba al presidente José Antonio Kast y él hablaba acerca de, por ejemplo, los procesos de licitaciones en los cuales no se completan los procesos debidamente, la adjudicación de dinero sin un respaldo a las empresas a las cuales se adjudican dinero por parte del Estado y también la cantidad de operadores políticos que hay en torno a las negociaciones por algunas instancias que tienen que ver con algún estamento del Estado. Dice, el problema es grave y es verdad. Es verdad, porque aquí la corrupción, digamos, el hecho de que no existe una penalización fuerte de parte de algunas personas que puedan estar siendo mal uso del Estado, es un problema. Y yo creo que ahí tiene mucho que ver el Congreso, desde el punto de vista legislativo, de sancionar esto. Y también el encubrimiento. Chile se ha transformado en un país donde hay un silencio bien cómplice, O sea, tratar de mantener todo esto debajo de la alfombra, de tratar de no tocar ciertos temas en ciertos círculos. Entonces eso le ha hecho mal al país. El buenismo también. No, mira, tranquilo, si él no es mala persona. Sí, no es mala persona, perfecto. Pero muchas veces estas personas se están adueñando de dineros que no les corresponden. Entonces hay un problema con la corrupción en nuestro país. Yo confío, creo que hay que confiar en los gobiernos que están al mando del país, en que también se puede hacer una persecución en contra de estas personas. Contraloría ya está dando un primer golpe, ¿eh? Pero es importante que también el gobierno de turno sea implacable en esto. Entonces, por eso me quiero detener ahí, porque si bien los problemas que tiene nuestro país son muy conocidos, genéricamente, digamos, salud, empleo, vivienda, educación, o sea, son temas que tienen que seguir, pero yo creo que no se ha abordado con la profundidad que corresponde la modernización del Estado y el combate a la corrupción. Ahora, si hay una fiscalización, si hay una persecución en contra de estos actores que muchas veces son especie de balos blancos, de que de alguna manera se pueden obtener ciertos réditos haciendo mal uso de los recursos del Estado, perfecto, que se haga. Pero que se haga sin mirar un color político, que sea transversal esto. O sea, que no apunte solo a la oposición en este caso, vamos a perseguir a los que no son del gobierno. No, esto tiene que ser transversal y tiene que ser caiga quien caiga. Eso yo creo que es súper importante y que los temas se resuelvan rápido. Muchas veces nuestro país se ve envuelto en procesos judiciales que son muy largos. Entonces tiene que haber una resolución. Si el problema está focalizado en un área, tiene que investigarse y las resoluciones tienen que ser rápidas. Uno tiende a confiar en esto, porque hay mucho dinero que está siendo mal utilizado, hay mucho despilfarro. Y una de las cosas que está tratando de implementar este gobierno es el cuidado de los recursos. Así que vamos a ver cómo actúa. A lo menos es una promesa bien amplia de modernización del Estado, del combate a la corrupción y de la transparencia institucional. Cada día se mejoran los sistemas para, por ejemplo, a ver, solo un punto, los cargos de alta dirección pública, por ejemplo. Hay una postulación importante ahí, pero bien sabemos que algunos concursos de alta dirección pública vienen con cierto empuje político. Entonces hay que tener ojo con eso, ¿ya? 16:20, vamos a ir a la música. Ya regresamos junto a ustedes. Esto es BLN por la tarde.

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1: Eso era Los Tres, Amor Violento a esta hora. Canción que muchas veces la utilizan para los matrimonios. Así es. 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A ver, algunos comentarios de la cuenta pública del presidente José Antonio Kast. Mientras no haya pena de cárcel para los que roben al Estado, esto nunca va a terminar porque ellos saben que no van a ir presos y tampoco devuelven lo robado. No le puedo encontrar más razón a nuestro amigo. El fraude del fisco acá es muy complejo, digamos, probarlo y que la gente tenga penas carcelarias. Pero bueno, él anunció medidas anticorrupción. Me llama la atención, en el área de deportes, que uno habla mucho de deporte acá, y también en nuestro sitio de internet hay mucho reflejo del deporte que se practica a nivel regional. Muy poco de deporte, salvo el impulso a la creación de nuevos recintos deportivos, digamos que van a establecer ciertas alianzas con municipios para poder, de alguna forma, construir estadios. Pero eso no es de un día para otro. No veo una política en el área de deportes. Perdón que lo diga, pero yo creo que quedó al debe en el ámbito deportivo, en el ámbito de las políticas deportivas de nuestro país. Y prueba de aquello también, y esto no se puede negar, digamos, fue la suspensión de los Juegos Deportivos Nacionales. Yo creo que ahí se le hace un flaco favor al deporte. Pero bueno, ahí está. Yo creo que los ítems más a destacar claramente son seguridad, control migratorio, y por supuesto lo que es la materia económica, el costo de la vida. Bueno, es parte de lo que nosotros ya tenemos publicado en nuestro sitio en internet para que ustedes lo puedan chequear, y si quieren revisar la cuenta pública también está en nuestras plataformas en @BLN Radio para que ustedes le puedan dar un vistazo. 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Vamos a la música. Nos quedamos con Silo Green. A esta hora regresamos.

Oye, una de las cosas que señaló en la cuenta pública el presidente José Antonio Kast anunció un bono de 30,000 pesos por hijo para familias vulnerables. Esto en relación a mitigar los efectos del incremento del costo de la vida, especialmente para aquellos hogares con niños y niñas de entre 0 y 13 años. El mandatario detalló que el beneficio consistirá en el pago mensual de 30,000 pesos por carga familiar para que cumpla con los requisitos establecidos. La ayuda estará focalizada en los hogares que se encuentren dentro del 80% más vulnerable, según la información proporcionada por el Registro Social de Hogares. Bueno, ¿cómo consultar tu tramo en el Registro Social de Hogares? Puedes realizar la consulta realizando en línea con tu clave única en el sitio web del Registro Social de Hogares. Alternativamente, puedes llamar al 800-104-777, el call center de servicios sociales del Ministerio de Desarrollo Social y Familia, y también es posible realizar el trámite de forma presencial en la municipalidad respectiva de ustedes o en las oficinas de Chile Atiende. Bueno, si estás dentro de los del 80% más vulnerable según la ficha de Registro Social de Hogares, tienes hijos entre 0 y 13 años, hay un pago mensual de 30,000 pesos. No es menor. Yo tengo dos hijos, pero no estoy dentro del 80. Lamentable, ¿no? Ah, Dios mío, debiese ser para todos. No, yo aquí... No. No, en serio, debiese ser para todos. ¿Ah? Quizás acótenlo un poco, pero para todos. Vamos a la música mejor. Esto es Self Control, Laura Branigan. Regresamos.

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13: Son las 5, un minuto.
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0: 17:07, tenemos invitadas Carla Olivares de ADRA Chile, el programa de familias de adopción. De acogida. Familia de acogida.
1: Sí, hola, hola.
0: ¿Cómo estás, Carla? Oye, bien. Hay que hacer siempre esa salvedad,
1: sí.
0: Porque no estamos hablando de un programa de adopción, sino familias de acogida.
1: Claro.
0: Eso es súper importante.
1: Sí.
0: ¿Cómo estás?
1: Bien, bien. Sí, empezando la semana con todo, después de una semana cargada de actividades con el Día Mundial del Acogimiento Familiar, la conmemoración.
0: Así es.
1: Así que bien igual, contentas.
0: ¿Cómo estuvo la actividad?
1: Estuvieron súper bonitas, trabajamos en conjunto con la Unidad de Familias de Acogida y Adopción del servicio que está en Talca.
0: Ya.
1: Y la actividad más grande fue en Talca. Y además tuvimos otra de FAE Puertas Abiertas, donde uh-huh. invitamos a la comunidad también aquí a través de los comerciales con la radio. A que fueran a la casa del FAE y llegaron hartos niños, hartas familias, así que fue una semana movida, pero muy gratificante.
0: Oye, ¿qué es la primera impresión que les queda a la gente que van conociendo el mundo FAE, digamos, el mundo de ADRA Chile? ¿Cuál es la impresión que les deja?
1: Claro, yo creo que primero no conocerlo mucho, como desconocer que existe la posibilidad de que hayan familias de acogida, que es distinto a la adopción.
0: Claro.
1: Y sí. Que no necesariamente es algo como terrible, porque lo primero es como chuta, se van a llevar a los niños. Pero cuando uno va conociendo el impacto, es como bueno, también es una oportunidad para los niños, versus que estén en

0: hay todo un tema bien profundo ahí.
1: Sí, quizás eso es parte del proceso de
0: FAE. Una última etapa, ¿no?
1: Claro, FAE tiene este primer momento, por ejemplo, aquí donde estamos en difusión, ¿cierto? Contando de qué se trata esto, empieza la familia a interesarse, hacemos una valoración de idoneidad y luego ya se pasa al proceso. Una vez que está ya el acogimiento en curso, se pasa al proceso, tenemos una etapa diagnóstica, acompañamiento, un proceso, y en ese intertanto se va haciendo la reunificación cuando es posible hacerla con la familia de origen. O con la familia extensa, con una abuela, con una prima, ¿cierto? Con una tía. Ahí se va trabajando en este proceso. Entonces los niños siempre saben que hay una familia de origen y una familia de acogida. En el caso, por ejemplo, de los bebés, que podríamos pensar que no tienen tanto conocimiento,
0: no tienen
1: de esto.
0: Razonamiento.
1: Claro, hay casos en nuestro mismo FAE donde hay bebés que están con familia de acogida, pero en reunificación con sus madres, y las identifican. O sea, no hay ninguna duda para ese bebé que ahí está su mamá y que también cuenta con otra familia que es la que lo está cuidando, pero hay un interés en el bebé, ¿cierto? Uh-huh. Entonces, a todas las edades, los niños saben de esto. Saben que es algo provisorio, que es algo que se está trabajando y sosteniendo emocionalmente, ¿cierto? El FAE funciona como un sostén emocional para la familia, para los niños.
0: Integral también, o sea, sí. no hay pérdida de conexión.
1: No.
0: Y un poco la química, o sea, si un lactante se toma quizás con las sensaciones de estar con su madre, también eso responde a cierto estímulo.
1: Claro,
0: ¿no? Sí. Del punto de vista, no sé, pues emocional, de la maternidad tiene cosas que son realmente increíble.
1: Exacto.
0: Oye, Carla, hoy día yo te comentaba fuera de micrófono, fue la cuenta pública del presidente José Antonio Kast. Uh-huh. Él se refirió a las familias de acogida, les quiso agradecer también porque hay programas a través del servicio y todo, y uno de los elementos es las familias de acogida. O sea, esto es un tema país, no claro. Es algo así tan volátil, tan temporal, sino que hay una necesidad en relación a esto. Claro. ¿Cómo lo toman ustedes como FAE desde el punto de vista de hacer un llamado a ser parte de esta familia?
1: Sí, o sea, primero que todo, que se ha visibilizado ya es muy significativo. Desde el año pasado que se están instalando cambios importantes, un cambio en la ley de adopción que pega de lleno en las familias de acogida, que permiten pensar en niños que llevan más de 2-3 años con sus familias de acogida, que no hay ninguna salida de reunificación para ellos, que estas familias puedan optar a la adopción. Uh-huh. Ya, o sea, ahí tenemos a partir de esta ley que se visibiliza, se trabaja por toda la contingencia nacional, podemos ver que ya hay un trabajo que, cierto, con el nuevo gobierno también se revisa y se está como trabajando la implementación de la ley. Y asimismo se está pensando en las familias de acogida como un modelo que venga a disminuir la carga de las residencias, que por más que busquen hacer un trabajo como con mucho amor, cariño, a mí me consta que las residencias, las cuidadoras de trato directo, los profesionales ponen todo de sí. Estamos hablando de que son grupos de niños para el cuidado de una o dos personas, entonces nunca vamos a cumplir todas las necesidades afectivas de un niño, se requiere una familia. Por eso existe el derecho a vivir en familia en los derechos humanos de los niños, niñas y adolescentes.
0: Oye, en base a eso, si alguien tiene la necesidad, si alguien tiene, estaba viendo una nota recién, ¿ustedes trabajan con los municipios directamente, o sea, a través de la Dirección de Desarrollo Comunitario, quienes son, o trabajan de una manera paralela? Yo sé que están conectados con el Tribunal de Familia,
1: claro,
0: en su gran mayoría, pero también esto se canaliza a través de la autoridad comunal, o es un o va por separado.
1: No se separa. Lo que pasa es que, como te explicaba, dentro del proceso, ¿cierto? Cuando tenemos el ingreso, diagnóstico, proceso, sostenibilidad hasta egreso, todo este tiempo se trabaja con el intersector, y la municipalidad es intersector,
0: claro.
1: El colegio es intersector, claro. Salud, los SPAM, el hospital, también la salud mental, por ejemplo, particular, la fiscalía, el tribunal, todo lo que rodea el área como social de una familia se activa para nosotros. Entonces, si la familia tiene una necesidad económica que la municipalidad puede subvencionar de algún modo, nosotros vamos, acompañamos, buscamos, coordinamos con los profesionales, con nuestros colegas que están ahí mismo en otras áreas, no más sola, están como cerca en el fondo. Entonces, tratamos de hacer ese trabajo en red constante.

0: existe la, sí, la conexión, el vínculo.
1: Es uno de los actores con los que trabajamos. Está el niño, cierto, niño adolescente al centro, familia de acogida, que es lo que hablamos frecuentemente, familia de origen para reunificación.
0: Claro.
1: Está el intersector, todo esto de municipalidades, colegios, y están las familias extensas, que serían como quienes no son ni madre ni padre, pero tienen vínculo sanguíneo. Entonces están todas estas figuras para el trabajo.
0: Oye, una familia de acogida, ¿qué es lo primero que tiene que saber del punto de vista de tomar la decisión? O sea, porque, a ver, uno puede ser, quizás tener mucho la necesidad de querer acoger a alguien que lo necesite, pero tiene que fijarse en algunos detalles, no sé, claro. Pregunto así como el tema, ¿por qué este niño está en una situación de vulnerabilidad? ¿Cuáles son los detalles? ¿Qué es lo primero que tiene que pensar una persona antes de tomar esta decisión?
1: Lo primero es la motivación.
0: O sea, querer, claro.
1: Querer, pero preguntarse por qué quiero hacer esto. No solo querer, ¿cierto? Porque uno puede decir como que desde la ternura, ah, yo quiero hacer esto.
0: No, pero hay una responsabilidad detrás.
1: Exacto, entonces empezar a pensarse por qué quiero hacer esto. Lo escuché una vez, lo escuché de nuevo, ya quiero esto, pero ¿por qué? ¿Qué me motiva? Luego, entender que es temporal.
0: Oye, ¿y qué respuestas encuentras tú? ¿Qué dicen? ¿Cuáles son las motivaciones que pueden tener la familia? Yo quiero esto porque, ¿sabes qué? No sé, tengo las condiciones socioeconómicas.
1: Sí, por ejemplo, sí, es como muchas veces me encuentro con frases que tienen que ver con quiero compartir lo que la vida me ha dado. Quiero retribuir lo bueno que he recibido, y eso a esta altura de mi vida, por ejemplo, personas más adultas, con hijos más grandes, explican ahora yo puedo hacerlo. Puedo hacerlo, puedo darle acogimiento a un niño, una niña, y ayudar a que pueda estar mejor a lo largo de su vida. Otras personas tienen que ver con ayudar a niños en específicos. Por ejemplo, pasa que hay acogimientos más bien dirigidos de adolescentes en residencia. El acogimiento en adolescencia es súper escaso, igual que la adopción. Entonces, hoy día yo estoy haciendo valoración de idoneidad con dos familias que van a hacer acogimientos de adolescentes. Y ahí la motivación es poder acompañarlos y cuidarlos cuando ven que hay mucha vulnerabilidad. No hay mucha red alrededor de ellos, están más bien solos, y es como querer acompañarlos en los años que vienen hasta la vida independiente.
0: Oye, mira, te voy a poner un ejemplo de una película que vi, que es Liberen a Willy.
1: Ya, sí.
0: Ahí se da un caso similar, ¿o no? De un joven, digamos, que tenía ciertos problemas, que había sido parte de un sistema judicial, y viene una familia y lo adopta.
1: Sí.
0: No sé si adopción, no sé si es la palabra, pero en términos de la adolescencia, quizás puede haber quizás el vínculo se puede generar de una manera mucho más compleja, ¿no? Quizás por los momentos, las edades, que una persona que está que menor, que claro, el lactante. ¿Cómo lo analiza desde ese punto de vista?
1: Uy, a mí me parece, esta es mi opinión bien personal como psicóloga, que cada etapa del ciclo vital tiene sus complejidades.
0: La adolescencia
1: tiene mucho de probar el vínculo, eso que te llevan un poco al límite, a ver si tú vas a hacer lo mismo que han hecho las personas a lo largo de la vida, que es como desistir. Entonces te llevan mucho al límite. Pero, por ejemplo, los niños más pequeños, su sintomatología, no saben cómo expresarla y la procesan desde las de regulación emocional. Entonces, como según tus habilidades, ¿qué llevas mejor? ¿A un adolescente que te prueba el límite o a un niño, una niña que se desregula de una manera muy significativa? Y ahí depende de las habilidades del adulto.
0: Y la contención es totalmente diferente.
1: Es diferente, sí. Por eso, no sé qué es más complejo. Depende de las habilidades. Por eso la valoración de idoneidad es un match entre capacidades de familia y necesidades de los niños.
0: Ya, o sea, la familia de acogida no es lo mismo, digamos, cierta etapa de la vida pero es interesante, sí. porque todos vivimos cierta etapa de manera distinta.
1: Exacto.
0: Oye, ¿dónde pueden tener más información? ¿Dónde se pueden comunicar con ustedes para visitarlos, para
1: Bueno, primero nosotros estamos en Villota 06, claro. Nuestra casa está así con las puertas mega abiertas para todas las personas. Segundo, mi correo es carla.olivares@adra.cl. Está la página también de ADRA Chile, que uno va y escribe quiero ser familia acogida, ADRA, en el buscador, y aparece de inmediato. Y mi teléfono también puede ser, es más 569 73 995 445 y agregar que está en 4 horarios al día repitiéndose ahí esta misma información de contacto aquí en la radio con
0: perfecto
1: ustedes.
0: Mira, hagamos lo siguiente, si alguien me pide tu número directo, uh-huh, yo lo voy a anotar ya. Y si alguien se quiere comunicar con nosotros, lo puede hacer a través de nuestro sitio, sí, de nuestro WhatsApp, y yo hago el puente, no hay ningún, sí, problema. +569, repitamos.
1: Entonces, +569 73
0: ya
1: 995
0: ya
1: 445.
0: Perfecto.
1: Sí.
0: Si alguien no lo alcanzó a anotar, bueno, no hay problema, nosotros se lo entregamos, así que ya lo tenemos registrado.
1: Maravilloso, sí, súper. Y agradecida porque ya han habido personas que nos han contactado por este medio de difusión, así que siempre es un agrado venir para acá.
0: No, gracias a ti, Carla, muchas gracias. Que esté muy bien.
1: Igualmente.
0: Bueno, ahí está, Carla Olivares, funcionaria de ADRA Chile, que no ha venido a visitar por segunda vez, pero te vi un día en la mañana también.
1: Sí, eso sí, es. También viene un día en la mañana. Sí.
0: 17:20, vamos a ir a la música, regresamos.

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1: Ya estamos de regreso en la recta final de BLN por la tarde. 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Atención, desde las 6 de la tarde estaremos conectados con el Estadio La Granja. Juega Curicó Unido el día de hoy frente a Deportes Antofagasta. 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Vamos a ir a la música. Ya estamos de regreso en BLN por la tarde.

Seguimos avanzando en esta jornada de día lunes 1 de junio, un día bastante nublado y seguramente para todos quienes están trasladándose hacia el estadio va a bajar la temperatura considerablemente, así que a abrigarse, si va a ir al estadio vaya abrigadito y siempre en la sintonía de BLN Deportes. 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Música, ya regresamos.

Ya, amigos míos, ha sido un placer acompañarles. Yo me tengo que ir rapidito al Estadio La Granja porque en unos minutos más nos vamos a reunir junto a Claudio Riquelme, Juan Carlos Maldonado y Salvador Contreras para Curicó Unido Deportes Antofagasta, que comienza a las 18 por la 105.7 y toda nuestra multiplataforma. Un abrazo, nos reencontramos en minutos. Que estén muy bien. Chao.

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3: Son las 5:59 minutos.
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0: Es la hora, ha llegado el momento para comenzar una nueva cobertura deportiva de BLN Radio desde el Estadio La Granja, con un encuentro de los más importantes de la fecha y que usted va a poder conocer a través de la 105.7 y toda la red de emisoras que se van a conectar para llevarles a ustedes el contenido de esta jornada. Recuerden que estamos en vivo, ya estamos a punto de comenzar con nuestra previa, el momento exacto en donde los equipos salen a la cancha, las escuadras comienzan a formarse y además BLN Radio con todo su equipo liderado por el periodista Claudio Riquelme, Sebastián Ormazábal y Juan Carlos Maldonado van a estar en directo desde nuestro estadio, el principal reducto deportivo de la ciudad de Curicó. Ustedes saben que BLN Radio es un equipo que está compuesto por periodistas del ámbito deportivo y también vamos a estar desplegados esta jornada. Siempre muy conectado con ustedes y, por cierto, escuchándolos a través de nuestras plataformas sociales. Ya en cosa de segundos vamos a tomar contacto con nuestro equipo allá en el Estadio La Granja. Entiendo que ya estoy conectado, ¿verdad? Te saludo, Claudio. Buenas tardes.
1: Así es, Marco. ¿Cómo estás? Qué gusto saludarte desde acá, desde el Estadio La Granja. Aquí estamos, caseta número 3, cabina número 3 para el trabajo de BLN Deportes el día de hoy con este partido que va a enfrentar el elenco de Curicó Unido y donde debe recibir a Deportes Antofagasta. Este juego, junto a otro más, le va a poner el cierre a la 14ª fecha de la Liga de Ascenso. Todos los demás resultados de esta jornada ya están puestos. Está en la parte baja de la tabla Curicó Unido. Bueno, busca recién su tercera victoria en lo que va de esta Liga de Ascenso. Empieza a llegar el público. Sebastián Ormazábal para el comentario el día de hoy. Enfrenta a un Antofagasta que está quinto. Curicó en la zona baja. Tiene que empezar a sumar para despegarse. ¿Cómo te va, Seba?
2: ¿Qué tal? ¿Cómo estás, Claudio Riquelme? A todo el equipo de BLN Deportes. Así es, a ver, Curicó Unido, seguimos con los llamados puntos de inflexión. Estamos a 2 partidos le quedan a Curicó, se ha jugado prácticamente toda la fecha, pero Curicó va a cerrar esta nueva ventana, digamos, ante un Deportes Antofagasta que en un momento estaba luchando por la punta del campeonato, y yo también me atrevo a decir que no está todo perdido para los Pumas. Por eso a Curicó le quedan 2 partidos para finalizar esta primera rueda, por ende este compromiso en el Estadio La Granja, donde no ha gozado de triunfos. Atención, muy poquitos triunfos ha tenido Curicó Unido en calidad de local. Es necesario que sume de a 3. ¿Por qué? Por una sencilla razón. Pues yo siento, más allá de todo lo que hemos visto, esta irregularidad de Curicó Unido, este sub y baja, que hace buenos partidos y que de repente también le ganan, que pierde partidos que muchas veces uno da por puntos ganados. Bueno, lo que necesita Curicó es definitivamente saber para qué está. O sea, si va a anotar una seguidilla de triunfos, se va a hacer fuerte de local. ¿Y por qué no pensar que esto puede ser un inicio de algo más importante de cara a lo que es el complemento del campeonato? Pero para que eso pase, tiene que sumar de a 3 acá. Y qué mejor que ante un rival que es durísimo. Yo lo dije en el programa de estudio de las 2 de la tarde. Deportes Antofagasta es un equipo que acaba de venir a buscar los 3 puntos, porque necesita sumar. Y además viene de la mano de un Luis Marcoleta que conoce muy bien estos pastos y que de alguna manera piensa que se pueden conseguir 3 puntos acá en La Granja. Pero ahí está Curicó, ahí está Curicó, y tiene que hacer la resistencia a un equipo que tambalea, digamos, se ve bien, a veces no se ve bien. Hay derrotas que son muy dolorosas que ha sufrido acá, pero hay empates que ha sacado, por ejemplo, en Iquique, que te dejan esa sensación de que se puede. ¿Y cómo demostrar eso? Simple, con un triunfo de local. Curicó solamente ha tenido 2 triunfos en calidad de local, necesita sumar de a 3 a un equipo que viene también con ganas de obtener los 3 puntos. Así que yo creo que estamos en un partido que para mí es clave. O sea, Curicó, si materializa un nuevo triunfo acá, va a ir a disputar el último partido de esta primera rueda ante Deportes Temuco, un rival que, si Curicó Unido viene mostrando esta alza, que para mí, a lo menos lo que se mostró en Iquique, deja un sabor bastante dulce, puede terminar de buena manera la primera rueda. Te viene un receso de Copa Chile y después ya nos aprontamos a lo que es la segunda rueda de este campeonato. Así que un partido muy entretenido nos espera acá ante Deportes Antofagasta, el albirrojo que también hoy día presenta novedades.
1: Así es, y que ya vamos a estar conociendo, ¿no?, los nombres. El Toro Venegas está de vuelta, pero no arrancará de titular, tal como les contábamos en los programas de estudio al término de la semana pasada y también el día de hoy. Va a haber más novedades también antes de que comience este partido acá en el Estadio La Granja, y por eso vamos a ir hasta la parte baja de inmediato. JC Maldonado, ahí está Juan Carlos para contarnos todo lo que sucede en torno a Curicó Unido. ¿Cómo te va, JC?
3: ¿Cómo estás, Claudio Riquel? Me gusta saludarte a ti, Sebastián Ormazábal, Salvador Contreras y a toda la gente que nos escucha a través del 105.7 para este partido que da inicio a eso de las 19 horas. El tránsito bastante lento, por eso ve muy poca gente todavía en el estadio, así que no le haya tocado en este horario al cuadro curicano, cuando ya hay una temperatura de 10 grados, está bastante helado. Me imagino que ustedes también ahí en la cabina no sienten este frío, pero bueno, la gente tiene que venir muy abrigada, la gente que viene en camino, la que no está por salir de su casa, la temperatura está bastante baja. Como tú lo dijiste, Bruno Beglio será presentado 18:15 minutos, en poquitos minutos más, será presentado acá en sala de conferencias, el jugador que viene a reemplazar, no es un refuerzo, no viene a reemplazar al jugador Braulio Guisofo, que ya todos sabemos la lesión que le impedirá estar el resto del año para Damián Muñoz y para la institución.
1: Es verdad. Bueno, y ya se ve movimiento por ahí. Tú estás cerca de la sala de conferencia porque eso va a ser ahí, ¿cierto? Lo va a ser anunciado.
3: Sí, está la gente de comunicaciones, pero todavía no llega acá el jugador. Han llegado algunos jugadores que están lesionados, como Juan Pablo.

0: Manera, tras su lesión, Curicó ha estado en la búsqueda, ha tenido muchas oportunidades Cristian Bustamante, en las últimas fechas también Gian Aliaga, pero se ha sentido la ausencia y eso yo creo que no le hace bien a Curicó. O sea, tener esta especie de dependencia de un jugador que es sumamente importante, pero Curicó tiene que tener preparado a alguien que pueda venir a reemplazarlo. Aparece el nombre de Rian Machado también, de alguna manera dentro de estos delanteros. Yo no lo digo del punto de vista, digamos, de pero sí aparece ya la presencia de él en una primera instancia en Iquique. Vamos a ver también si quizás pueda sumar más minutos a lo largo del campeonato, porque está Venegas, está Bustamante, Aliaga y aparece un cuarto. Entonces, la ausencia de Venegas la sintió bastante Curicó. Y ahora que ya está, digamos, para comenzar a sumar minutos, vamos a ver si es titular o no, una vez que ratifiquemos la formación. Pero lo que sí, vuelve un nombre importante en Curicó. Pero yo insisto en el comentario, a la ausencia de Venegas sí se hace necesario que venga un jugador desde la cantera para poder apurarlo desde el punto de vista físico. Así que, bueno, buenas noticias que se suman también a la presentación de un nuevo refuerzo que llegó, digamos, días anteriores, pero que ya está en Chile y que de alguna manera va a ser presentado en un ratito más. Yo no sé, Juan Carlos, si hay mayor movimiento. Acabo, yo me topé a la entrada del estadio con Braulio Guisolfo. Dice, bueno, yo lo conozco a Bruno Beglio, dice, es un muy buen jugador, ojalá que se ponga a punto luego. Recordemos que él viene de bastantes meses sin actividad, pero yo creo que dice, finaliza la frase Braulio Guisolfo con algo que a mí me gusta mucho, y dice, idiosincrasia uruguaya, dice, él es uruguayo, dice, ¿qué quiere decir eso? Que da lo mismo, pero él está preparado para estar en cualquier cancha. Yo no sé si hay movimiento abajo, JC, para esta presentación.
1: Está todo listo y dispuesto, está la mesa, los micrófonos de los medios.
2: ¿Y Beglio?
1: Falta que, lo principal, falta ya, el jugador.
2: Pero Beglio, hagamos algo, ¿pudiste ver la nómina ya o no?
1: ¿Cuál es la
2: ¿La de Curicó?
1: La tenía esa ya. ¿Le dije yo que iba a jugar Retamal?
2: Va con Quinchel, con Contreras, sí, con Castillo, la que estuvimos repasando, ¿sí?
1: Sí, acá me vio Quinchel, empezó a moverse.
2: Con Nelson.
1: Voy de titular. Nelson también. Centro delantero, tiene un buen porte. Lo único problema es que el hombre juega rugby.
2: No hay problema. Ya, no perdamos un minuto más, pues mientras esperamos a Beglio, ¿te parece? El sonido lo trabaja acá Salvador Contreras, en el Estadio La Granja, sonido de Lucas Sangüesa, ya estará Cristian Soto Salinero también. Es hora de que conozcamos los nombres. Aquí está la oncena, la que eligió el técnico Damián Muñoz, la formación de Curicó Unido.
3: Formación Curicó Unido.
1: Como tú lo dices, Claudio Riquelme, está la oncena titular que eligió el técnico Damián Muñoz para enfrentar al cuadro de Deportes Antofagasta, número 22, su capitán, el loco Damián Tello, en portería 14, el manteca Christopher Medina, 4 para Rodrigo Colombo, 3 para Gabriel Sarria, 37 para Ronald Guzmán, 15 para Henry Sangüesa, con la número 21, Enzo Ormeño, con la número 10, Javier Cocó Retamales, 7 para el Chiqui Nicolás Fernández, 25 para Mauro López, y con la número 11, Ian Aliaga, es el equipo de Damián Darío Muñoz Galás.
2: Ahí está la oncena entonces de Curicó Unido, con poquitos cambios, a ver, respecto de la que estuvo en Iquique, Seba.
0: Sí.
2: Repite, Tello, Medina, Colombo, Sarria, Guzmán.
0: En la, ¿cierto?, línea de cuatro, tal cual.
2: Ya, en el norte jugó con doble línea de cuatro, Sangüesa y Ormeño por dentro, repiten hoy. Allá jugaron por fuera Alfaro y López, hoy no está Alfaro, entra Retamales a hacer enganche, juega Aliaga y juega López, o sea, sencillamente una modificación.
0: Sí.
2: ¿Cierto? La de Retamales.
0: No, te faltó mencionar a Fernández también.
2: Sí, pero está.
0: No, sí, pero no lo había mencionado
2: en la oncena. Un cambio. Sí. Entra Retamales y el que sale es Joaquín Alfaro. Lo que sí es que vuelve el 4-3-3, a diferencia de lo que se hizo en Iquique.
0: Sí, tú lo has dicho. A ver, Retamales es un hombre más de enganche. En Iquique había comenzado esa función con cierto movimiento. Uno tiende a pensar de que Nico Fernández es un puntero derecho, pero lo hemos visto acá también, donde comienza una especie de circulación, así como una especie de círculo, porque Fernández se centraliza también y busca un ataque más, más frontal de manera vertical. Pero acá está Retamales. ¿Qué le da Retamales? A ver, yo creo que le da un poquito de pausa, le da cierto timing.

0: No es lo mismo atacar con punteros veloces tratando de buscar la espalda que tener a un jugador más centralizado. Eso te permite, en primer lugar, la tenencia de balón, te permite jugar un poquito más corto y te permite el pase filtrado entre líneas. Yo creo que Retamales puede hacer esa función. Gana también un remate de media distancia, eso también es sumamente importante. El equipo, tú bien lo dices, no varía mucho, salvo que, en el esquema tú vas a ver nuevamente que vas a tener jugadores que van a intentar ganar por velocidad, el caso de López y el caso de Fernández son jugadores que son rápidos y que van a tratar de ganar por las bandas. El caso de Ian Aliaga, bueno, es un reemplazo natural de Fernández, me parece que está en lo correcto, él viene regresando, hay harto campeonato por delante, hay que esperar un poquitito para que agarre ritmo y que vaya entrando de a poco. Así que me parece que es un equipo que se ajusta un poco a lo que se mostró en Iquique, salvo por este cambio que tú mencionas, pero es un equipo que a lo menos tuvo buenas luces. Ahora, el papel de visita al papel de local, hay diferencias, pues aquí sobre todo a lo que se propone. Yo no descartaría también que si en algún momento Curicó necesita soltar las bandas con el caso de Medina y sobre todo con Ronald Guzmán, que lo hizo bastante bien en Iquique, puede ingresar otro central. Vamos
1: para liberar a los que juegan por banda.
0: Exactamente.
1: Yo quiero ver a Guzmán de local. Tengo esa tentación porque el partido que se hizo en Iquique fue bien de aguante, ¿no? Fue un partido más cerrado, donde se preocupa más de defender que de atacar. A ver, no es que le esté poniendo a lo mejor fichas exageradas, pero Ronald Guzmán, lo que uno le ha visto en su carrera, Santa Cruz o Higgins, el cierre en Cobreloa el segundo semestre del año pasado, es un lateral más de ataque que de defensa. Y en Iquique le tocó jugar un rol más defensivo. Yo lo quiero ver hoy día. Lo quiero ver en qué pie está futbolísticamente.
0: Pero en el segundo tiempo se proyectó más. Y yo, una de las cosas que tienen que tener los laterales volantes no es solo subir, si eso es perfecto. El tema es que tienen que ser ordenados para subir. O sea, se sube cuando hay una visión y una tenencia de balón segura. Y para retroceder también hay que tener el tino, hay que tener la inteligencia de decir, ¿sabes qué? Por acá no va, voy a replegarme un poquito para tomar una marca. Quien hace eso de manera espectacular para mí es Juan Pablo Gómez. El tema es que no está hoy día, pero Ronald Guzmán dio muestras de ser muy ordenado al momento de subir. El caso de Medina, de Christopher Medina, si bien sube bien, yo a veces lo noto un poquito temeroso en ese rol. Como que hay algo que le falta y pasa por un tema de confianza, que él puede ganar, puede dominar la banda, pero a veces yo lo siento un poquito temeroso. Cuando el partido está un poquito cuesta arriba, cuando el equipo te está presionando el rival, él tiende un poquito más a replegarse y le cuesta más subir con cierta libertad por el hecho de que Curicó Unido pueda perder el balón y tenga que retroceder rápido. Pero yo creo que Guzmán tiene mayor inteligencia en ese sentido. Hablamos de inteligencia futbolística, por supuesto. Pero bueno, ahí está. Yo no veo con malos ojos que quizás pueda haber un reordenamiento para liberar las bandas en caso de... Pero esto yo creo que lo vamos a ver en el segundo tiempo. El resto ya, lo hemos visto anteriormente. Lo de Retamales creo que se ajusta. Yo no sé qué opinan ustedes, qué opinas tú, Claudio. Pero
1: ¿se la
0: sí,
1: ha ganado, Sebastián, con las últimas inclusiones?
0: No sé si se la ha ganado.
1: ¿Era Nostroza, era él o era Rivero? Claudio. Sí, vamos con Juan Carlos.
2: Sí, se va a dar inicio la presentación de Bruno Beglio, jugador que viene a reemplazar a Braulio Guisolfo en ese cupo. Está el gerente deportivo Carlos Bextor, quien lo va a presentar al jugador, como te decía yo anteriormente, reemplazo, en este cupo de reemplazo.
3: ¿Qué tal? Buenas tardes, gracias por la asistencia. Bueno, la verdad que para nosotros es un día importante por la llegada de un nuevo jugador que nos va a ayudar, digamos, en el fin de este primer semestre, por la lesión que todos conocemos, de Braulio Guisolfo. Tuvimos la posibilidad de poder reemplazar a Braulio. Y bueno, después de una minucioso análisis, llegamos a definir al nuevo refuerzo. Y bueno, de acuerdo a antecedentes que teníamos desde principio de año, con algunos jugadores, no solo de Braulio, sino de muchos, es que buscamos un jugador en esa posición. Y bueno, la verdad que desde el primer momento que nosotros tomamos contacto con Bruno, manifestó su interés y su disposición para sumarse al equipo. Así que bueno, estamos contentos. Esperemos que tenga una buena estadía en Curicó. Hemos hablado bastante de lo que significa el club para la ciudad y esperemos que pueda tener una buena estadía, pueda ayudarnos en este semestre para terminar de completar el equipo y que empiece prontamente ya a verlo en cancha, que es lo que nosotros queremos. Así que bueno, los dejo con Bruno para que puedan hacerle preguntas y también por parte de ustedes darle la bienvenida.
4: Primeramente, Bruno Beglio, tus impresiones de estar acá en Curicó Unido, luego de toda una trayectoria en Montevideo Wanderers, primera experiencia también en el extranjero, tus impresiones de esta llegada acá al Curi.
5: Bueno, buenas noches, muchas gracias primero a todos por la bienvenida, gracias Cachi también por confiar en mí, y bueno, la verdad que muy contento, me encontré con una ciudad que me recibió muy bien, así que me hace mucha ilusión ya empezar a entrenar y a jugar. Hoy conocí el complejo del club y la verdad que me encantó cómo me recibieron los compañeros también, así que bueno, a ponerse a tiro para ya empezar a competir.
6: Bruno, buenas tardes, te saluda Nelson. Viene con mucha ilusión, lo decía, conversábamos ayer también. ¿En qué se basa esa ilusión en términos real y en términos concretos, en los futbolísticos? Y si nos puedes describir tus mejores características dentro de la cancha.
5: Bueno, la ilusión se basa en que el proyecto que me presentó el club es muy ambicioso y a mí me gustan esos desafíos. Como mencionaba recién, siempre jugué en el mismo club allá en Uruguay, un club histórico que siempre intenta pelear arriba, y bueno, vengo con esas ganas de aportar todo lo que tengo, de seguir aprendiendo y bueno, de mostrar todo el potencial que tengo, que desarrollé durante todos estos años. Y bueno, mis características ya lo irán viendo ya con el correr de los partidos, pero me gusta correr, me gusta jugar la pelota al pie, me gusta llegar al área y también defender. Así que bueno, eso es un poco lo que entrego en cada partido, no doy ninguna pelota por perdida.
7: Hola Bruno, bienvenido a Curicó Unido. Consultarte primero, ¿cuál es la ilusión de llegar a Curicó Unido, tu primera experiencia en el extranjero? ¿Qué sabes de Curicó Unido, el momento y la urgencia que tiene la institución?
5: Bueno, a principio de año cuando me contactaron no se pudo dar, pero ahora bueno, me llegó de nuevo la posibilidad y no lo pensé porque bueno, es un lugar que me hace mucha ilusión de estar, de competir, una ciudad que voy conociendo y que veo que es muy futbolera y la gente también te lo hace sentir así, así que bueno, vengo con esa ilusión de hacer un buen papel. De también representar bien a mi país, a Uruguay, que ya me comentaron que a los uruguayos les cae bien Curicó, así que bueno, con esa ilusión de andar bien.
8: Bruno, aquí Marco de Mérez Post. Primero que nada, bienvenido, y segundo, la pregunta, ahora vas a ver lo que significa Curicó Unido, sobre todo para la ciudad. ¿Qué se siente llegar al club de una ciudad que además siempre se paraliza cada vez que viene, que veas jugar su equipo, que siempre tiene un buen marco de público? ¿Qué ilusión tienes para con la hinchada de Curicó Unido, que siempre ha sido muy numerosa y fiel para con este club?
5: Bueno, de vuelta, me genera mucha ilusión, porque aparte de mis características de juego siempre me hacen intentar unirme con la hinchada. Me han comentado, he visto videos también de ellos que alientan en todo momento, entonces bueno, creo que si hago las cosas bien y por mi estilo de juego, creo que nos vamos a llevar bien, y bueno, yo con muchas ganas también de ganarme el cariño de todos ellos.
4: Voy a hacer las últimas dos preguntas.
6: En lo futbolístico, Bruno, ¿un hombre que pisa las dos áreas preferentemente o está más contenido ahí en la mitad de cancha? ¿Por dónde van esas formas de moverse dentro del campo?
5: Bueno, me gusta hacer el equilibrio entre el ataque y la defensa, cortar muchos pases, leer un poco ahí cómo viene el ataque del rival, Pero también, si tengo la oportunidad de soltarme y que un compañero me releve, me gusta llegar al área, pero bueno, eso dependerá un poco también de lo que el profe pida y bueno, lo iré hablando con él y amoldando según lo que él prefiera.
9: ¿Perdón, volante interno o Max mixto ahí en centralizado, digamos?
5: Sí, volante central.
10: Vamos con la última pregunta, por favor.
7: Bruno, acabas de decir que te habían contactado a principios de año, bueno, por algo se dan las cosas, lamentablemente por la lesión de tu compatriota Braulio. ¿Qué expectativa tienes para estos 6 meses en la proyección que puedes seguir en el club?
5: Bueno, sí, lamentablemente Braulio sufrió esa lesión. Cuando me surgió a mí la posibilidad de venir, enseguida él se contactó conmigo, me contó un poco cómo era la ciudad, cómo era el club. Entonces, bueno, eso me hizo más fácil tomar la decisión. Y bueno, mis expectativas son jugar, sumar muchos minutos, hacer que el equipo sume muchos puntos para, bueno, meternos en la liguilla, que es muy importante. Y bueno, para eso se va a precisar estar, jugar y sumar minutos para ganar puntos.
10: Muchas gracias, Bruno.
2: Ahí está, muchachos. Bruno Beglio, quien en este minuto el gerente deportivo, Cachi, le va a hacer entrega de la camiseta, de la banda sangre, la blanca, para el jugador Bruno Beglio Colorado. Colorado le dicen el contador también, el Cerebón, en el 2025. Ahora viene la sección de fotos. Claudio Riquelme, Sebastián Almazábal.
1: El Colo, ¿no?
2: El Colo, sí, exactamente.
1: El Colo Beglio. ¿Qué número de camiseta va a ocupar, se sabe?
2: No sé.
1: Tiene una genérica ahí.
2: Sí, tiene una genérica. Es más, la banda no tiene el número. Se la está colocando. Está. Número 5. No escuchó acá.
1: Gracias.
2: A Rodrigo.
1: La misma de Braulio.
2: Oye, le quedó perfecta la camiseta. No como a nosotros, pero muy bien. Se ve muy bonita. El Colorado. 1.66 m.
1: Hable por usted, ¿eh?
2: 61 kilos.
1: Mi triple XL me queda perfecta.
11: Bienvenido, Bruno.
1: Sí. Ahí está, ya para todos.
2: Se termina la presentación del jugador Bruno.
1: Bruno Beglio.
2: Nuevo jugador, bueno, de Curicó Unido.
1: Oye, cuéntame alguna cosita más de Bruno Beglio, algo que no se haya dicho ahí, algún antecedente que estuviste recabando.
2: No, poco de antecedentes sobre el jugador. Primero, cuando llega acá, tiene una larga conversación antes de entrar a la sala con el gerente deportivo, lo lleva a un rincón de acá de la zona mixta, pero, ¿cómo se llama? Está muy contento. Se nota cuando un jugador, y lo que dice ahí, algo nuevo para nosotros, dice que en algún minuto lo contactaron a principio de año.
1: A inicio de año.
2: A principio de año. Mira. Así que bueno, ya se probó la camiseta, ya se la quitaron, una casaca, porque la temperatura, polerón y casaca. Así que anda muy, muy abrigado Bruno. Bruno, feliz de llegar a Curicó Unido.
5: Sí, muy contento, la verdad, muy contento con el recibimiento de los compañeros, de toda la ciudad en realidad. Cada persona que me cruzo me da para adelante, así que bueno, muy feliz.
2: ¿Quién te acompaña en esta travesía acá en Chile?
5: Y bueno, mi hermano, que desde un primer momento que surgió la posibilidad, me dijo, bueno, yo te acompaño. Y bueno, Luis Beiza también, que se encargó de que no me falte nada. La verdad que bueno, muy contento, muy agradecido también con ellos.
2: Me imagino que llegaste ayer, no sé si has recorrido algo la ciudad.
5: No, poco, lo que vi me encantó. Es un poco diferente a Montevideo allá, que es todo más un caos. La verdad que la ciudad me gustó mucho, me encantó. Por momentos tranquila, por momentos más movida. Ahora me queda recorrer un montón, pero estoy seguro que me va a ir muy bien porque me encantó. La verdad, me sentí como que era un lugar para mí.
2: ¿Conociste Santa Cristina, el predio?
5: Sí, conocí el predio, muy lindo, la verdad, muy prolijo. La gente que trabaja en el club, toda a disposición, así que muy agradecido también.
1: Oye, JC, perdona, ¿por qué estaba sin equipo? ¿Alguna situación particular?
2: Sí, me consultan, ¿por qué estaba sin equipo? ¿Alguna situación particular?
5: No, yo finalicé mi contrato con el club que estuve toda mi vida, desde los 13 años hasta ahora, hasta los 27, 28 que tengo. Y bueno, finalicé el contrato y mi ilusión era irme al exterior. Tuve algunos pases que se me cayeron y bueno, como mencioné en la rueda de prensa, Curicó fue uno de los interesados a principio de año, no se pudo dar y bueno, por suerte ahora estoy acá.
2: Ojalá Bruno Beglio, el contador, el Colorado, como te gusta que te diga.
5: No, en Uruguay allá me conocen como Colo, así que siempre me dicen Colo. También veo que a Isolfo le dicen Uru, y bueno, ya hay un Uru, así que no voy a ser Uru, pero Colo está bien.
2: Desearte todo el éxito de Belén Deporte, ojalá algún día nos puedas visitar los estudios para que conozcan más, un poquito más de la ciudad.
5: Bueno, muchísimas gracias y por supuesto, sí, cuando quieran, yo estoy disponible.
2: Gracias, éxito. A ver a los compañeros.
5: Bien, muchas gracias.
2: Ahí estaba, muchachos. El Colo, Bruno Beglio.
1: El Colo Beglio. Bueno, primeras sensaciones, primeras palabras cuando sale al calentamiento ya Curicó Unido, Sebastián Ormazábal, este jugador. Dos cositas me
2: Claudio,
1: quedan dando.
2: Ah, dele. De Uruguay a Uruguay.
1: Vamos.
2: Acaban de presentar a Bruno Beglio. Habló muy bien de ti. Me dijo ahí que lo habías contactado, le habías dado algunos consejos. ¿Qué te parece la llegada de tu compatriota y cómo estás tú, Isolfo?
12: Bueno, buenas noches. Bien, la verdad que nada. A mí me tocó, bueno, por ahí dar un pasito al costado en cuanto a lo futbolístico. Si bien fue un acuerdo con el club, priorizando, bueno, mi recuperación de llegar bien a fin de año, hacer una buena pretemporada y nada, el año que viene estar listo. Y bueno, con la llegada de Bruno, la verdad que contento por él, porque bueno, se nota que es una gran persona que viene a sumar para el equipo. Ojalá pueda ayudarnos, como te digo, darnos ese empujoncito. Y bueno, ojalá a fin de año estar festejando juntos, que todavía estamos muy a tiempo.
2: Braulio, las dos caras de la moneda, lamentable por tu lesión, que te pierdes esto, pero también le da la oportunidad a Bruno de llegar a esta institución, que por ahí decía él que lo habían contactado a principios de año, no se había dado, pero me imagino que él espera que tenga buenos seis meses y por qué no jugar dos uruguayos en el equipo.
12: Bueno, es parte del fútbol, a veces pasan estas cosas, pero nada, mi cabeza hoy en día está tranquila con lo que di, con lo que pude darle al equipo hasta el momento que me lesioné. Hoy en día tratando de priorizar mi recuperación, dedicándole 100% a mi rodilla. La verdad que llevo 25 días hoy y bueno, he tenido un proceso muy rápido para lo que era lesión. Me siento muy bien, obviamente con tranquilidad, haciendo lo que los médicos van diciendo, pero nada. Creyendo con la confianza de que bueno, de que voy a recuperar bien, de que voy a volver de la mejor forma y ojalá que sí, que bueno, nos vaya bien y quién dice que no, que el año que viene estemos jugando juntos.
2: El momento del equipo.
12: Bueno, necesitamos sumar. Yo creo que en Iquique hicimos un buen partido, nos escapó por poco, pero nada, era una cancha difícil. Todos los rivales son complicados. Hoy en día creo que tenemos una gran oportunidad en casa, que hay que hacer valer ese empate, sumar, acercarnos a los puestos de liguilla, que es lo que queremos. Pero nada, como te digo, el equipo se viene preparando bien, hizo una gran semana, entonces yo creo que hoy el resultado va a ser favorable.
2: Braulio, éxito en tu recuperación, que sea buena recuperación y por qué no soñar con dos uruguayos en el equipo.
12: Bueno, muchas gracias. Yo creo que sí que va a ser buena y nada, ojalá si ganamos hoy va a ser un poquito mejor, así que...
2: ¿Tiene que mostrarle la ciudad a Bruno?
12: Ahí se la vamos a mostrar a poquito.
2: Ahí está, muchachos. Braulio Guisolfo.
1: Bueno, buenísimo. De un Uru al otro. Está buena la nota. Si ya sí, es el Uru Guisolfo.
2: Me confundí hasta de Bruno, Braulio.
1: No le van a decir Uru al otro.
2: No.
1: El Colo, además que trae su propio apodo. Bueno, algo de Bruno Beglio. Yo quería aportar dos cosas, Sebastián. Uno dijo que pudo venir a inicio de año. Yo me imagino que cuando estaba en las tratativas con Braulio, quizás por ahí no estaba la opción tan clara, siempre hay que manejar alguna otra, ¿no? Y una cosa que me llamó harto la atención es que consultado Damián Muñoz el viernes, yo mismo le hacía la pregunta de si es para la mitad de la cancha para ser volante central, le decía sí, y también puede ser mixto. Y creo que dos veces lo dice Damián, sí, y también nos puede dar otra cosa, puede jugar al lado. Y las dos veces que Bruno Beglio le tocó responder, dijo, sí, soy volante central. No, soy volante central. Soy 5, como dicen los uruguayos, 6, como decimos acá. El tipo, yo los videos que he visto, volante central. Porque después estamos con que es mixto, que no es mixto, que lo mismo pasaba con Braulio. Para mí es un volante central y él lo dejó claro el día uno.
0: Sí, ahora, volante central hoy día Curicó Unido tiene jugando en esa posición a Henry Sangüesa. Entonces, hay que verlo.
1: Que lo puede ganar para la saga.
0: Sí.
1: Si es que Beglio anda bien, como debería andar.
0: Pero yo prefiero ir a la segura. Curicó tiene buenos centrales. Curicó tiene centrales que se pueden ir, digamos, acomodando. Está el caso de Oliver, que bueno, va a volver. Pero está Sarri, está Colombo, está López. Hay que ver. Yo creo que lo que uno quiere de Beglio es que se incruste en un andamiaje, diga, y que le venga a aportar lo suyo. Yo la verdad que no lo he visto jugar, soy súper honesto. Me encantaría ya verlo con esa dinámica. Se nota que es un jugador muy aguerrido, por lo que he escuchado. Fue capitán de Montevideo Wanderers. Y de alguna manera, él tiene que entender algo que yo lo dije en el programa lo he dicho en varias oportunidades. El refuerzo de Curicó. En ese
2: Sebastián,
0: caso, sí, dale con un
2: ¿Te molesto? Mira, presentaron.
1: Nunca es molestia.
2: Ya, mira, presentaron a Bruno Berrio. Hablamos con Braulio Guisolfo. ¿Qué uruguayo puede faltar?
1: Coelho.
2: Diego Martín. ¿Cómo está Diego Martín?
13: Bueno, muy bien, muy bien. Contento de estar acá, ver otro partido Curicó, así que nada, contento de saludar caras conocidas.
2: Sí, siempre que está la oportunidad, me imagino que vienes a apoyar al cuadro curicano. Te pudimos ver ayer por la noche algunos minutos ahí en el empate 0-0 ante Palestino, el cuadro de Audax Italiano. ¿Cómo estás viviendo tu momento?
13: Bien, bien. Por suerte volví a la titularidad, a tener continuidad. Volví también haciendo goles en Copa Sudamericana y después a Cobresal, que también nos dio un triunfo importante para salir un poco de la zona incómoda en que estamos. Entonces ahí, volviendo a hacer goles, así que nada, muy contento.
2: Quiero sacarte un poquito del fútbol. ¿Cómo va la vida de padre?
13: No, notable, hermoso. Ahora está ahí arriba mi señora con mi hija, justo está mi madre también. Vinimos todos en familia a aprovechar a ver el partido.
2: ¿Cómo vislumbra tu futuro?
13: Esperando mejorar en Audax, en lo que es la tabla. Ahora que quedamos fuera de Copa Sudamericana, enfocarnos en el campeonato para obtener al club un poco más de alivio y salir de la zona de abajo, que siempre es complicada. Y bueno, tengo 2 años de contrato ahí, así que nada, mi futuro siempre depende de cómo nos vaya en el año, de lo que aparezca, si me tengo que ir para afuera, si llega algo después, algo bueno o algo que al club le sirva. Pero bueno, en principio tengo 2 años ahí en Santiago.
2: ¿Conocía a Bruno Beglio?
13: De enfrentarlo, de cruzármelo en Uruguay un par de veces, así que nada, también voy a saludarlo ahora cuando me lo cruce.
2: Éxito, Diego Martín. Saludo a su familia, bueno, como siempre.
13: Saludo ahí a todos en el estudio. Un gran abrazo y nos vemos pronto.
2: Listo. Ahí está, muchachos.
1: Bueno, esta es la transmisión de Radio Carve de Montevideo. Desde...
0: increíble.
1: No, espectacular. De Uruguay en Uruguayo.
0: Ahora que Coelho.
2: Ahora, que falta que aparezca el Tata Silva, ¿no?
1: Oye, mandemos a la corte, mandemos al corte en Río Platense. Pues, tenemos que hacer algo, nos vamos a la pausa.
0: Increíble.
1: Bien, ¿estás escuchando BLN Deportes?
0: Sí, sí.
1: Corte y venimos.
0: Bueno.
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1: Volvemos a Curicó. Volvemos a Curicó. 6:40 p.m.
0: ¿La canción? ¿Ah? No vas a decir nada de la canción.
1: ¿Cuál? Es que me sorprendió. Que me sorprendió la
0: verdad.
1: ¿No? Sí, buenísima, buenísima. Un toquecito nomás, déjela ahí nomás, no se entusiasme, que esto sale por las redes sociales.
0: Sí, y no baja la red.
1: Sí, claro. El entusiasmo de la juventud.
0: Pero me encantó.
1: Sí, me encantó, a mí también. Las 6:40. ¿Volvemos a la realidad de Curicó o seguimos en Montevideo? JC Maldonado, ¿algún otro uruguayo por ahí?
0: No, ningún uruguayo. Puro chileno por acá.
1: ¿Cómo hiciste esa producción? Cuéntame, para entrevistar a 3 uruguayos de manera consecutiva.
0: Bueno, cosas del destino.
1: Lo venía planificando hace meses.
0: Hay que decirlo. Nos pusimos de acuerdo con Diego Martín, que apareciera justo después de Braulio.
1: Claro.
0: Así que, pero todavía no se juntan. Por ejemplo, está conversando Diego Martín Coelho junto con Braulio y Ronald. Están acá en la boca del túnel. Pero
1: quiero escuchar un chileno.
0: El Colorado está tomando mate ahí al borde del campo de juego. No sé si lo alcanzan a ver ustedes.
1: El Colo, sí, aquí lo veo. Parca Negra,
0: exactamente.
1: Jeans ancho, azul.
0: Lo conocía, obviamente en Uruguay se conocen. Todo no es como
1: es un medio.
0: Tú le preguntas a un argentino, a veces no identifican a otro argentino, pero en Uruguay, un país más pequeño.
1: ¿Cuántos son? ¿3 millones?
0: 3, 4 millones. Creo. Sí, que, un
26: país chiquitito.
1: Sí, y qué manera sacar futbolista.
0: Son todos buenos para la verdad.
1: Oye, llega un reporte desde la Andes. Volvieron los basureros, me dice un amigo. Qué bueno, volvieron. ¿Te acuerdas que...?
0: Sí, quizás donde andaban, pero volvieron.
1: Volvieron los basureros, así que están de vuelta en esa zona. Ya conocimos los nombres de Curicó Unido. Tello es el arquero, Medina, Colombo, Sarri y Guzmán, los defensores, Sangüesa, Ormeño y Cocorre Tamales, que vuelve la titularidad del día de hoy. Arriba Fernández, Aliaga y Mauro López. ¿Quiénes van a estar en la banca de Curicó, JC?
0: El Tommy con la número 1, Tomás Vergara, arquero suplente, 20 para Antonio Ramírez, el Benja y Nostroza con la número 17, 8 para Joaquín Romo, 23, Lucas López, 29 para Diego Avendaño y con la número 9, el Toro, Leandro Venegas.
1: A ver, vamos puesto por puesto. Arquero el Tommy, luego.
0: Tienes a Lucas López.
1: Lucas López, que está para la opción de zaguero centro, obviamente. Exactamente.
0: Antonio Ramírez,
1: lateral. Lateral por cualquiera de las dos bandas.
0: Bueno, después tienes medio campo con Joaquín Romo, Benjamín y Nostroza.
1: Ahí tienes uno. Los dos son de juego, ¿ah? ¿Eh? Puede ser más mixto Romo y Nostroza puede ser hasta delantero, pues hasta extremo.
0: Exactamente. Y arriba tienes a Diego Avendaño,
2: y Leandro Venegas.
1: Nominalmente ambos son nueve, ambos son centroatacantes. Pudiera reacomodarse. Bueno, en otro se te puede ocupar cualquier puesto arriba. Eche de menos a Rian, ¿qué quieres que te diga?
0: Sí.
1: Pero
0: sí,
1: entiendo que tiene que estar Diego Avendaño por el tema del minutaje y que él utiliza una plaza similar, pues él es delantero, entonces ahí a lo mejor se ve desmejorada su chance.
2: Sí, ¿sabes cuántos minutos tiene el cuadro curicano? No. Ya obviamente fue validado lo de Lucas López, tiene 819 minutos,
1: es decir,
2: le falta completar 126, seguramente.
1: Y se tienen que validar los de Avendaño.
2: Exactamente.
1: Y ahí, entonces, imagínate.
2: En el próximo partido ante Temuco tiene que ir Avendaño y ya está cumplido, se cumplió la meta, por decirlo de alguna manera, de mitad de año.
1: Sí.
2: Un porcentaje, y luego hay que cumplirlo el resto de lo que las 15 fechas que quedan restantes.
1: Ahora, perdón que yo digo lo que siento, ¿eh? O sea, que eche de menos a Rian, pues, Seba, no sé si te pasa lo mismo. Entiendo, insisto, lo de Avendaño, pero creo que se cortara el hilito de Rian Machado no me gusta tanto.
0: No, yo quiero ver a Rian Machado.
1: No caben los 18.
0: Es que es el
1: esta
0: tema.
1: Esta semana no.
0: Sí, está bien, pero no perdamos el hilito. Yo también creo que él deja buenas sensaciones. Físicamente es un jugador que está impecable para sacarle provecho. Pero esto es así, yo no estoy
1: vuelve
0: de acuerdo.
1: Vuelve el toro.
0: No, vuelve el toro Venegas, sí, claro, pero yo estoy pensando en el futuro. Curicó Unido necesita un mayor sostén desde la cantera, porque Venegas no va a ser un incombustible, o sea, tiene que haber algo que pueda, claro, sostenerlo en caso de que él no esté. Y creo que Curicó en ese sentido ha dado muestras de que, bueno, de que pueden venir desde abajo algunos jugadores.
1: Seguramente en el segundo semestre va a tener más chances.
0: Ojalá.
1: Sí, lo único que me da un poco de lata que se corte el hilito, como se dice.
0: ¿Por
1: pero
0: qué no cumple minutos? Explícame a mí.
1: Es que él no aporta minutos.
0: ¿Por qué no?
1: Porque no es extranjero que no tiene 2 años en el club. Si fuera extranjero del fútbol formativo, tiene que tener al menos 2 años en el club. Y él llegó el año pasado.
0: Ya.
1: Entonces, por eso no da minutaje. Y como no da minutaje, él compite como cualquier otro futbolista nomás. Ya. De hecho, con la llegada de Beglio, para que él esté, tiene que quedarse otro extranjero fuera. De entre Tello, Colombo. Ayúdenme. Tello, Colombo, Oliver, Beglio y Nico Fernández.
0: Ya.
1: Uno de ellos se tiene que quedar fuera cada vez que quieran incluir en la citación a Rian Machado.
0: Ya, o sea, la semana, bueno, es que
1: la semana pasada, Claudio, era Oliver y no estaba Braulio también.
0: Claro.
2: Oye, Claudio.
1: Sí, señor.
2: Hablamos en el programa de estudio a las 14 horas de las butacas. Anda el alcalde por acá, no sé si.
1: Ya, vamos.
2: A ver, los vamos a acercar.
1: ¿En qué está cómo se llama? Es la licitación del equipamiento del Estadio La Granja.
2: Sí, Claudio, permíteme saludar al alcalde de la ciudad, don George Bordachar. Gusto saludarlo. Temperatura baja para este partido, pero lo veo que anda bastante abrigado. ¿Qué espera de este compromiso y obviamente estar presente aquí en el principal coliseo de la ciudad de Curicó?
3: Bueno, como usted sabe, soy más que alcalde, soy hincha de Curicó Unido de muchos años. Así que contento de estar acá nuevamente en nuestro estadio. Esperemos hoy día que lo celebremos con un triunfo, que así no arrancamos de los puestos de abajo, porque tenemos que mantenernos en la medianía de la tabla para poder salir de este agobio que siempre estamos teniendo en la oscuridad. Entonces es importante hoy día que tengamos un buen triunfo.
2: Todos llegamos con la misma ilusión, creo. Esperemos que esta vez sean los 3 puntos ante Antofagasta. Conversamos en el estudio a las 14 horas con Claudio Riquelme, Sebastián Ormazábal, su amigo personal. Salvador Contreras también estaba ahí. La situación del término del completo del estadio, el tema butacas.
3: Bueno, hay un compromiso, están listándose las butacas, y eso yo lo que siempre he dicho, esperemos en septiembre tenerlas, bueno, ahora fin de año, nosotros esperamos en septiembre que estén listas, para que ya los recursos estaban, nosotros fuimos a Talca cuando se asignaron los 800 millones que faltaban, así que yo estoy esperanzado en que estos procesos que son tediosos, que se puedan lograr y ojalá tenerlas antes del 30 de septiembre.
2: O sea, las butacas están dentro del proceso, del tiempo que se estima. Usted dice, ojalá sea septiembre. Por ahí el gobernador había dicho, ojalá antes de fin de año. Yo quiero creerle a usted.
3: Es que eso es, pues, nosotros, por eso, si no presionamos nosotros, los que somos los que nos corresponden las butacas para nuestro estadio, que ya lo terminemos definitivamente, y si está bueno ya que Curicó siempre seamos el vagón de atrás, y siempre con problemas, siempre con que no llegan los recursos, porque siempre hay un problema. Ahora mismo estamos viendo el tema de las luminarias del 21 de mayo, mal hecho el diseño, y ahí hay que atrasarlo. Hoy día estamos con la butaca, estamos con las dos pantallas que faltan. Entonces, ese tema es el seguimiento que me gusta a mí, en lo personal, la gestión. Y yo, con el gobernador, ahí tenemos la diferencia, los tres meses de diferencia que tenemos, creo que podemos sacarla antes.
2: Listo, a disfrutar el partido. Se le está yendo el presidente Julio Ode, ahí fue a dar la vuelta, así que ojalá sea una jornada exitosa.
3: Esperemos que sea una jornada exitosa, y creo que los políticos merecemos, y ya miren un buen marco público siempre, así que tenemos la hinchada, tenemos buenos dirigentes, esperemos que los jugadores de hoy nos den este triunfo para salir de esta mala posición que estamos siempre en este año, por lo menos.
1: Oye, Jota, ¿está ¿Sí? jugando el alcalde? Pregúntale por su vida de futbolista activo.
2: Sí, Claudio Riquelme pregunta si está jugando, si está activo.
3: Estoy jugando, sí.
2: ¿Por 21 más años,
3: no? No, yo soy de Liceo, pero no, yo juego en español. Pero ahí estamos. Así que estamos, bueno, nosotros estamos esperanzados que, sí, en lo personal, seguir jugando. Estamos trabajando en lo que es la municipalidad, pero hoy día estamos como hincha Curicó Unido 100%.
2: ¿Y el equipo suyo anda mejor que Curicó, no?
3: No, Curicó va mucho mejor que nosotros.
2: Listo, que te lleguen a cuidarse.
3: Que esté muy bien usted. Saludos al estudio.
2: Claro. Listo, está, muchachos.
1: Bien. ¿Qué categoría es esa, JC? ¿Es como
2: senior sobre 50?
1: ¿Diamante? Hay una que se llama diamante, ¿no?
2: Hay una, bueno, está la senior 45.
1: Hay senior más 50, ¿cierto?
2: Más 50, ahora hay más 60.
1: ¿Hay más 60 ya?
2: Sí, hay más 60.
1: Más 60, parece que esa es la que yo por ahí la he visto en otros lados, en algunas ligas, como diamante,
0: pero,
1: puede ser.
0: Pero uno de los hermanos del alcalde Bordachar fue futbolista bien connotado, bien importante, y fue ahí, estuvo importante participación. Él de una familia de tenistas y futbolistas, una persona que siempre ha estado ligada al deporte. Bueno, él lo hacía Deportivo Liceo, pero
1: sí.
0: pero bien ligado al deporte la familia Bordachar, no solamente el alcalde Curicó.
1: Y las butacas, querido Seba, faltaba esta voz. Bueno, lo que dice el alcalde de Curicó es que los plazos hablan de fin de año, que es lo que le escuchamos al gobernador, pero él piensa, el alcalde, que al 30 de septiembre, al menos dio una fecha, puso una fecha sobre la mesa. Creemos que tres meses antes se puede sacar, dice.
0: Sí, pero es que, a ver, en esta pasada yo estoy con el alcalde de Curicó, porque uno ha sido crítico de todo esto, pero yo me voy a poner en la vereda de él, por una sencilla razón, por la opinión que él tiene de que Curicó Unido siempre está siendo relegado a hacerlo esperar. Ahí hay un llamado que hace él. Hoy día yo escuchaba al presidente José Antonio Kast. Muy poquita la intervención relacionada con el deporte, pero una de las cosas que dijo fue que van a optimizar los recintos deportivos del país. Entonces, tiene que haber una política, no pueden haber construcciones a medias. Yo ahí respaldo al alcalde Bordachar, porque siento que Curicó Unido siempre está ahí como que le están pateando la pelota al córner. Y eso tiene que parar. No, yo no estoy responsabilizando para nada al actual gobernador, porque no, la figura del actual gobernador es muy reciente, pero históricamente Curicó ha tenido esa problemática. Ahora, si el alcalde como primera autoridad comunal quiere empujar esto, yo encuentro que hay que apoyarlo, porque no cabe la menor duda de que él quiere terminar este estadio. Y no solo él, las autoridades anteriores, o sea, hay una línea ahí que nadie se pierde. O sea, el estadio tiene que estar terminado. Por eso yo le encuentro razón. Él también le deben preguntar, debe estar ahí complicado y quiere que el estadio se termine. Por eso no queda más que apoyarlo en esa pasada.
1: Y es que yo advierto también que hay una cuestión más profunda, que es un tema que tú has abordado en distintas temáticas. Él usa el concepto, basta del patio trasero, es. Basta de que ponerse al patio trasero de la región del Maule.
0: Pero si yo te puedo mencionar, a ver, dos ejemplos. La avenida Circunvalación, que todavía no está terminada, ¿ya? O sea, un proyecto que quedó ahí a medias. ¿Para qué hablar del funicular del Cerro Cóndel? Para no hablar de otra instancia. La escuela Balmaceda también. O sea, con Curicó ha sido una especie
1: de... El estadio, tres etapas.
0: El estadio, imagínate. Exactamente. Curicó ha sido una especie de conejillo de India, de ciertos discursos políticos que nos entusiasman a todos, pero cuando las papas queman, finalmente sufre un retraso Curicó. Yo insisto, creo que la parada que tiene el alcalde es la correcta. O sea, oye, queremos terminar esto, ya paren como de agarrarnos para el chuleteo, porque nosotros necesitamos nuestro estadio, somos una ciudad importante de la región del Maule, y bueno, respétennos, pues yo en esta pasada le doy ese impulso, y si hay que machacar mediáticamente, bueno, que cuente con nosotros, pues.
1: La palabra del alcalde de Curicó, George Bordachar, sobre las obras de equipamiento del estadio. Fines de septiembre, dijo, 30 de septiembre, ojalá. Se han ido ya los futbolistas. JC Maldonado, ¿tienes los nombres de Antofagasta por ahí a mano tú?
2: Sí,
1: Vamos a ir con eso entonces. Ahora mismo, la formación del visitante. Siempre hay que darle una miradita. Viene Quinto Antofagasta y acá está la formación de Marcoleta.
4: Formación Antofagasta.
2: Ahora sí, muchachos, Deporte Antofagasta formará en portería con el número 12, Fernando Hurtado. Con la número 3, Manuel Maluenda. Cristian Díaz con la número 6, Casaquilla. Número 7 para Cristian Bravo. 9, un curicano, Sebastián Leighton. 9, perdón, 8 para Sebastián Leighton. 9 para José Pablo Monreal. 10 para Diego Rojas. Zacarías Abuadba con la número 13. 17 para Brian Hurtado. 20 para Adrián Cuadra. Y con la número 22, Matías Suárez, es el equipo de Luis Marcoleta.
1: 4-2-3-1, debiera jugar Antofagasta, Hurtado el arquero, Hurtado Fernando, dos centrales, Maluenda y Díaz, Suárez a la derecha, el uruguayo, lateral, Abuadba el chileno a la izquierda. Dos por dentro, Leighton y Cuadra, luego tres, Bravo a la derecha, centralizado Rojas, Hurtado el venezolano a la izquierda y Monreal como centro atacante para hoy.
0: Sí, es un buen equipo que incluso le faltan algunos jugadores, digamos que habitualmente son titulares, el caso de Matías Gallegos, por ejemplo. Pero a ver, este equipo tiene dinámica. Yo creo que la fortaleza principal de este equipo está de la mitad de la cancha hacia arriba. Si tú analizas los nombres, el caso de Adrián Cuadra, que lo hemos visto en Santiago Wander, el Seba Leighton, que lo conocemos y tiene buen remate de distancia, el mismo caso de Diego Rojas, que es un muy buen jugador, y para qué decir de Hurtado, Bravo y José Pablo Monreal, que también estuvo acá Monreal en algún momento. Son jugadores que son importantes, tienen recorrido, tienen experiencia. Yo he tenido la oportunidad de ver en varias oportunidades a Deportes Antofagasta, y es un equipo que se mueve bien, y ojo con eso porque también se estructura bien. Marcoleta, uno de los sellos que le da a su equipo es el orden táctico. De eso no se lo puede desconocer nadie. Lo conocemos de sobra. Los equipos de Marcoleta en Curicó han estado muy bien estructurados de atrás hacia adelante. Son equipos muy ordenados para atacar y son equipos muy ordenados para defender. Entonces, por eso yo, cuando decía en el programa, Sebastián, de estudio, aquí hay un... Hay, sí, JC.
2: Sí, lo que pasa es que, para contarte la situación acá en la zona mixta, están los árbitros listos, los tres árbitros, y el cuarto árbitro va a buscar a Curicó y Antofagasta. Están un poquito retrasados los equipos, y contarte, ¿te acuerdas que yo lo decía que la semana pasada, no, anterior, antes de Santiago Wander, sabía que hay una nevera en la escalera?
1: Sí, sí.
2: Esta vez fue un árbitro, ¿no? Oh. Lamentablemente el zapato húmedo, resbaloso, así que, pero no pasó a mayores, así que fue cuando estábamos dando la alineación de Antofagasta, si vieron un poquito que me desvié en la atención, fue esa situación, pero está bien el asistente.
1: Ya, mira, eso desde el vestuario, ¿el árbitro había ido al vestuario visitante, al que está en ese segundo piso?
2: Cuando venían bajando, al segundo, venían bajando los árbitros que también tienen.
1: Ah, los árbitros también
2: camarín.
1: Están en el segundo.
2: Sí, por eso.
1: Igual que el visitante.
2: Si no, se ocupa el.
1: Ya.
2: El camarín de acá abajo. Cuando recién viene bajando. Diego, de nuevo vuelta a casa, ¿no?
6: Sí, todo bien.
2: Diego Rojas, ex curicano.
1: Diego también, Rojas, titular hoy día.
2: Titular, hoy día Diego Rojas. Bajó ahí con Hurtado. Con el Seba Leighton. ¿Cómo estamos, Seba? Bien, bien. Seba Leighton, curicano. Antofagasta está acá. Va a jugar con la camiseta a lo Lanús, puede ser, Colón, algo así.
1: A lo Colón.
2: A lo Colón.
1: Rojo y negra.
2: Rojo y negro, pantalón blanco, calceta negra.
1: Como Newell's.
2: Sí,
1: como
2: tres, Colón. Tres jugadores, mira, ex curicunio. Sebastián Leighton, José Pablo Monreal y Diego Rojas, los titulares, y en la banca está Alex Ibacache, que también defendió los colores curicanos.
1: Claro que sí, pues estuvo el lateral formado en Everton. Bien, cuando empieza a sonar de esta manera el Estadio La Granja, con un público que llegará en torno a las 2.000 personas, me parece a mí, el día de hoy, Sebastián, van a venir de un minuto a otro. Curicó Antofagasta, hay que ganar, viejo. No has inventado nada mejor. Tercer partido que busca, o busca su tercer triunfo, Curicó.
0: Sí, sí. Es una buena oportunidad para cerrar como local la primera rueda en alto. Siempre Curicó te ha dejado esa sensación de que puede más. ¿Mm? Ahora, no hemos pegado sus porrazos con Curicó. No hay que desconocerlo. Pero siempre hay un partido que te dice, oye, este equipo puede más. Yo creo que este es un buen desafío para decir, ¿sabes qué? Curicó Unido está... tejiendo algo, algo de la mano le está encontrando Damián Muñoz, ante un equipo que es durísimo y que tiene un técnico también que es bastante pragmático y que hay que atacar, sabe leer muy bien el encuentro, como es Luis Marcoleta, así que...
2: ¿Sebastián?
0: Sí.
2: Sí, un poquito molesto los árbitros, porque están Antofagasta, están los árbitros y todavía no sale Curicó Unido, recién se abre la puerta del camarín, del cuadro albirrojo, estamos atrasados ya, sí, dos minutitos para... Para la hora, lentamente sí. Se toma
1: multa, su más tiempo. Multa para Curicó, seguro.
2: Sí, porque hace rato que está en la cuaterna arbitral, que está comandado para que la anote por Jorge Oces, Carlos Carvajal, Cristian Espíndola y Fabián Rey, el cuarto juez.
1: ¿Pita Jorge Oces?
2: Exactamente, juez principal del compromiso cuando aparece Curicó.
1: Tarde, tarde.
2: No de buenas caras lo reciben, pero... Acá se escucha la arena. Juan Pablo Cárdenas está muy efusivo acá, dando el aliento a los jugadores de Curicó Unido, Ronald Guzmán, el Manteca. Ya van camino al campo de juego.
1: Sí, ya salieron los árbitros, ya salió Antofagasta. Se demoró Curicó Unido. Ya están los jueces, ya está Deportes Antofagasta, camiseta con el reverso negro. En la parte delantera es mitad roja, mitad negra. Y ahora sí asoma Curicó Unido. Aquí está Curicó para enfrentar este partido el día de hoy ante Deportes Antofagasta. Camiseta blanca con la franja roja. Pantalón negro, medias blancas de celeste. Viste Damián Tello, el loco Tello. De verde, el golero antofagastino Fernando. 43 años tiene.
0: Sí.
1: Que nosotros cuestionábamos a Campestrini, viejo.
0: No, pero Campestrini mayor.
1: Tiene 45.
0: Sí.
1: Fútbol pero, para Lolos.
0: No me gusta esa, ¿cómo se puede decir? De una manera sutil, que el promedio de edad se vaya elevando. No, creo que no, creo que existe la renovación. Sí, a ver, no quiero desmerecer absolutamente nada, pero el fútbol es de ir girando un poco la rueda.
1: Es que ¿de quién depende? Para tocar el tema de fondo. Es culpa, vamos a entrar en Hurtado. No, ¿es culpa de Hurtado no. Que un arquero más joven no le quite el puesto en Antofagasta?
0: No, pero también, no. A ver, pero también.
1: Pero las instituciones pueden tomar sus apuestas, eso sí. Exactamente. Y decir que juegue tal
0: los técnicos,
1: futbolista y ya.
0: Los técnicos tienen que también atreverse, po. O sea, es un llamado.
1: Sí, ¿eh?
0: Sí, no es culpa de Hurtado.
1: No.
0: Para nada, no es culpa de Campestrini.
1: Lo contratan.
0: Sí, pero hay delanteros también que por lo general también tienen sus años ya.
1: Bueno, el Toro tiene 37.
0: Pero,
1: ¿para qué nos vamos más lejos?
0: Por eso yo hablo de Rian Machado, porque alguien tiene que venir a apurarlo, po.
1: No es... Y nadie dice que no rindan, ¿eh?
0: No.
1: Rinden a esa edad, no, pero no el tema es para los eso. Más jóvenes.
0: Sí.
1: Que no... Digamos que no se gana en ese lugar todavía. Es una cuestión que pasa periódicamente en nuestro fútbol. Paredes hasta queda jugó.
0: Sí, pero es que vuelvo a lo mismo.
1: El Heidi González, más años más atrás, hasta queda jugó. Y así.
0: Ah, pero yo creo que también tiene que haber una... ¿sabes qué? Si yo voy a responsabilizar a alguien. A los técnicos.
1: Sí, pues. A ellos
0: yo lo apunto. Tiene que haber renovación. Tiene que ser un fútbol más juvenil. Es una crítica constructiva.
1: Es la tendencia, además. Es la tendencia. Uno ve el primer mundo del fútbol, lo dominan los de 20, entre 22 y 25.
0: Exactamente.
1: Ve la, y entre 19 y 25.
0: No, y en los mundiales. En los mundiales ve la característica. Ahora, hay casos contados con los dedos de las manos.
1: Claro, Cristiano, Messi.
0: Ya, pero.
1: Extraordinario, pues de otro planeta.
0: Sí, pero la lógica es que los planteles se iban renovando. Si no. No. Si esto es rápido, esto es. Bueno, tiene ese factor.
1: Hecho el punto.
0: Sí.
1: 19 horas con 2 minutos. Se demoró Curicó. Bueno, va a comenzar esto de un momento a otro. 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
0: Así es, @BLN Radio, tú nos puedes encontrar en todos lados, en Facebook, en Instagram, en Twitter, en TikTok, en YouTube, todo eso puede ver escuchar nuestra sí, transmisión, puede. 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
1: ¿En serio?
0: Sí, señor.
1: ¿Ponerle play o no? ¿Sale solita?
0: No, hay que ponerle play.
1: Hay que ponerle play.
0: Sí, señor.
1: Si quiere, la escucha sin volumen.
0: No, por favor.
1: Pero, se puede, la escucha sin volumen.
0: No,
1: pero sí puede ver el partido y sin volumen y darle.
0: Hay mucha gente que
1: hace
0: eso.
1: A la radio.
0: Hay mucha gente que lo hace.
1: Y darle a la radio. Tu jugador a seguir, tu jugador clave, JC Maldonado, el día de hoy.
2: Cocorre Tamales.
1: Fichita para Cocorre Tamales. Sebastián Ormazábal.
0: No, le voy a dar una Ian. Sí, que vamos. Vamos a la cantera. Mira.
1: Una para Ian.
0: Me puse la mano en el corazón.
1: Yo le voy a ir a... Le voy a ir al Nico Fernández, que hace rato no tiene un partido de esos redonditos.
0: En el caso de Jan, hay que decir que viene volviendo de una lesión. Si bien jugó en Iquique, pero,
1: sí, señor.
0: Pero dejémosle que agarre ritmo también.
1: Va a comenzar la fiesta. ¿Cuánta gente tenemos, Juan Carlos?
6: 2.200.
1: 2.200. ¿Y tiene alguna expectativa de público por ahí? ¿2.500?
6: 2.500. Por el horario me imagino que todavía puede venir gente en camino.
1: Sonido de Salvador Contreras, trabajado directamente acá en el Estadio La Granja, puesto en el aire de Cristian Soto Salinero a esta hora por BLN Radio. ¡Vamos! ¡Don Jorge! ¡Don Jorge Ose, pite nomás! ¡Ahí está, silbato del árbitro! ¡Arranca el fútbol! 14ª fecha, la penúltima de la primera rueda. 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Si lo ven o lo... si lo están viendo o lo ven después, de derecha a izquierda en sus pantallas. Ataca Curicó de sur a norte. A la inversa lo hace Antofagasta, que viste uniforme mitad rojo, mitad negro en la parte delantera. La parte trasera de la camiseta es negra. Pantalones blancos, medias negras, como un Colón de Santa Fe, una cosa así. Y la pelota la viene sacando Antofagasta. Balón hasta la mitad de la cancha para Diego Rojas, abre la pista izquierda. Rojas, se le va la pelota por un costado a un jugador, a Isaac, el lateral que pertenece al elenco curicano. Recién iniciado el partido.
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1: El fútbol es para Curicó Unido. Poco más de 2.000 personas alentando el día de hoy en este juego. Arriba la pelota es para Jan Aliaga. Pincha Antofagasta, va recuperando Curicó. Balón por dentro, el toque viene replegado para Henry Sangüesa, mitad de terreno. Largo zapatazo a la izquierda, corre por acá el Nico Fernández, es el Nico, sí, a pierna cambiada, jugando por la izquierda Fernández. Ahí está la sorpresa que quería el Seba. Ahí está la sorpresa, la deja para el centro de Ronald Guzmán, Ronnie, y el centro, Ronnie, le quedó para el Nico Fernández, más atrás para Henry. Atención, la levanta al otro lado. ¿Cómo distribuye Sangüesa? Pelota para el Manteca Junior, la tiene el Manteca, va para Mauro López, última línea, lindo enganche, está el primero, le pegó. Por arriba, extremos a pierna cambiada, JC Maldonado.
6: Sí, se juntó el Manteca Medina ahí en el sector derecho del ataque, luego aparece Mauro López, deja atrás a un defensor, tenía jugadores por ahí, todos en la área pequeña, pero eligió la portería, pasa cerca del travesaño que defiende Fernando Hurtado, llegó el cuadro curicano.
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1: Bueno, bromas aparte, Seba, hablábamos de las sorpresas, de lo predecible que se puede hacer Curicó. Hoy los extremos a pierna cambiada. El Nico Fernández por la izquierda, Mauro López por la derecha, al menos de inicio.
0: Sí, eso les permite enganchar hacia adentro y rematar con su pierna. Esa es la ventaja. Ahora, si quiere ganar línea de fondo, claro, ahí se te complica un poquito más.
1: Pero ahí podrán pasar los laterales. ¿Te gusta la fórmula, no? Al menos de inicio.
0: Te da opciones de rematar al arco. A lo menos aquí quedó demostrado con López, que engancha inmediatamente, le pega de zurda. Bajo ese punto de vista es positivo el cambio.
1: Y la tiene Monreal, va recuperando la pelota para Antofagasta, toca con Diego Rojas, bola suelta, corre Nico Fernández, la tiene el Chiqui, se apoya en Ronald es Guzmán, aquí está Ronnie, el número 37, Guzmán, toca por dentro, la pelota es para Henry, que es la aduana, es el dueño de la mitad de la cancha, de lo que debiera jugar el Colo Beglio más adelante. ¿Dónde era Henry? Atrás, obviamente, cuando Beglio se gane su lugar.
0: No.
1: ¿Tienes dudas?
0: No, hay que pensarlo bien, hay que evaluarlo bien.
1: Cuidado, pérdida, pelota para Monreal, dentro del área, enganchó Monreal, le pegó con pantuflas. Recupera el flaco Colombo, sale largo Rodrigo, hasta la mitad de la cancha para el Nico Fernández. Muerde Maluenda, recupera para Antofagasta. Atención, la pelota viene más arriba para el plancha. Cristian Bravo va a levantar el centro, elige el toque cortito. Se viene juntando por pista derecha con Adrián Cuadra. Otra para Cristian Bravo, el centro es muy pasado, no va a alcanzar el llanero. El venezolano Brian Hurtado saca Curicó Unido.
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1: ¿Quién cayó? ¿López? ¿Tropezó? Mauro López. ¿Tropezó solo? ¿Se le atravesó algo ahí?
6: Sí, se pareció al guardalín.
1: Estaba metiendo una gambetita y parece que pisó el pasto. La pelota afuera. El lateral ofensivo para Antofagasta. Saca de cabeza con falta de Diego Rojas. Hay un jugador que queda lastimado, Juan Carlos.
6: Sí, hay un jugador que está en el piso. Me parece que es Sarria. A la distancia. Me parece que es Sarria el jugador,
0: sí,
6: que está en el piso ahí. Pero ya se está poniendo de pies el jugador Albirrojo.
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1: ¿Viste de buzo o viste casual el técnico Damián Darío Muñoz?
6: Casual, pero sabes que cuando salió a dar la entrevista a la televisión, muy, muy temprano, acá, a eso de las 18 horas, estaba con buzo. Así que no sé si escava la salida al campo de juego con pantalón negro.
1: Eso, descríbalo.
6: Y una casaquita negra también.
1: Pantalón, jeans negro.
6: Casaca negra.
1: Zapatillas negras. Está bien. Saca la pelota desde el fondo, Curicó Unido. Bebe de una botellita de agua ahí Damián Muñoz. Al otro lado, Marcoleta, ¿cómo viste?
6: De buzo de la institución y una parca y el gorrito que dice Jesús.
1: La pelota la va tocando en el fondo el elenco nortino, la tiene Hurtado, es Hurtado Fernando, ¿no? El arquero. Brian es el extremo izquierdo, el venezolano. Saca la pelota desde el fondo el Chapa Cristian Díaz. Roba y va para adelante Curicó con el Manteca. Pelota para Mauro López, jugando por pista derecha hoy día. Mauro viene armando la diagonal, otra vez el enganche. Mauro y el freno. López tiene que buscar un punto de apoyo. La tira atrás para Rodrigo Colombo. Este que la levanta, buscaba con Coco Retamales. Rompe cuadra. La pelota hasta la mitad del terreno. Por acá la venía ganando de cabeza. Era Henry Sangüesa, va afuera, juega Antofagasta.
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1: Va a jugar Maluenda. Maluenda que se viene acá sobre el sector derecho. Listo para mover.

0: Echa otra para Mauro López, muy activo hoy, le pincha el chapa a Suárez. Saca a Cristian Suárez, no ha podido Mauro de momento en esas intentonas. Juega largo López, la pelota da en la espalda de Diego Rojas, se queda con ella de todas maneras. Está esperando la presencia de un compañero por banda izquierda, que es Brian Hurtado. Toca para Monreal, otra con Diego. Más atrás el fútbol, aparece Cuadra, Adrián que la pisa, la esconde, va tocando otra vez. Cortito, el fútbol de Diego Rojas, la pelota la monopoliza Antofagasta de momento. Alguna silbatina, ¿era para Diego o era para la posesión antofagastina, JC? ¿Cómo la interpretaste?
1: Me parece que para Diego. Mira. Diego, ex jugador de Curicunio, que después de la silbatina manda ese balón fuera del campo de juego.
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0: Lateral que ya sirve Curicó. Pelota hasta la mitad de la cancha. La quiere Gianfranco Aliaga. No hay falta, dice el juez. El fútbol pertenece otra vez al elenco Puma. Que de a poquito va monopolizándose. ¿O no? Que sí. No quiere meter miedo, pero 7 minutos y la pelota la tiene Antofagasta. Falló. Está Cocó. Está, le pegó. Abajo el arquero, por favor. Por favor, esos regalitos hay que tomarlos. Había que envolverlo, ponerle el moñito. Cocó le pegó por abajo. Yo me lo imaginaba de emboquillada, JC.
1: Sí, de último hombre estaba el número 8, el Seba Leighton, que hace una sesión al portero, queda corto. Y me parece que se apura. Cocó Retamales tenía mucho espacio para recorrer. Quiso definir de primera y estuvo muy bien Hurtado.
0: Me la imaginé por arriba, Seba, arquero a mitad de camino, un central que falla a 35 metros del arco, le pegó abajo.
3: Sí, la podría haber apurado con un globito. Feo horror del Seba Leighton en la salida, pero era la ocasión más, es la ocasión más clara. Podría haber hecho algo más, Cocó Retamales.
0: Bueno, ahora sí, lo que te decía, Antofagasta viene a buscar el partido, no lo veo refugiado.
3: Sí, triangula de buena manera. Ojo con lo que hace Bravo, lo que hace Roja, lo que hace Monreal, Hurtado, de atrás Seba Leighton, Cuadra. Por eso yo te decía, la fortaleza de este equipo está de la mitad de la cancha hacia arriba, con un Curicó Unido que tiene sus extremos cambiados. ¿Qué te permite eso? Que podemos ver un poco más de retroceso, porque inconscientemente ellos van a tratar de proteger el balón. Por eso veíamos López retrocediendo un poquitito más, porque su perfil, el izquierdo, le permite proteger de espalda al arco el balón. Pero bueno, yo creo que está conectando un poquitito mejor Antofagasta con las calidades de jugadores que tiene.
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0: Cuidado Leighton al área para Monreal, la peinada de José Pablo, ¿no? José Pablo Monreal. La pelota la va recuperando Curicó, intenta salida con Jan Aliaga. Vamos flaco, vamos Jan, vamos, tiene que ser un poquito más combativo. Se está quedando sin aire Curicó, y es temprano. Sin aire digo, cuando las pelotas largas las ha perdido prácticamente todas de momento. Y la tiene Antofagasta, que viene buscando por banda. A ver, aquí está el juego acá. Cabezazo atrás de Enzo Ormeño. Corre Henry tras la bola. Toca atrás para Gabriel Sarria. Este va saliendo con Colombo y presiona Antofagasta. Y se le viene encima Diego Rojas. Y toca para el Manteca. Mira cómo se instala en pasto enemigo. El elenco Puma sale con una pelota larga Curicó. Recepciona a medias Mauro López. Aguántela Mauro. Bien. Toca para Henry. La pelota viene con Ormeño. El zapatazo es dividido. A ver, arriba las de ganar las lleva Maluenda. Gana, toca la pelota por dentro. Atención, cuidado que viene atacando Antofagasta. Monreal, que es muy potente, ataca. Monreal llevaba la pelota, la trasladó. Le cierra Sarria, rompe Ronnie, que es Ronald Guzmán. Al pecho del Nico Fernández. Juega el elenco Puma.
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0: Bueno, está empezando el partido, van 10 minutos, pero me imaginé otra cosa. Me imaginé otra cosa de parte del forastero, que por ahora sale a tratar de ser protagonista. Pérdida en Curicó. No me gusta el arranque.
3: Sí, pero a mí no me sorprende. Con 5 está presionando Antofagasta y va arriba, ¿eh? Va a presionar a los centrales. De hecho, queda un espacio en la mitad de la cancha. Pero Antofagasta está tomando la iniciativa en calidad de visitante. Y eso, ojalá que no le pese a Curicó.
0: ¿Puedo decir algo así como frío? Que no nos duele así. Está jugando como debe jugar, un quinto en la tabla contra un equipo que está por allá abajo.
3: Sí,
0: de visita. No, va a venir a refugiarse, sería el colmo. Viene a buscar. Viene con confianza Antofagasta, eso es lo que quiero decir. Viene con confianza.
3: ¿Y tiene con qué?
0: Vamos, Jan, métase, Jan, vamos. Aquí está, va luchando, lo necesita el equipo, necesita que aguante algún baloncito hasta la mitad de la cancha. La pelota está afuera, juega Curicó Unido.
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0: sociales, en todas las plataformas. Arriba el flaco Jan, no podía Aliaga, tranquilidad en el fondo, le viene sacando Suárez para el elenco Puma, toca cortito para el Chapa Díaz, Cristian Díaz, acá la tiene el zaguero centro, Díaz abre juego, ahora entrega por dentro para el Seba Leighton, domina la pelota el Curicano Leighton, que juega para Antofagasta, cae, toma la pelota con la mano, se cobra solo, ratifica el juez Oces, dice que es tiro libre para Antofagasta.
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0: La tiene Leighton. Leighton que va. ¿Usted sabe una historia de Leighton? Yo la tiene que saber. ¿Usted sabe que la madre de Seba Leighton?
2: Sí, por supuesto.
0: Es una eximia basquetbolista.
2: La Lolita Evia, por supuesto.
0: Pero eximia basquetbolista curicana.
2: Es una, la mejor basquetbolista de la historia de Curicó es Lolita Evia.
0: Usted sabe que a mí me gusta el básquet, pero la historia curicana no la tengo al detalle. De lo más grande de esta tierra, dice.
2: Así es. En un periodo muy bueno para el básquetbol femenino.
0: Cuando viene atacando Curicó, atención, viene el disparo al arco. Le da un par de botecitos, atrapa Hurtado. El veterano Hurtado. Veterano, ¿no? Tiene 43 como tú.
2: Para el fútbol, sí.
0: Ah, no, te estaba bromeando.
2: O sea, para salir en la noche, disfrutar y ir a... Está impecable. Pero para jugar al arco tiene su año ya el hombre.
0: El veterano de 43. ¡Ay, pelota larga! Venía sirviéndole a Henry Sangüesa. ¡Sale! ¡Ahí estamos! ¡Ahí está!
2: ¿Te imaginas yo dijera, no, ya tiene sus años, 43 años?
0: Ya está.
2: Me pueden llegar a bofetear algunas personas. Porque nada que ver, pues en la vida es un hombre joven.
0: Es un hombre joven. Joven para la vida. Para el fútbol no
2: experimentado
0: tanto.
2: Para el fútbol.
0: Para el periodismo, 43, ¿está bien?
2: Impecable.
0: Tu mejor momento, en tu mejor momento. El fútbol pertenece a Antofagasta, pero es pérdida. Juega Curicó en el fondo.
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0: ¿Cuánto público tenemos, J.C. Maldonado?
3: 2250.
0: Ah, corta, 2250.
3: No, yo creo que vamos a llegar a las 2600, 2700 personas.
0: Así suena el fútbol por BLN Deportes, el sonido inigualable.
2: Sí, señor.
0: Que trabaja Salvador Contreras acá en el Estadio La Granja. La pelota es larga para José Pablo Monreal, Sierra Colombo. Toca atrás para el loquito Damián. Le pega a Tello, sale largo. Busca por la pista central. Vamos, Jan, viene volviendo del offside. Está un poquito ahogado, Curicó. Ya está hecho el apunte. Le quiero pedir a JC una reflexión. 14 minutos. Necesita un poco más de combatividad en esa primera línea, ¿no? De Jan, del Nico y de Mauro López.
3: Sí, lo que pasa es que han corrido últimamente sin destino, jugadores que tienen que darle el desahogo, sobre todo los defensas o el medio campo, donde tienes que aguantar un poquito el balón para que no vuelva rápidamente y por ahí ir construyendo algo de fútbol.
0: A ver, en esta la trae Jan Franco, el zurdo, Aliaga, toca la pelota, banda izquierda para el Nico Fernández, ya hay tres tipos encima, tres, toca atrás para Ronnie Guzmán, la tiene Ronald, va avanzando Ronald, se junta con el Nico Fernández y pasa Ronald por fuera, a ver, va el Nico Fernández, la pelota se va al tiro de esquina, hay córner para Curicó Unido.
3: Es el primero.
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0: Bueno, la del Nico Fernández que forzó el cruce del uruguayo Matías Suárez, pelota al tiro de esquina. A ver en esta, vamos.
3: ¿Por qué Mauro no? Y Medina.
0: ¿Cómo?
3: Mauro López y Medina están para el tiro de esquina.
0: Manteca Junior y Mauro, ¿quién le dará? Advierten a un par en el área, ahí está el juez Oces, dando instrucciones, Jorge Oces. Viene Mauro López, el centro al área, queda bollando la pelota. Uy, qué pifia de Brian Hurtado. Insiste Curicó, la pelota para un adelantado Aliaga. Qué pifia, pero, José.
3: Pero está mal el asistente porque Aliaga no participa en la jugada. Aparecía el Chiqui Fernández que estaba en buena posición.
0: Cuando lo va a buscar después, ¿no? Va a buscar el cabezazo Aliaga, ¿no?
3: No soy el Chiqui Fernández.
0: Era el Chiqui.
3: Aliaga, el que estaba más atrás, él estaba en posición de...
0: No se movía.
3: No.
0: Mira, tiene Javier Retamales, cae Cocó, no hay falta, dice el juez. Se para, recupera la pelota Retamales, toca para Henry, este con Enzo. Ormeño distribuye el 21, buena bola. Va llegando el Manteca, tírelo. Aquí está Medina, al centro de Christopher. Desandaba algunos pasos Fernando Hurtado con dudas el veterano. La pelota se va al tiro de esquina. Corner para Curicó.
3: Segundo.
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0: Me gustó el Curicó de los últimos dos minutos, ¿eh? Desahogó un poquito, logró instalarse al otro lado, ya tiene doble tiro de esquina. Va a levantar desde la pista izquierda, está la orden. ¿Qué pasó? La orden está y todavía no ponen la pelota en el cuarto de círculo los muchachos. El árbitro esperando el centro, ya, recién lo acomodaron. Ahora sí, va López, se va al Manteca Medina, viene Mauro. El centro es de López, a la cabeza de un zaguero. La pelota la captura de nuevo Curicó, le queda para el Manteca Medina. Tacazo, busca por la izquierda para Mauro. López y el enganche, gana la última raya nuevamente. Yo te iba a decir nuevamente tiro de esquina.
3: No, era tiro de esquina.
0: ¿Y qué inventó el amigo juez?
3: No sé, donde traba el balón, donde traba el balón, dice que saca desde el fondo Hurtado el jugador de Antofagasta.
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0: No está sencillo de momento el partido, pero esto dura mucho. Llevamos 17 minutos de fútbol. No hay todavía grandes aproximaciones. La trae Maluenda por la derecha. Cuidado. Ataca entre cuartos de cancha. Picaba por fuera Cristian Bravo. La pelota es para José Pablo Monreal, que bien la rebotó para Adrián Cuadra. Distribuyen sobre la izquierda para Brian Hurtado. Cuidado. Es rápido el venezolano. Saca el centro rasante. La pelota va tocada. Se va. Se va, tiro de esquina. Corner para los Pumas.
3: Primero para el forastero.
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0: Me metió el enganche y me mató. Primero para Antofagasta. ¿Y quién le va a pegar?
3: Diego Rojas.
0: Dieguito Rojas, atención. ¿Se acuerdan cuando jugaba en Curicó, Diego Rojas?
2: Sí, pues.
0: Que se acuerde él.
2: Ahora.
0: Se acuerde. A ver, ¿por qué lo silban a Diego? Mira. No se fue porque quiso. Ojo. Viene Diego Roja y el centro. ¿Habrá dicho algo en la semana? La pelota la va a sacar. ¡Ay! La va sacando. Curicó se pierde. No le pegó al final. Un jugador se pierde por el fondo. ¿Habrá dicho algo? ¿Alguien leyó alguna cosa de Diego Roja?
3: No, para nada. Aparte que Diego Roja es muy, muy quitado de bulla, por decirlo de alguna manera. Ahora tú dices.
0: ¿Qué lo silbarán?
3: No tengo idea porque él. Ahora tampoco nadie lo echó.
0: No, pues, pero. No le renovaron su contrato.
3: ¿Cómo?
0: No le renovaron su contrato. Se terminó su contrato y le dijeron, busque equipo, amigo.
3: Yo tenía otra versión.
0: A ver, ¿cuál es la versión?
3: La versión es que tenía contrato, pero le dijeron que Damián no lo iba a utilizar.
0: Ya.
3: Y ahí decidió salir.
0: Es como, bueno, ya puede ser un matiz.
3: Es como invitarlo a salir.
0: Claro, si te dicen, ¿sabe qué? No, pero no tenía contrato. Terminaba contrato y le decía, mira, bueno, supongamos que tenía. Pero si se queda, iba a tener una opción más secundaria, ¿no?
3: Porque no, con Damián no juega con un 10.
0: Claro, claro.
3: Clásico como es Diego Rojas.
0: No, sí, yo no cuestiono la decisión. Digo, ¿qué habrá pasado que hasta ahora es llamativo? Pues toma la pelota y lo sirvan. Es un buen jugador, marcó una bonita época para mí en Curicó.
2: Y en un periodo complicado. Uno siempre tiene que ser agradecido por los jugadores que dejaron, que se comprometieron con la camiseta. Y en ese sentido, para mí, Rojas cumplió, porque no fueron buenos momentos de Curicó y era uno de los valores destacables. Yo me quedo con lo positivo de él.
0: Viene Bravo, cuidado. La pelota larga para Adrián Cuadra, se va por el fondo. Ahí saque de portería que pertenece a Curicó Unido.
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0: Se cumplen los 20 minutos y los extremos se cambian. ¿Viste el gesto de Damián Muñoz? Fernández le dice, vaya para allá. Mauro, venga para acá, JC.
3: Sí, les cambia, comenzó por el sector izquierdo Chiqui Fernández, por el derecho Mauro López. Ahora se invierte.
0: Tal cual, como uno los tenía vistos con anterioridad, digamos. El Nico Fernández a la derecha ahora, López en la izquierda. La pelota de Antofagasta, ya que está Diego Rojas, va tocando por banda zurda para Brian Hurtado. La pelota está afuera y lateral que pertenece a Curicó Unido. Partido trabado. Siempre uno dice, para el espectador neutral, está medio fomeque. Sebastián Ormazábal lo comenta en BLN Deportes.
2: Sí, pero en los últimos minutos Curicó ha sabido cómo nivelarlo. Yo creo que partió, comenzó mejor Antofagasta, triangulando de mejor manera. Pero Curicó lo ha ido nivelando poco a poco. Ha equilibrado las fuerzas. Sí, creo que Curicó tiene que hacerse más del balón y hacerlo triangular. Lo que está haciendo Antofagasta, Curicó roba y va es más directo, pero bueno, le va a quedar más de alguna.
0: A ver, Javier Retamales limpiando muy bien la cancha, largo para Mauro López, queda otra vez por banda zurda, viene Mauro, el centro de Mauro, cabezazo defensivo, saca esa pelota Adrián Cuadra, le queda la segunda para Curicó. No hay falta, dice el juez.
2: Ah, sí,
0: no hay falta, dice el aguanta Monreal, que es un toro, hay que aguantarlo. Y aquí está José Pablo, va tocando la pelota en el fondo para la salida de Manuel Maluenda. Largo para Cristian Bravo, cabezazo defensivo. ¿Jugará? Nadie, porque no sale. La pelota está en juego, la tiene Monreal. y bien atrás para Maluenda. Otra para José Pablo, por dentro con el Seba Leitón. Avanza, zapatos verdes, flúor el día de hoy. Toca para Adrián Cuadra, bravo, de primera con Monreal. Mira cómo sale tocando Antofagasta. La pelota es por dentro y la tiene Cuadra. Atención, Dieguito viene. Roja jugando largo, banda izquierda. Corre Brian, corre el venezolano. Hurtado y el centro, la pelota para Monreal. La esperaba a pie firme. Segundo balón, vamos, ¿quién llega? A ver, la pelota quedaba para que juegue de nuevo Rojas. Y Rojas con Bravo, un poquito más activo, Curicó, te diría. Un poquito más activo. Rojas quería hacer pasar de largo a Sarria. Pelota que se va al tiro de esquina. Corner para Antofagasta.
3: Segundo.
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0: Estamos 0-0, estamos de acuerdo. Pero está costando agarrar la pelotita.
2: Triangula mejor Antofagasta. Yo no sé, creo que Curicó sí hace ataque más directo, pero cuando hay que tener el balón, Antofagasta toma el protagonismo.
0: Y viene con el tiro de esquina desde la derecha. Acomodó el 20, Adrián Cuadra. Se va de la escena Diego Roja. Viene Adrián Cuadra, primer palo. Cuidado, sáquela de ahí. Sáquela de ahí, no es zona para enganche. No es zona para enganche, sáquela. Acá la viene jugando larga. Pelota para que lucha el Nico Fernández. Cae ante la marca de Manuel Maluenda. Mira lo que hace Diego Roja. Lo dejó hablando solo a Cocorre Tamales. Toca la pelota, va para adelante. Atención, ataca el elenco Puma. Vamos Curicó. Vamos, hay que resistir estos momentos de apremio, de agobio. Ataca Diego Rojas, saca desde el fondo Rodri Colombo. Avanza Rodrigo Colombo, que la juega largo, muy directo Curicó, muy muy directo, la deja pasar para Maluenda, saca desde el fondo el elenco Puma, pelota suelta, la tiene Henry. Buena esta, buen espacio para Mauro. Vamos para adelante. Uy, la tiene Mauro, se demoró una eternidad. Toca para Henry y empieza a tocar Curicó. Henry para Mauro López, otra con Henry Sangüesa. El toque es por dentro para Enzo Ormeño. La quiere tener un ratito Curicó. Quiere ubicar fichas en campo ofensivo y va tocando atrás para Sarria. La tiene Curicó Unido.
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0: 23, la tiene Javier Retamales. Toca y toca Curicó en una zona donde no daña. Campo propio. Viene entregándola para Rodrigo Colombo. Vamos, necesita empezar a aparecer la profundidad ahora. Ya pasó el arranque de partido. Se ha visto mejor Antofagasta, estoy de acuerdo en esa mirada. Pero no lo ha dañado a Curicó. Tiene que aparecer un poquito más. Un poquito más del lado de Curicó Unido. Me parece a mí. Generar un poco más de juego. La gente es impaciente.
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0: Se adueña del partido Antofagasta, la va teniendo en zona propia con el Seba Leighton. Bueno, me voy a quedar con eso, que hay 100 minutos para ganarlo. La tiene Monreal, va tocando para Diego Rojas, pelota que pica, saca desde el fondo el Manteca a los bochazos, Curicó. A los bochazos, la aguantaba Diego Rojas, le mete el cuerpo a Henry Sangüesa. Va recuperando, tocan de nuevo para Javier Retamales, hay falta. Hay falta. No me gusta, así nomás, así como de sensación, no me gusta el juego de Curicó hasta ahora.
2: Sí, a ver, es que esto contradice un poco lo que muchas veces escuchamos de Damián Muñoz, que tiene que ver con un juego más construido, de ir avanzando por bloques, por... Él habla de las etapas del juego, 1, 2 y 3. Curicó se las salta, es directo. A la gente le gusta ver los juegos directos porque es más vertical. Pero a veces tú tienes que empezar a construir hacia los costados. Esa triangulación yo la veo más en Antofagasta. Pero Curicó trata de llegar de manera rápida. Eso a veces le juega en contra también. Porque si te toman la pelota, es muy difícil recuperarla.
0: A ver, cuidado con esto. No, se va, dale nomás.
2: No, no, eso más que nada. O sea, si va a avanzar Curicó de forma directa, bueno, tendrán que hacer el desgaste de los extremos. Pero si quiere avanzar emanando cierto juego, Curicó no lo está haciendo. Se salta muy rápido el medio campo.
0: Van 25 minutos. 25 del primer tiempo. La pelota la tiene Cuadra, toca. Aquí está el juego. Vas dejándola sobre un costado ahora para que venga avanzando a Buatba por ahí, el lateral zurdo. Va Zacarías a Buatba. Se viene juntando Antofagasta. Larga entrega. No va a llegar ni en moto. La pelota es para Curicó. Partido Fomeki. De jugar a jugar Fomeki. Si tú fueras hincha de San Luis de Quillota, estás viendo este partido en la casa, ya te paraste un par de veces al refri, ¿no?
2: Sí.
0: A buscar
2: sí,
0: alguna cosita.
2: Pero si fuese hincha de Antofagasta.
0: No, obvio.
2: Estaría conforme.
0: Ahí está, ahí mirando. Hincha de Curicó también, está mirando.
2: Sí, claro. Pero...
0: Para el espectador neutral, Fomeki.
2: Lo que pasa es que, a ver, pero ¿cuál es la forma de que tiene Curicó? ¿Vamos a construir juego?
0: ¿Hasta ahora?
2: ¿O vamos a ir directo, derecho
0: hasta
2: para
0: ahora,
2: arriba?
0: Hasta ahora, directo. El que intenta proponer es Antofagasta, Curicó directo.
2: ¿Pero qué es mejor? ¿Qué le sirve? A mí me gusta más la tendencia de Balón, y esto es algo que hemos venido hablando hace 3-4 años.
0: O sea, más allá de qué le sirve o qué es mejor, dime cuántas veces pateó el arco.
2: Ah, Curicó tuvo la más clara, pero por un error de defensivo.
0: No, o sea, sí, una. Entonces, no, es insuficiente todavía, está claro. Y ataca Antofagasta, y viene el centro, atención, la pelota que cruza toda el área. Sensación de riesgo lleva más Antofagasta, pelota atrás para Cuadra. Guantazo de Tello, bueno, Tello, para eso está el arquero, dicen, ¿no? Sacó un tapadón JC Maldonado, pelota al córner.
3: Sí, tercer tiro de esquina para el cuadro de Antofagasta cuando se convierte en figura Damián Tello, manoteando ese balón. Estaba un poco lento el partido, pero apareció ese zambombazo, diría alguien, pero estuvo muy atento el loco, el capitán, para enviar ese balón al tiro de esquina.
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0: Una y una, clarita por lado, cuidado, la pelota al primer palo. Saca como puede Curicó, segundo balón queda para Zacarías. Zacarías Abuadba la pone al área y una peinada, la pelota se va a ir. Bueno, la de Retamales, que definió mal ante una pérdida, un error en salida del Seba Leighton. Y este bombazo de Cuadra, están 1-1 en llegadas netas.
2: De Cuadra le da bien, le da hermoso el voleo. Y Tello está impecable.
3: Lo encontró bien parado.
2: Sí.
3: Bien ubicado, sí, por decir de alguna manera. Yo le sumaría una más a Curicó, la de Mauro López.
0: ¿La de López?
3: Cuando sí, engancha, se fue por arriba, pero creo que fue
0: enganchó el partido cruzado.
3: El
0: sí,
3: modo colectivo fue lo mejor que mostró, sí, el cuadro curicano. Me parece un equipo bastante, bastante largo. Oye, una treintena de hinchas del cuadro de Antofagasta.
0: Buena, sí, me gustó más lo de los extremos a pierna cambiada de momento. Cuando viene intentando Antofagasta, la pelota se va cerca de 30, dijiste tú. Ya están, ya los vi. ¿Están desabrigados? ¿Están abrigaditos?
3: No, están entumidos, por decirlo de alguna manera. Pero vi algunos entrar al estadio y encontraron bastante helado. Obviamente el clima en Antofagasta es otro.
0: Maluenda pone el lateral centro, cuidado, pelota dentro del área, le quedó para Brian Hurtado, le pegó mal, la agarró mal, menos mal, la pelota se va, como este primer tiempo que ya se le van 29 de la primera mitad, 0-0 el partido.
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0: Una llegada por lado de momento, Retamales, que aprovechó un error, una pérdida en la salida de Sebastián Leighton. Se apuró para mí, le pegó por abajo, tapó el arquero cuando podía haber probado quizás el globito. Y al otro lado Adrián Cuadro, un bombazo arriba que sacó el meta Damián Tello. Así estamos cuando vamos acercándonos a la primera media hora de partido. Hay saque en el fondo que pertenece a Curicó Unido con Ronald Guzmán. Lateral. A ver, va a jugar Ronald. Se acerca Coco Retamales, ¿a quién se la va a dar? Ronald, vamos, juegue, aquí está Ronald, la tira larga, quiere buscar arriba con Mauro López, la viene bajando en la mitad de la cancha el Seba Leighton, la va tocando atrás, Leighton, la rescató bien, toca la pelota en el fondo para el Chapa Cristian Díaz, juega el zaguero central para Zacarías Abuadba, lo encima bien el Nico Fernández, lateral para los Pumas.
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0: Valse Valeyton con todo contra Coco Retamales, no hay falta, dicen. La toca atrás en Sormeño, le da mal a Ormeño. ¿Y va a haber cartulina o no?
3: No, solamente cobra la falta el juez Oces.
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0: Tiene que afinar de la mitad para arriba Curicó. Le ha costado progresar en el campo en estos primeros 30 minutos. La tiene el Nico Fernández, toca atrás, la pelota es para Colombo. Colombo por dentro con Henry Sangüesa, viene atrás con Gabriel Sarria. Hace rotar el balón Curicó, acá está Sarria para Ronald Guzmán. La detiene el zurdo Guzmán, viene de nuevo al medio para Gabriel Sarria. Le dice a Enzo Ormeño, quédate tú en la banda, yo me meto en el pasillo interior para tratar de buscar algo distinto. Y la tiene Tello, mira dónde se fue Guzmán, ¿eh? Ahí como un entreala, ahí está. Se va buscando posición ofensiva, la tiene Sarria, pero no lo pescaron, no lo inflaron, así que se va a terminar devolviendo. La pide por acá arriba, mira. y Tello la juega por el otro lado. La pelota sobre la derecha, le cuesta salir a Curicó. Le cuesta hacer algo más, más construido, más silvanado. Tiene que empezar a poner ladrillito, ladrillito. La pide Enzo Ormeño ahora por dentro. Se abre Guzmán a la izquierda. La pelota es de Enzo. Viene jugándola el número 21. Va proyectando pases sobre la banda derecha. Es buena la bola. Va buscando por acá el Nico Fernández. Espera la pasada del Manteca. Christopher Medina. Fútbol más atrás para Henry Sangüesa y este para Sarria. Le cuesta progresar a Curicó. Y la tiene Sarria. Y toca por dentro para Ormeño. Y Ormeño para Gabriel. Avanza Sarria. Vamos a ver. La juega profunda. Corta. Interrumpe muy bien en Antofagasta. Juega Curicó Unido.
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0: Pases en la retamale, diría yo, ¿no? Si está el 10 hoy día desde el arranque. Ya que está, a ver. La tiene Medina, juega para Javier Retamales. Otra con el Manteca. Es buena, costado del área. Fernández pateó. Directo al arco. Se va esa pelota. 32, primer tiempo.
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0: Jugará desde el fondo Antofagasta. ¿Te puedo decir algo, Cevita?
2: Sí, por supuesto.
0: Yo veo con envidia partidos de otros equipos que de locales te meten una llegada al minuto 3, una llegada al minuto 9, una llegada al minuto 18. A la media hora ya se acercaron 4 veces. Lo veo con envidia, fíjate. Y no es sana envidia, ¿no? Lo veo con envidia. Cuando viene Diego Rojas, cuidado, un hombre que queda solo. Ay, ay, ay. Ay, ay, ay. Tello gigante. Tello monstruoso. Monstruoso para evitar el primero de Antofagasta, lo tuvo Cristian Bravo. Voy contigo primero, JC.
3: Sí, una jugada que comienza por el sector izquierdo, no la logra sacar el cuadro curicano. Aparece Diego Rojas cuando intentó o simuló patear la portería, un pase atrás, un penal en movimiento prácticamente. Se jugó la vida a Tello ante Cristian Bravo y nuevamente, si esto está 0-0, es gracias al capitán Damián Tello.
0: Bueno, voy contigo, Seba, con todo ese preámbulo que hacía. Veo con envidia esos locales que tú dices, se nota que es local, pues viejo. A la media hora ya te metió 3-4 llegadas, a Curicó le cuesta.
2: Sí, pero esto no pasa por a ver, yo creo que ahí hay problema del punto de vista de la forma en la cual está jugando Curicó. Tiene que conectar más. La tenencia es importante también. Recién la tenía Henry Sangüesa, perfecto. No encuentra el espacio, retrocede un poco, pero no pierde el balón. Curicó necesita sacar un poquitito eso, de conectar de mejor manera. Está bien el juego directo, pero el juego directo se hace cuando tú tienes espacio. Muchas veces ese balonazo a la espalda, claro, te va a encontrar con un frontón, con 4 hombres que van a sacar el balón, van a recuperar. Lo está recuperando muy rápido Antofagasta, pero eso también es responsabilidad de Curicó. Curicó incluso, yo me atrevería a decir que más allá de las jugadas que ha tenido, ha luchado bien el balón en zona defensiva, le han llegado, pero ha tenido la instancia para hacer rotar el balón. Sigo insistiendo que me parece, más allá del cambio de perfil de López y Fernández, sigue siendo muy predecible Curicó. ¿Dónde estaba apretando Antofagasta con el Seba Leighton, sobre todo a Retamales? Y a Sangüesa también lo cercan, entonces por ahí le cortan los circuitos Curicó y ahí lo está sufriendo. No tiene el balón Curicó, es más directo, pero no tiene el balón como corresponde.
0: A ver, viene López enganchando, saca en el fondo Suárez, el zaguero centro, Matías Suárez, el uruguayo, para el elenco de Antofagasta. La juegan larga para José Pablo Monreal, va al choque con Colombo, cuidado, aguanta Colombo, la tira, la manda al tiro de esquina, córner Puma.
3: Cuarto.
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0: Mi punto y mi cuestionamiento va más allá de sistemas tácticos. Yo digo que yo veo locales, no sé, Wander, cualquier otro equipo y te mete, te hace sentir esa localidad, ¿no? Te mete presión en el primer tiempo. Y Curicó, a Curicó le está costando. 35 minutos, largo. Bueno, si de contra lo tendrá que buscar, tendrá que ser así, pero... Pero no es la idea.
2: Pero no es la idea.
0: No, de local no es la idea.
2: Yo juego en la banca de Antofagasta, tiene muy buenos nombres. Marcoleta es vivo para estas cosas. Está guardando la pierna fresca con jugadores importantísimos con eso.
0: López, vamos Mauro, pásense la Retamales. Si hoy Retamales arranca de inicio, bueno, que pase el fútbol por él. Y viene Javier. Aquí está Cocó tratando de tejer algo. Entregó para Christopher Medina. El freno del Manteca. La pelota viene atrás con Enzo Ormeño. Se viene juntando con el Nico Fernández. Otra para el Manteca, Christopher Manteca Junior. Otra para el Nico, el centro de Fernández, rechaza bien en el fondo el Seba Leighton, va sacando esa pelota el elenco Puma. Antofagasta que la sacó, falla Henry, le Le quedó para José Pablo, ataca Monreal, la tira larga, se quiere llevar a todo el mundo, cruza Rodrigo Colombo, que la manda a la tribuna.
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0: 36 del primer tiempo, el fútbol es para Abuadba. Arranca por acá el lateral, Zacarías Abuadba, la deja para Monreal, viene encarando, se va contra el área, no puede sacarla Curicó, no puede sacarla, la tiene Diego Rojas, gira, lo toma la Diego Rojas, no hay falta, insistencia con Abuadba, la saca para Brian Hurtado, y ahora pita.
3: Se demora un poquito Osel cobrar esa falta, pero va a jugar desde el fondo prácticamente, cerca del área de Damián Tello se cometió esa falta, va a jugar el cuadro curicano.
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2: Para mí no hay falta, Diego Rojas va a disputar el balón, lo gana bien, digamos, este fútbol tiene un poquito de eso, pero volvemos a lo mismo, le están teniendo la pelota a Curicó. No es que haya sido, no es que lo esté superando así en demasía, pero sí la tendencia del balón corresponde a Deportes Antofagasta. Ahora, yo creo que no todo está perdido. Yo creo que pasa por un tema de recuperar y comenzar a entregar. Me gustaría más protagonismo de Jan Aliaga. Más protagonismo.
0: Ha participado muy poco.
2: Muy poco. Sí, pero más allá de ser el último receptor, el 9 de área, por ejemplo, si lo contrastas con José Pablo Monreal, es más participativo. Acá jugar de espalda, habilitar, abrir la cancha, aguantar un poquitito, falta un poquitito eso de Aliaga. Me gustaría verlo en esa faceta, más allá de llegar a finiquitar la jugada.
0: Saca la pelota desde el fondo, Antofagasta, viene luchando por acá, el flaco Jan, la tiene Aliaga, toca sobre un costado, Curicó, la pelota se va. Inconexo. No me ha gustado el primer tiempo. No me ha gustado el primer tiempo para nada. Bueno, tenemos ya 38 minutos de esta primera mitad. 0-0 la cuenta. Bueno, no hay que perder las perspectivas también. ¿Qué puesto está Curicó? ¿12?
2: Déjame revisarlo.
0: 12, 13.
2: Me pierdo.
0: Bueno, y juega ante el quinto, si eso también es verdad. Hay que verlo. No significa que tú no puedas pelear los partidos. Lo puedes pelear, pero así, un primer tiempo, yo digo, bien flojito. Bien falto de protagonismo por ahora para el elenco curicano.
2: Eso es falta de protagonismo.
0: Falto de atrevimiento.
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0: El lateral pertenece a Deportes Antofagasta, lo va a mover Manuel Maluenda por acá, el lateral derecho. Viene Maluenda, juega para Monreal, la peina Monreal, va tras ella Diego Rojas, la tiene Diego, el controló con las nalgas, derechamente. La pelota le queda para Ronald Guzmán, eso sí que se la roba. ¡Ay, no! La pierde con Corre Tamales, que tiraba un taco. No, viejo, no. No, hijo, no. Tiraba un taco en la mitad de la cancha, casi le da un pase a Monreal, JC.
3: Sí, se equivoca, quedó pasado el jugador. ¿Para quién iba destino de ese valor? Era buena la idea, pero en el sector del campo de juego, muy peligroso.
0: Muy riesgosa, viene Curicó, a ver, pelota para el flaco Jan, se mete dentro del área, le pegó. Pifiado, le quedó para Mauro. Remató fuerte el primer palo ancho. Unos 3 metros. JC Maldonado.
3: Sí, un balón entre líneas para Jan Aliaga, que se abre un poquito, no le pega bien al balón. No nota un poquito bajo a Jan Aliaga. Obviamente estuvo 8 meses con una lesión. La pelota, él busca la portería, cruza toda. Esta y aparece Mauro López y le pega prácticamente sin ángulo fuera del campo de juego.
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0: Adrián Cuadra toca para Manuel Maluenda. Viene Cuadra, jugaba por banda, la hizo rebotar en un jugador curicano. Sí, el lateral que pertenece al elenco Puma. Casi entre cuartos de cancha, se quiere apurar Manuel Maluenda. La tiene el número 3, el flaco, espigado, físico como el de Mati Pérez. Anda por acá Matías Pérez, me dijeron.
3: Sí, señor. ¿En serio? Por lo menos comprometió visita al estadio.
0: Ya, el hombre del Lecce de Italia.
3: Sí.
0: Bien, ¿hay falta? Hay juego, hay falta, que pertenece a Curicó. Tenemos 40 de este primer tiempo.
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0: No quiero ser tajante, quedan 5 minutos, pero es malo el primer tiempo. Desde el punto de vista de Curicó.
2: Malo para Curicó.
0: Malo. Malo, falta de protagonismo. No hay una idea clara de cómo va a atacar.
2: ¿Qué es el tema?
0: ¿Cómo va a atacar Antofagasta? Sí, de contra, tema. Entonces le tiene que pasar la pelota y refugiarse un poco más y meter balonazos largos.
2: Es que por eso, o sea, siempre hemos pensado, y el discurso de Damián va por eso, de ir tejiendo, de ir avanzando por etapas. Damián lo divide en 3 etapas, una fase defensiva, medio campo, y la tercera ya es que ir a finiquitar. pero no te las saltes, po. Y utiliza tu potencial, utiliza los jugadores, el ras de suelo. No empuje esto. Esto también es construido.
0: Ha corrido más detrás de la pelota que lo que ha logrado proponer Curicó. La tiene Mauro López, que va luchando, aguanta bien. Ahí está. La entrega está, la entrega siempre está. Lo que he hecho de menos yo un poquito,
3: Claudio,
0: más de fútbol.
3: Sí, Sebastián se está jugando un partido en este mismo horario, que también cierra, sí, la fecha número 14 de la primera vez. Malas noticias para la gente de Talca. Lo está ganando 1-0 Santa Cruz a Deportes Copiapó.
2: No,
3: está
2: Curicó también.
0: Sí.
2: ¿Sabes,
0: sí,
2: por qué? Cuidado. Que queda uno de Curicó, no, si Curicó llega a perder.
3: Sí, pero Curicó está sumando.
0: Es verdad. Pero no es bueno que sume y sume Santa Cruz, que es el que está ahí inmediatamente debajo. Va a jugar Damián Tello. 42 minutos se van a cumplir desde el primer tiempo. La cuenta está 0-0.
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0: Cierra Ronald Guzmán. La pelota viene larga por acá. Va a haber tarjeta. ¿Para Maluenda o no?
3: Sí, entró muy fuerte el número 3 de Deportes Antofagasta, Manuel Maluenda, a Cocó Retamales. Todo el público reclama una tarjeta amarilla. A mí me pareció también, porque corta una jugada. Se equivoca ahí el juez Osset. Me parece que podría haber caído la primera cartulina amarilla del compromiso.
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0: Colombo, toca en el fondo Colombo para el Manteca Medina, viene a buscar el Chiqui. Aquí está Nico Fernández, toca atrás para Colombo y viene el bochazo. No lo puedo creer. Si esta es la propuesta para tratar de ganar un partido, te puede resultar o no, pero si esta es la propuesta, ¿en serio?
2: Mira,
0: no, si es horrible. Yo ya le voy a meter otros adjetivos porque dificulto que se haya trabajado esto. Lo dificulto, no creo, me cuesta creerlo. La tiene el Sormeño, toca la pelota por banda, construye un poquito más, a ver, aquí viene Javier Retamales, buena pelota por fuera para Mauro López, el centro, saca Antofagasta. La pelota queda para el Seba Leitón, la va tocando en reversa, sale con balón dominado ahora Adrián Cuadra, se va, recuadra, pelota suelta, va quedando por la orilla izquierda para José Pablo Monreal, está esperando que pase un compañero por banda que era Brian Hurtado, cayó ahí, falta, tiro libre, Puma.
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0: Vamos, más atrás. Ahí venía el gesto desde la banca, porque la pelota la tiene Antofagasta. 43, y le va tocando en defensa. Sale con el Chapa Cristian Díaz. Pelota para Matías Suárez, el zaguero uruguayo.
2: Sí, lo mató con el cruce.
0: Pero la controló y tocó para el arquero, sí, Fernando Hurtado. Y la tiene de nuevo Cristian Díaz. Va saliendo el Chapa Díaz, pelota al pie para Cuadra, gira al 20, juega bien Adrián, avanza Cuadra, viene limpiando la cancha, la dejó de frente, cuidado, ataca Diego Rojas, la bola para Cristian Bravo, se defiende Curicó, Bravo y al centro, dan el cuerpo de Ronald Guzmán, lateral ofensivo para el elenco Puma, se apura Bravo, y la juega de una, entregó para Diego Rojas. La pelota viene buscando a Cuadra, el freno de Cuadra, el tacazo, le queda otra vez para Bravo, de frente viene atacando Leitos, mira cómo toca Antofagasta, vamos, todos, presione un poquito más, viejo.
2: Todos
0: y viene
2: suman.
0: Bravo y se saca uno y la quiere meter dentro del área, cayó, y hay tarjeta. ¿Para quién?
3: Para Enzo Ormeño, estaba muy cerca del señor Oses, cuando se le quedaba un poco largo el balón al Seba Leighton, apareció Ormeño ahí con una pierna muy peligrosa, a juicio del señor Oses, primera tarjeta amarilla es para el local, para Enzo Ormeño.
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2: A ver, en Antofagasta todos se suman al juego. Eso es. Porque tú ves a Monreal, ves a Bravo conectar con los volantes. Yo no sé si Curicó ha tenido ese dinamismo. Ahora, López, por ejemplo, cuando quiere conectar lo hace bien. Arranca con potencia, pero le falta que sumen más jugadores a esa instancia. Con balón más asegurado. No inmediatamente el tratar de ganar la línea de fondo. Si vamos a avanzar, avancemos con bloque, pero Curicó ha carecido eso. Necesita sumar más jugadores a la jugada.
0: Atrevimiento, Seba. ¿Sabéis qué?
2: Bueno.
0: Para mí es El libreto que está haciendo Curicó de visitante te lo doy, pero si de local pretende jugar así, estamos mal.
2: Necesita sumar más gente a la jugada, al que se acerque más al balón.
0: No hablemos del 10, de cosas clásicas, pero no, el jugador de Antofagasta, Cuadra, el que le agarre el medio, Roja, toca y va al espacio. Y hay poco atrevimiento del lado de Curicó hoy día es por banda. Tratan de juntarse extremo con lateral, pero cuando lo toman por dentro, no, yo no veo que toquen y piquen al espacio.
2: Estoy de acuerdo.
0: Poco atrevimiento. Le va a pegar Diego, cuidado. Roja y al tiro libre para el elenco Puma. Hay cocodrilo. Se acuesta un jugador curicano detrás de la barrera. Creo que es Cocorre Tamales. Le va a pegar Diego, tírela a cualquier parte, Dieguito. La pelota a la barrera. El rebote le queda para Antofagasta. La tiene Zacarías a Buatba. La pone al área. Buatba, un hombre que controla, pero mal con el pecho. Le queda para la contra Curicó. A ver, si buscó esto, vamos. Ejecútela bien. Y viene el Nico Fernández. Y la tira larga por la orilla. Va a cruzar el Seba Leighton. Llega a tiempo. La manda fuera. Fútbol para Curicó.
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0: Va intentando Curicó por banda derecha con el Nico Fernández. Pase interior para el Manteca Medina, que se da vuelta, levanta centro. Uy, no la atacó Mauro. Loco.
3: Le tuvo miedo al balón.
0: No la atacó.
3: Hoy se adicionaron 3 minutos más.
0: ¿Tres más? Ya, gracias. Sí, porque ya estamos en 47, queda uno. Me cuesta creer que esto haya sido lo que se trabajó y lo que se planificó. Te lo juro. Porque le cuesta mucho.
2: Ahí acérquense, asocien, el juego más corto. También se puede.
0: A ver, bueno, es fútbol y si se va ganando 1-0 con un bochazo, con una contra, ya está. De propuestas hablamos el lunes. Si gana Curicó, de propuestas hablamos el martes. Hablamos mañana.
2: Pero acérquense a la jugada. Yo creo que a Curicó le falta un poquito jugar más corto. Inmediatamente 2-3 pases y tratan de buscar el pase en profundidad.
0: Le falta atreverse. ¿Será el momento anímico también?
3: Sí, pero yo creo que Curicó está muy temeroso en esta última jugada. Pues, aparecía Mauro López y no ataca el balón en la propia área de Antofagasta.
0: Está temeroso desde la propuesta futbolística el día de hoy, temeroso. 0-0 de momento, podremos decir que el saldo inicial está dentro de lo normal, digamos. No está perdiendo ni nada. Y a ver, en una de esas se va ganando. Viene Medina, la pone al corazón del área, cabezazo defensivo. Queda para la Cuadra, se termina este primer tiempo. De poca historia, te diría yo. El silencio es peor. Yo prefiero que te pifien a este silencio.
2: Sí.
0: Porque es que me deja con sabor a nada el primer tiempo, fíjate. 0-0 la cuenta.
2: Yo espero que juegue más corto Curicó. Insisto en eso, que se acerque más a quien está trasladando el balón, que poder sacarse la marca de forma colectiva. No con 2-3 pases inmediatamente buscar la profundidad, porque, claro, eso te puede servir cuando de repente tienes espacio. Si sales de contra, ya, vamos, ganemos en velocidad. Pero no puede ser todo, digamos, en velocidad hacia arriba. Tiene que haber una pausa, tiene que haber ahí un péndulo, alguien que pueda distribuir de buena forma. Pero no le endosemos la responsabilidad solo a un jugador, sino que tienen que acercarse a la jugada. Tienen que jugar más cortito, moverse, como lo está haciendo Antofagasta, que lata, digamos, tener que compararlo con tu rival. Pero a Curicó le falta eso. Y eso también es atrevimiento. Acerquémonos a la jugada. Toquemos y vamos. Curicó no ha tenido eso. Ha sido demasiado vertical. Y no pasa por un tema de correr. Curicó está corriendo. Pasa por un tema de construir. Curicó no lo está haciendo.
0: Bueno, ¿se van los futbolistas ya? ¿Se han ido todos, JC Maldonado?
3: Sí, lo último en abandonar el cuadro de Antofagasta, ya van todos camino a camarines.
2: Discreto. Silencio en el estadio.
0: Te digo yo, si tú jugáis bien, te vais aplaudido. Si jugáis mal, te vais insultado.
2: Ah, por último,
0: pero cuando hay este silencio, es como que nos fueron 45 minutos de poco y nada.
2: No, pero eso termina. Exactamente, termina el primer tiempo y termina así, como con los ánimos arriba. Vamos, aquí, silencio absoluto.
0: Yo encuentro que es peor la indiferencia, porque es que, te juro, se fue el primer tiempo que no me dejó prácticamente nada, sabor a nada, gusto a nada. Y eso que pateó una vez al arco y tapó el arquero.
2: Echémosle un poquito de salsita.
0: Pongámosle una cosita.
2: Una cosita.
0: No puede hacer un segundo tiempo como este Curicó. Tiene que proponer de otra manera, me parece a mí.
2: ¿Qué es lo que es sin sabor?
0: Sin sabor porque lo veo temeroso. ¿Sabes qué? Lo veo temeroso.
2: No, pero debe haber
0: no hay atrevimiento.
2: Una comida sin sabor.
0: Ah, sí.
2: Comida para enfermo.
0: Es como comerse, claro. Como sopita de hospital. El primer tiempo de Curicó Unido. Bueno, nos vamos a la pausa. 0 para Curicó Unido. 0 para Deportes Antofagasta.
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0: Volvemos al Estadio La Granja, 3 minutos faltan para las 20 horas, primer tiempo que ha terminado en blanco, 0 para Curicó Unido, 0 para Deportes Antofagasta. Lo comenta Sebastián Ormazábal, estábamos acá con Juan Carlos también, que
2: sí,
0: se sumó a la cabina. Primer tiempo raro, difícil de no de comentar, está claro lo que ha pasado en la cancha. Difícil de digerir, diría yo. ¿Ustedes creen que esto es lo que trabajó Curicó?
2: No.
0: Que dijo, vamos a salir a jugar así.
2: No.
0: El primer tiempo con Antofagasta, de espera, no. Contemplativo, pasivo.
2: No, yo no lo imagino.
0: Poco atrevimiento.
2: No me lo imagino así. Y aquí se me viene a colación una palabra que siempre lo repite Sebastián, inconexo, el equipo totalmente largo.
0: Y no es actitud, ¿eh?
2: No,
0: es de atrevimiento para jugar con la pelota.
2: Mira, yo lo vi la última jugada, los últimos 5 minutos, Colombo, está bien, un central, ¿qué esperas de un central? Que la saque, pero está en la mitad de la cancha, pelotazo. De verdad, creo que no es lo que vimos de Curicó, me parece muy alejado de lo profesional, que puede ser un jugador, o por lo menos un sistema de juego, porque cuando tú lo vienes a buscar de contra, o lo quieres buscar de contra, o picar al vacío, tiene conexión entre los jugadores, pero me parece que un equipo, yo tengo una palabra para mí, un equipo desorientado dentro del campo de juego. Y ¿sabes qué? Las mejores oportunidades las tuvo el cuadro de Antofagasta, esa abajo de Cristian Bravo, me parece que es toda de Damián Tello, otra arriba de me parece que Cuadra fue el que lanzó de fuera el área.
3: Curicó fácilmente puede ir perdiendo este compromiso y no te sacas a este Curicó. Todos sabemos que le complica mucho sacarse un gol. Entonces, lo mejor de estos primeros 45 minutos que se fue al descanso en un 0-0. En un 0-0, pero más allá desde el juego, creo que deja muchas dudas.
0: Sí, sí es el problema. Yo decía en algún momento del primer tiempo que veo como otros equipos de verdad ejercen su localía y futbolísticamente te la hacen pesar. Eso es lo que me falta a mí, que futbolísticamente, sea cual sea la propuesta, te la hagas pesar, porque si Curicó decide jugarlo de contra, bueno, que meta varios de borde y que el arquero sea figura, pero no es el caso. Yo hoy día me ha faltado un poco de atrevimiento, me llama mucho la atención esa ¿cómo dijimos que era la palabra? Que la gente ni aplaudió ni abucheó, ¿no? Esa indiferencia.
2: Indiferencia.
0: Con que se cerró la